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6: Es feliz el hombre que se casa con la mujer que ama, pero es más feliz quien ama a la mujer con quien se ha casado. Esto decía Chesterton. Y es que esto es cierto, hay que volverse a enamorar para tener un buen matrimonio. Hay que enamorarse muchas veces de la misma persona. Sí, el matrimonio es una vocación divina y eso es algo a lo que nos llama Dios, a entregarnos completamente. Está en el servicio, no en buscar la personal satisfacción o hacerme la pregunta, ¿es que soy feliz? No vas al matrimonio a ser feliz, vas a hacerle feliz a la otra persona. Y cuando entre los dos tienen ese compromiso de hacerse feliz el uno al otro, entonces, claro, eso se potencia llegando a llevarte a estar realmente contento. Un matrimonio feliz es la unión de dos buenos perdonadores, de dos personas que saben que se tienen que perdonar muchas veces, porque como somos humanos, siempre nos equivocamos.
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2: A veces lo más espiritual que puedes hacer es madurar. Sí, madurar. Es dejar de decir, es que soy así, y decidirte a cambiar. Es decidir a aprender a hacer eso que nunca quisiste aprender, sea lo que sea, a cocinar, a pagar impuestos, a organizar tu tiempo. Es dejar de tomar decisiones solo por emociones. Es cumplir con tu palabra y entregar las cosas a tiempo. No comprometerte en cosas que sabes o no tienes conciencia de que vas a poder hacerlas. Es asumir la responsabilidad de tus acciones. Es decidirte a reparar. Es dejar de decir, no tengo tiempo, y en lugar llevar una agenda para ver en qué te comprometes. Es entender que las cosas no siempre tienen que hacerse a tu manera. A veces nuestra cabeza y nuestra vida parecen un desastre, y aunque la verdad no lo son, eso te revela que en tu vida tienes demasiado desorden. San Pablo dice, no sean niños en su modo de pensar, sean niños en cuanto a la malicia, pero adultos en su forma de pensar. Ánimo, decídete a madurar.
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2: ¿Cómo es tu relación con Dios? ¿Sabías que en la Biblia, cuando se utiliza la palabra conocer, utilizan un verbo que se llama yadá en hebreo, que significa intimidad? ¡Wow! Esto me encanta porque quiere decir que cada vez que la palabra de Dios nos habla de conocer a Dios, no se refiere a tener información acerca de Dios, sino a tener una relación íntima con Él. Los fariseos y los maestros de la ley sabían mucho de Dios, pero no le conocían con el corazón. Y eso fue lo que Jesús siempre les reprochó. Conocer a Dios no se da solo por el estudio, sino por estar en constante contacto con Él. Tener intimidad o una buena relación con Dios no es más que decirle, ven y toma lo que es tuyo, yo soy tuyo, quiero estar loco por ti, así como tú estás loco por mí. Haz tú la prueba. Estoy seguro de que no te arrepentirás.
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0: ¿Cómo están? Buenos días, buenos días. Arrancando bien la semana, ¿cómo les va? Buenas, buenas.
1: Hola, buenos días a todos y todas. ¿Cómo están amaneciendo hoy?
0: ¿Cómo estás, Andrea Henry? Buenos días.
1: Fantástica.
0: ¿Ah, sí?
1: Bombástica.
0: ¿Por qué?
1: Porque hoy es un nuevo día. Hoy me hago mi colonoscopía.
0: Ay, no sé ustedes. Bueno, Andrea carga un baño portátil hoy. Si lo quieren ver, en TikTok Live. Da, en ya. Unos momentos, ya.
1: Cállate.
0: Bueno, ¿cómo están amaneciendo ustedes? Cuéntenos ahí a través del 5616-9370, ya totalmente disponible para que nos llame, bueno, para que nos escriban, nos manden notas de voz, también las redes, ¿verdad?
1: Obviamente estamos como Mía 937 en todos lados, en todos, en TikTok, en Instagram, en YouTube, en todos, ahí conéctense, escríbanos, pónganse al tanto de qué está pasando en Guatemala y en el mundo. Y pues nada, ya arrancamos un nuevo día, hombre.
0: Y recuerda que nada ni nadie cambia tu día, ¿por qué?
1: Porque la mañana es mía.

0: 5:38 de la mañana es mía. ¿Cómo están amaneciendo? ¿Fueron a la feria? ¿Qué hicieron? Cuéntenos ahí a través del 5616-9370. A ver, ¿quiénes andan por ahí? Buenos días.
1: Buenos días, jóvenes ilustres. Feliz Día de la Bandera. Adornen sus casas, carros, todo, y celebremos el Día de la Bandera, mira.
0: Ok, es cierto, Día de la Bandera, 17 de agosto, ok. Esta fecha marca el inicio de las fiestas patrias en el país y se conmemora el día en el que se creó el diseño actual de la insignia nacional en el año de 1871.
1: A ver, pues, bandera nuestra.
0: Bandera nuestra.
1: A ti juramos.
0: A ti juramos.
1: Devoción perdurable.
0: Devoción perdurable.
1: Lealtad perenne.
0: Lealtad perenne.
1: En nombre de las, juramos mantener tu exactitud.
0: No, hombre, ¿sí? Todavía no. Este Andrea, te estás pasando.
1: Bandera nuestra.
0: Bandera nuestra.
1: A ti juramos.
0: A ti juramos.
1: Devoción perdurable.
0: Ajá.
1: Lealtad perenne.
0: Lealtad perenne.
1: Honor, sacrificio y esperanza.
0: Ajá.
1: Hasta la hora de nuestra muerte.
0: Hasta la hora de nuestra muerte.
1: Velar o morir.
0: No, te falta.
1: ¿Qué cosa? Ah, lo que yo estaba diciendo.
0: Antes, ah, no, antes te falta todavía algo.
1: Sobre una patria digna.
0: No, Andrea. Pues hasta la hora de nuestra muerte.
1: Hasta la hora de nuestra muerte.
0: En nombre de la sangre de la tierra.
1: Ajá. Juramos mantener tu exército.
0: ¿Juramos mantener qué?
1: Tu exército.
0: ¿Tú qué?
1: Exército.
0: Excelsitud.
1: Sobre todas las cosas.
0: Sobre todas las cosas.
1: En los prósperos días.
0: En los prósperos días.
1: Y en los días adversos.
0: Y en los días adversos.
1: Y velar y aún morir.
0: No, sin el y.
1: Velar y aún morir.
0: Velar y aún morir.
1: ¿Por qué dónde es perfectamente?
0: ¿Por qué qué?
1: ¿Dónde es perfectamente?
0: ¿Cómo? Porque donde es.
1: Perpetuamente.
0: Porque onde es perpetuamente.
1: Sobre una patria digna.
0: Sobre una patria digna. Muy bien, Andrea Henry, ahí está la jura de la bandera.
1: Amén.
0: Ah, no. A ver, ustedes se saben la jura de la bandera.
1: Hasta que los muertos los separe.
0: Padre nuestro que estás en los cielos, Andrea. No.
1: Ay, no.
0: Bueno, entonces arrancamos esta mañana. Gracias a todos y todas ahí por estar en sintonía de mía y por supuesto por recordarnos también hoy, Día de la Bandera de Guatemala. Es una de las banderas más lindas
1: del mundo mundial.
0: Exacto.
1: Bueno, comuníquense al 5616-9370.

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1: 5:47 de la mañana es mía. ¿Cómo están? Buenos días, buenos días.
2: Miren, hoy les tenemos una sorpresa.
1: A ver.
2: Les tenemos una sorpresa porque hoy vamos a tener a alguien
1: aquí
2: en cabina.
1: Totalmente, totalmente. Es cierto, ya. Hoy un invitado muy especial a partir de las 8 de la mañana, por favor, para que no se lo pierdan para nada. ¿Quién será? Solo les dejamos alguna pista. Nada más, ya lo van a conocer ustedes a través de las redes. ¿Quién será? ¿Quién más? ¿Quién será? ¿Quién más? ¿Quién más? ¿Quién más?
2: A ver. Solo les voy a decir.
1: ¿Qué cosa?
2: ¿De qué país es?
1: ¿De qué país?
2: De Cuba.
1: ¿De Cuba?
2: Es de Cuba.
1: Es de Cuba.
2: Es de Cuba. Hoy tenemos una sorpresa cubana.
1: Exacto. En un ratito, van a ustedes a descubrir quién será a través de las redes. Ahí es, así es que pendientes de Mía 937. 5:48. Buenos días.
2: Buenas, buenas.
1: Dice, hola, buenos días. Aquí reportándonos desde la Roosevelt. Está complicado esto.
2: Buenos días, madre. Chicos. Miren, yo creo que ya sé quién es.
1: ¿Quién es?
2: Aquí nos escriben un nombre, pero no lo voy a decir todavía.
1: No es él. ¿O es él?
2: No sé.
1: No es él.
2: ¿No tal es vez él? Sí, tal vez no.
1: Es él. Tal vez.
2: Tal vez sí, tal vez no.
1: No lo sé.
2: No sabemos.
1: No lo sabemos.
2: No lo sabemos. Bueno, sí sabemos, pero no les queremos decir todavía.
1: Comuníquese cómo están amaneciendo. Buenos días. Hola, chicos, ya vamos rumbo al colegio. Hoy está un poco complicado la salida aquí de mi casa, pero vamos muy bien.
2: Miren, bueno. Yo sé que todos estuvieron en la feria este fin de semana. ¡Despiértense, hombre!
1: Sí, es cierto. Y ayer se terminó la feria.
2: Yo no fui.
1: Yo tampoco fui.
2: No logré
1: a la feria.
2: No logré ir.
1: Sí, se escuchaba bien alegre.
2: Dicen que estuvo bien alegre.
1: Ajá.
2: Que se llenó. Se acabaron los peluches.
1: Ajá.
2: Todo, la comida deliciosa.
1: Yo ahorita que pasé por ahí, levantando las cosas estaban.
2: Ay, qué triste.
1: Ya. Sí, ya se fue la feria, pero ya vienen muchas, muchas actividades. Ya comienzan las fiestas patrias también, ya comienzan los actos cívicos. Las antorchas dijeron que ahora ya no se van a concentrar en el obelisco, sino ahora van a hacer 4 puntos en la ciudad para que puedan.
2: Es cierto.
1: Ya no tanto ingresar a la ciudad, sino
2: sí,
1: que
2: se van a dirigir más al parque Eric Barrondo también.
1: Todavía no sé los puntos específicamente, pero sí hay varios puntos en toda la ciudad donde se van a concentrar.
2: Pachita.
1: Así es que ya muchos estamos empezando a celebrar también el mes patrio y de aquí en adelante nos vamos embajada.
2: Embajada.
1: Ya todo lo que venga de una vez. 5:50, buenos

0: 5:54, la mañana es mía. Seguimos entonces. Buenos días.
1: Buenas, buenas.
0: ¿Quiénes nos están saludando a esta hora? Buenos días.
1: Hola, buenos días. Hola, chicos. Periférico un poco complicado. Choque de 3 carros en el desvío para Aguilar Batres. Tomar precauciones. Porque el carril derecho está un poco bloqueado.
0: Ok, hola, buenos días, José y Andrea. Bonito lunes e inicio de semana también. ¿Podrían poner la canción de Se Vienen Cositas de Rawayana, por favor?
1: Ay, qué cositas, Erika, qué cositas.
0: ¿Quién más?
1: Andrea no fue a la feria por andar presumiendo al novio de la antigua. Ah.
0: Así. Bueno, en el live lo va a enseñar.
1: No.
0: No. No, dice, no. Y todas las historias enseñándolo. A ver, yo les quiero preguntar algo. Encontré un video de una creadora de contenido que decía, ¿qué pasaría si las mujeres no existieran en el planeta?
1: ¿Qué?
0: ¿Qué pasaría si no existieran las mujeres, ya? O sea, un mundo sin mujeres.
1: ¿Un mundo sin mujeres?
0: Ajá, ¿qué pasaría?
1: No habrían bebés.
0: Ay, es cierto.
1: ¿No habrían bebés?
0: Es cierto.
1: Uh-huh.
0: No, mira.
1: Si no, ¿quién los va a parir?
0: Uh-huh.
1: Henry Cavill. Ya. Él puede hacer todo.
0: A ver.
1: De ahí, un mundo sin mujeres.
0: Ajá.
1: No habría...
0: A ver, denle mujeres. Ahí al 5616-9370.
1: Madre, es un mundo sin mujeres. Bueno, aparte que no habrían bebés. Ajá. Siento que... Bueno, es que hay hombres que se maquillan.
0: Siento que no habría estabilidad económica.
1: Ah, es cierto.
0: O sea, no, cero administración, así, cero.
1: Bueno, no habrían carros con closets.
0: No hubiera existido el wifi.
1: ¿Será?
0: Fue una mujer que inventó el wifi.
1: Ah, bueno, no habría cajita feliz entonces.
0: No habría cajita feliz.
1: No habría cajita
0: a la
1: feliz.
0: Madre, es cierto.
1: Bueno, si no existieran las mujeres, ¿qué pasaría?
0: Ajá.
1: ¿Qué hubiese sido del mundo sin las mujeres?
0: Cuéntenos al 5616-9370. Piénsenlo, mujeres.
1: No habrían Barbies.
0: No habrían Barbies.
1: La creó una mujer.
0: Sí, no habrían Barbies. Ahí nos cuentan pues a través del WhatsApp.

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0: 6:05. Muy bien, seguimos en La Mañana Es Mía.
1: Buenas, buenas. ¿Cómo están amaneciendo hoy?
0: Cuéntenos.
1: Un mundo sin mujeres.
0: Ajá, ¿qué pasaría un mundo si no existieran las mujeres ahí? Ajá.
1: Hola, sin mujeres. Buenos días.
0: Hola.
2: Hola, chicos, buenos días. Si no habrían mujeres, no habrían hombres felices. Saluditos, bye. Ah.
0: Eso es cierto, eso es cierto.
1: Mira, ya. No habría Miss Universo.
0: No habría Miss Universo.
1: No habría Miss Universo.
0: Ya vieron.
1: Buenos días, André José.
0: Hola, seguirían siendo cavernícolas. ¡Qué mentiroso! ¿Qué más?
1: Los hombres no conocerían el amor. No creo. Ahí sí difiero.
0: ¿Por qué?
1: Es que hay de todo en la viña del Señor.
0: Esto es Andrea. A ver. Hola, buenos días. Les saluda Lizeth. Si las mujeres no existiéramos, el mundo no fuera maravilloso.
1: Ya ves.
0: Maravilloso.
1: No habría orden en sus vidas. Saludos.
0: Ok. Hola, buenos días. Feliz inicio de semana. Pues un mundo sin mujeres sería un absoluto desorden.
1: Buenos días. Si no existieran las mujeres, anduviera Adán vagando solo por el mundo.
0: Andó vagando por las calles que me dejaste. Mira, le diría a Eva.
1: Habría paz porque aburrido.
0: World Peace, ya.

0: Pompis.
1: Sin mujeres no existieran los hombres heteros.
0: Heteros. A ver, es que me te digo, el amor lo encontrarían de una u otra forma, ¿verdad?
1: Es que usted está muy hombre.
0: Bueno, un mundo sin mujeres, ¿qué sería? Si no existiéramos las mujeres, Radio Mía no existiría.
1: ¡Hala! Nos pegaste, pero así de...
0: Sí, sería Radio Mío.

0: Mía, seguimos.
1: Buenas, buenas. 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
0: Muy bien, bueno, entonces, ¿qué pasaría? ¿Qué pasaría con el planeta, con el mundo, con el universo si las mujeres no existieran?
1: Dios mío.
0: ¿Qué pasaría, digo yo?
1: ¿Qué pasaría?
0: ¿Qué pasaría? Nadie encontraría nada.
1: Ajá. Cabrón. Todo el mundo saldría sin suéter.
0: Todo el mundo enfermo. No existiría la garantía bajo la lluvia.
1: Ah, la gata bajo la lluvia.
0: Ah, la gata, ok.
1: El autocorrector.
0: No existiera la gata bajo la lluvia. Ya vieron.
1: ¿Te das cuenta?
0: Hola.
1: Buen día. Si no existieran las mujeres, no hubieran ricos tamales.
0: Eso es cierto. Buenos días. Yo creo que si no hubieran mujeres, hubieran hombres. ¿Cómo así? ¿No hubieran hombres?
1: Que porque se pudieran reproducir.
0: Ah, ok.
1: Ah, no existirían los hombres tampoco.
0: Ok, exacto. Sí, es cierto. Tienes razón. Hola.
1: Hola, sin mujeres simplemente no hubiera mundo. Somos quien da vida y las que mantienen con vida.
0: ¿Ya ven? Es cierto. Hola.
1: No habrían tortillas, dice.
0: No. No, hombre, hay hombres que sí saben tortear. ¿Pero quién les enseñó?
1: Una mujer.
0: Ay, ya.
1: Una mujer.
0: Ya, una mujer. Dice por aquí, hola, no habría... El refrigerador sería un misterio.
1: Ah.
0: Sería como un... ¿Cómo se llama cuando entras? ¿Cómo se llama la película donde salió Will Smith? Donde hay todo desolado, todo desierto.
1: Ah, sería como un...
0: ¿Como un qué?
1: Un fin del mundo.
0: Algo así, ajá. Hola, buenos días.
1: Hola, si no existieran las mujeres, no podríamos decirle feliz cumpleaños a Cami, que hoy es su cumpleaños.
0: Es cierto.
1: Cumple 9 años.
0: Happy birthday to you.
1: De parte de Carlos.
0: Muy bien, happy birthday. Hola, no tendríamos... quien tenga la razón siempre.
1: Exacto.
0: No tendríamos, ah, es cierto. No... Bueno, al fin supiéramos qué significa el no sé. Andreas, la cara que hace. Bueno, síganle al 56 16 9 370.

0: Dani, acompañándonos, 6:16 a.m. en la mañana es mía.
1: Buenos días, ya se levantaron, ya están productivos.
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1: Claro que sí.
0: Ok, entonces, ¿qué pasaría si las mujeres no existieran en el mundo?
1: No habría musas.
0: Musas.
1: No se hubieran pintado un montón de obras de arte.
0: Ah, no se hubieran. Ay, sí.
1: No existiría la Mona Lisa.
0: La Mona Lisa no existiría. A ver.
1: Imagínate. Buenos días, si las mujeres no existiría el 10 de mayo, Día de la Madre.
0: Es cierto. Hola, Andrea y José, excelente inicio de semana. Sin las mujeres, los hombres podrían hacer lo que quieran. Exacto. Correcto.
1: Chicos, hola. Un dato curioso. Sin el aporte de la mujer, el Wi-Fi quizá no sería como lo conocemos. Uh-huh. Heidi Lamar fue clave en la tecnología, precursora de las comunicaciones inalámbricas.
0: Sí, cabal, lo mencionamos al inicio. Hola, buenos días, chicos. Si no existieran las mujeres, no hubieran tantos colores.
1: Ah, mira.
0: Ah, sí, cabal. Que el rojo corazón, no sé qué, que el celeste pavo real, sí. Del pavo del Himalaya.
1: Mira, hubieran pintado el monoliso. No, la Mona Lisa.
0: El monoliso.
1: Buenos días, tan simple como la extinción de la humanidad. Feliz
0: sí,
1: día.
0: Es cierto. Así se llama, aquí abajo decía en la película, ¿verdad?
1: Mira, dice, si no existieran las mujeres, no existiría el maquillaje. Eso no es cierto.
0: Sí, fue el hombre que lo creó.
1: Ajá, el hombre
0: si creó. Si no estoy mal, fue en Egipto, ¿no? Si no estoy mal.
1: No me acuerdo.
0: O todavía más. No, o muy atrás todavía. Muy atrás.
1: Okay. Dice, hola, no habrían dramas. Mentira. Mira, yo conozco unos hombres berrinchudos.
0: ¿Saben qué?
1: ¿Qué?
0: Ya sé.
1: ¿Qué?
0: Nunca hubiéramos conocido los celos.
1: Ah, no creo.
0: ¿Saben qué? También.
1: Es que hay celos entre hombres.
0: No existiría el término tóxica. No existiría.
1: Buenos días.
0: Hola.
2: Si las mujeres no existiéramos, los hombres no encontrarían nada. Y mi niña dice, ¿qué?
3: Que si las mujeres no existen, no les cocinan a los hombres.
0: Ah, eso es cierto. Hola, buenos días.
1: Si no existiéramos las mujeres, ¿a quién le darían el premio a la chancla voladora?
0: Dice, si no existieran las mujeres, los hombres tendrían que combinar su propia ropa.
1: Ya ven. Miren.
0: ¿Se imaginan eso?
1: Si no existieran las mujeres, no habrían ginecólogos.
0: Ah, cierto. Ni parteras.
1: Vaya, pues. Son más dramáticos los hombres. Obvio.
0: Bueno, seguimos en la mañana es mía. Sigan, mujeres. Sigan. Queremos saber qué pasaría si en el mundo no existieran las mujeres.

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0: 6:24 la mañana es mía, arrancando bien la semana. ¿Cómo están? Buenos días.
1: Y si regresamos a esas mañanas, a esas tardes en la casa de la abuela, qué rico. Y vamos a disfrutar de galletas artesanas y vive esos momentos que saben a casa.
0: Qué chavocho. Muy bien, entonces.
1: Miren, los peques están por acá.
0: ¿Los peques? ¿Será que andarán por ahí ya?
1: Pero buenos peques, días, peques. Alístense porque en un ratito les tenemos una pregunta.
0: Sí, ¿okay? Por favor. Entonces.
1: Si las mujeres no existieran, nunca hubiéramos conocido el dicho, y si yo lo encuentro, ¿qué te hago?
0: Eso es cierto. Hola, buenos días, dice, por favor, saludo por el sábado, que fue el cumpleaños de mi hermana Areli, y uno para Stephanie, que le decimos Tefi. Si no existieran las mujeres, no estaría la gran that girl que soy.
1: Buenos días. Si la mujer no existiera, nadie se hubiera comido la manzana que ofreció la culebra a la Eva.
0: Que no le ofreció nada.
1: No.
0: La culebra no le ofreció nada.
1: No, solo le dijo. Shh.
0: Ajá.
1: Shh.
0: Vos. Sí.
1: Dato curioso. Curioso, perdón, Dios mío, hoy. Las investigaciones y patentes de Nikola Tesla sobre las comunicaciones inalámbricas forman parte de los primeros fundamentos tecnológicos que, junto con muchos otros avances posteriores, hicieron posible la comunicación inalámbrica moderna.
0: Exacto.
1: Pero la que hizo el Wi-Fi fue una mujer.
0: Uh-huh.
1: O sea, lo inventó. Sí, pero la mujer.
0: Sí.
1: No le quita el crédito.
0: Hola, buenos días. ¿Quién más anda por acá? Habría paz mundial, pero porque ya no habría nadie que dijera tenemos que hablar.
1: Aguanta.
0: Hola, buenos días.
1: Si no existieran las mujeres, no podrían decir la tuya por si acaso.
0: Todos comentándole eso a Camila.
1: Ajá.
0: A Laura antes.
1: Es cierto.
0: La tuya por si acaso. Ahí le vamos a contar bien el contexto de eso. Hola, buenos días. Si no existieran las mujeres, los hombres no trabajáramos por el pecado de Eva, dice. Y no le van a decir algo.
1: Otro dato curioso. Así no va a decir nada. Otro dato curioso es que la mayoría de las obras publicadas bajo el autor anónimo no existirían. Lo que significa.
0: Eso es cierto.
1: No tener un avance significativo en todas las ciencias, pues en ese tiempo no las dejaban publicar bajo nombre propio.
0: Es cierto, sí, era anónimo.
1: Qué loco.
0: Por ejemplo, Harry Potter no hubiera existido.
1: No existiría Harry Potter.
0: Es cierto. ¿Qué más? Hola, buenos días.
1: Desaparecerían millones de profesionales y aportes científicos, culturales, artísticos y económicos realizados por mujeres.
0: Es cierto.
1: Sería lo mismo, solo que más barato. Mentira, dice, no existiría la radioterapia.
0: ¡Hala! Eso es cierto, ¿ya?
1: Ya ven.
0: Dice, vamos a ver quién anda por acá. Hola, chicos, buenos días. No existiría el que me pongo, dice por ahí. Ok.
1: Es cierto.
0: Es cierto.
1: ¿No habría alguien con dos premios Nobel? Chica.
0: Ok. ¿Sí? Habría comida, pero nadie sabría cómo cocinarla.
1: Sí, okay. Las mujeres. Es que muchas de ustedes no escriben bien, hombre. Sin las mujeres, uh-huh. Adán no hubiera tenido a quien culpar, porque con lo mentirosos que son los hombres, no hubiera tenido a quien culpar.
0: A la culebra. La culpa es la culebra. Dice por aquí, hola, los hombres descubrirían que las toallas no se acomodan solas.
1: Ah.
0: Eso es cierto.
1: No existiría la discusión, me veo gorda. No existiría Dorival.
0: Eso es cierto. 6:28, la mañana es mía. Bueno, sigan ahí pensando, ¿qué pasaría si las mujeres no existieran en el mundo?

0: Fonseca, Fonseca, acompañándonos, 632. Recuerda que también nos puedes seguir escuchando a través de mía937.com o a través de la app de RCN Guatemala.
1: Muy bien.
0: Entonces, madre, todavía siguen.
1: Siguen un montón.
0: Siguen, pero... pues, seguimos la última, ¿no?
1: Va, última.
0: Última, última, porque los peques ya andan esperando para, por ahí.
1: Hola, dice mi hijo que si no existieran las mujeres, nadie más estuviera vivo.
0: Eso es cierto, eso es cierto. Hola, si no existieran las mujeres, no existirían mujeres de Ricardo Arjona.
1: Hola.
0: Ni mujer tampoco.
1: Es cierto.
0: Ni
1: es
0: mujer cierto. La de...
1: Jason Momoa no tendría novia. Hola, habría ropa sucia tirada por todos lados.
0: Eso es cierto, sí. Eso es cierto.
1: Sí, sí, sí.
0: Si las mujeres no existiera la teoría de la relatividad y Albert Einstein no sería quien fue y es. De verdad.
1: Ya ven.
0: No existiría la semana de la moda. Eso es cierto.
1: Es cierto.
0: No existiría la moda.
1: Pero, ¿quién empezó la semana de la moda?
0: Si no estoy mal, fue en París, ¿no?
1: ¿Pero quién?
0: Ah, ¿quién?
1: Ajá.
0: No sé.
1: Yo
0: o sea, ¿y
1: no
0: en dónde? ¿O cómo comenzó la moda?
1: No estoy segura si realmente fue una mujer, la verdad. Si las mujeres no existieran, no existiría la cerveza porque
0: ¿es
1: no...
0: Es cierto.
1: No habrían decepciones,
0: ¿no? Ah, no, yo pensé que la historia de la cerveza. ¿Saben cuál es la historia de la cerveza?
1: La
0: supuestamente.
1: Mujer hizo la cerveza, amigos y amigas.
0: Ajá.
1: No tendrían panza de cerveza ustedes, hombres.
0: Gracias a nosotros tienen esa panza.
1: Exacto,
0: esa. La semana de la moda fue iniciada en 1943 por la fundadora Eleanor Lambert, una influyente publicista de moda en Nueva York, Estados Unidos.
1: Ah, va, entonces sirve por una mujer.
0: Entonces sirve por una mujer. Muy bien, muy bien. Bueno, dice, si no hubiera mujeres, no habría Mi Simpatía.
1: Ay, es cierto.
0: Sí, no hubiera existido la película.
1: Mira, sin las mujeres no existiría Victoria's Secret, solo los secretos del Víctor.
0: No existiría El Solo Voy a Ver. Ah, cabal, dentro de una tienda. No existiría tampoco el ¿Notaste algo diferente en mí?
1: Ah.
0: No existirían salones.
1: Salones de belleza.
0: No existirían salones de belleza.
1: Es cierto.
0: ¿Se imaginan eso?
1: Es cierto.
0: A la madre. Bueno, nos siguen contando al 56169370. Y peques, alístense porque en un ratito tenemos una pregunta para ustedes.

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0: Seguimos en La Mañana Es Mía, un poquito de ritmo y para mover las caderas en este lunes. Buenos días.
1: Buenos días. 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
0: Muy bien, peques, bienvenidos. ¿Cómo están? ¿Cómo les va?
1: Buenos días, peques.
0: Hoy queremos hacer una pregunta.
1: Exactamente. ¿Por qué? La pregunta es la siguiente.
0: Ay, Dios.
1: Hay que ser, ya, en algún momento van a ser adultos ustedes.
0: Sí.
1: Por eso, la pregunta de hoy es...
0: ¿A los cuántos años te tienes que ir a vivir solo? ¿Ser independiente?
1: Ajá, ¿a los cuántos años te vas de tu casa para vivir solito, solita?
0: Solito, solita, solito.
1: ¿Cuál es la edad de que debería de suceder eso?
0: Exacto. No sé, cuéntenos ustedes. Notas de voz al 5616-9370. Solo peques, nada más.

0: Así dice Becky G, en la mañana es mía, 6:49 minutos y seguimos.
1: Bueno, peques, ¿están listos? ¿Están listas? Porque queremos saber qué edad, ajá, qué edad tendrían que tener para irse a vivir solos.
0: ¿Qué edad? ¿Qué edad? Vamos a descubrir ahorita. A ver, peques, buenos días.
1: Buenas.
2: Hola, Mía. Hola, José. Hola, Andrea. Hola. Soy Santiago. Y yo pienso que a los 18 años uno se tiene que independizar.
0: Ok.
2: Pero yo tal vez me independice a los 23 porque primero tengo que terminar mi carrera de médico.
0: Ah.
2: Adiós.
1: Adiós.
0: Ah, ok, a los 23. Muy bien, ¿quién más?
1: Ok. Hola, peques.
3: Buenos días, Dios mío, mi nombre es Crisel. Yo creo que no existe porque tal vez te puedes ir a vivir solo cualquier años que tú tengas. O, bueno, si no es esa, o de 20 a 25 años, creo yo. Adiós, gracias. La mañana es mía.
0: Saludos a ti, gracias. ¿Quién más?
4: Oye, hola, José y Andrea. Mi nombre es Emma y yo creo que es a los 20 años.
0: A los 20. Ya, ¿bien?
1: Miren, esa Emma sí es bien independiente.
0: Hola.
5: Hola, buenos días, José y Andrea. Mi nombre es Emily y yo pienso que a los años que te tenés que ir a vivir solo son a los 25.
0: A los 25. ¿Ya escucharon? Entre 18 años, 25 años y el último es hasta que ustedes quieran.
1: Ajá, o que no hay edad.
0: Ajá, hasta los 90 entonces.
1: Puedes vivir a los 103 con tus papás.
0: ¿Qué dicen ustedes? 6:51, buenos días. Última nota de voz.
6: Buenos días, José y Andrea. La mañana es mía. Pues yo pienso que a la edad que nos podemos ir a vivir solos es a los 19 años.
0: A los 19, ok.
7: Hola, José y Andrea.
0: Hola.
7: Mi nombre es Alicia y yo creo que es a los 18 años. Pero yo nunca me quiero ir de mi casa.
0: Nadie se quiere ir de su casa. 6:52, gracias, peques. Ya es hora de entrar al colegio.
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0: 5 de la mañana es mía. ¿Cómo va ese aerómetro?
1: Aerómetro. Aerómetro.
0: ¿Cómo va? ¿Cómo va? Queremos saber de los avances.
1: Sí, mire, y de una vez vamos a ahorita ya mismo, ya miro. Ajá. Ahorita ya mismo, ya miro, ya.
0: ¿Qué cosa?
1: Queremos saber dónde están, hombre.
0: Ah, sí, queremos saber dónde andan, dónde están, que nos actualicen también, cómo va esa obra.
1: Ya. Por favor, hombre, así que por favor, en este momento, ahora mismo ya, van a agarrar su teléfono, van a tomar una foto y ustedes van a decirnos en dónde están. Adivina dónde estoy.
0: Adivina, adivina, adivina, adivina, adivinador. Nosotros vamos a adivinar en dónde andan ustedes. Ustedes solo tienen nada más que mandarnos su fotografía con su nombre.
1: Ajá, y listo.
0: Con su nombre al 5616-9370. Ahorita, de una vez.
1: De una. Así nosotros entre José y yo tenemos aquí una batalla.
0: Eso, la batalla de saber quién es el más
1: Buenos
0: ubicado
1: días,
0: esta
1: soy
0: mañana.
1: Soy Jimena. Jimena, ¿dónde estás?
0: Estás en zona 7.
1: Zona 7.
0: A ver.
1: José. Para mí que es zona 5.
0: ¿Será?
1: Yo siento que son
0: Viste.
1: 7.
0: La Landívar. Así, no sabes.
1: Adivina dónde estoy.
0: No tiene nombre. Buenos días.
1: Adivina dónde estoy, soy Vini.
0: Vini, estás en
1: Petapa.
0: ¿Vini o
1: la
0: Vini?
1: Atanasio. ¿En la Petapa o la Atanasio?
0: La Atanasio.
1: Petanasio.
0: Uh-huh. Hola, buenos días. La Quinta Samayoa. Ya viste. Hola, buenos días.
1: Hola, saludos de parte de Víctor Guzmán.
0: Víctor. Eso, Víctor. ¿Dónde estás, Víctor? ¿Estás en? No, ¿esto no es el Naranjo?
1: No sé.
0: No.
1: Yo creo que es. A la madre, San Lucas.
0: ¿Será?
1: Yo creo que es
0: San Lucas. Hombre, ahí no.
1: Está escribiendo.
0: No. ¿Qué? No, mamaita. A mí no me vengas con tus cuentos.
1: A mí no me digas nada.
0: Si no estoy mal, es Naranjo o zona 17. Cualquiera de esas dos. Ah, ya viste.
1: Boulevard el Naranjo. Vas ganando.
0: Gané 2-0.
1: Estoy deshidratada, perdonen. Buenas, soy May, zona 4.
0: Ya, ¿quién más? Buenos días.
1: Hola, hello. Soy Karen.
0: Karen, estás en zona 16.
1: No.
0: Sí, zona 16 o zona 15.
1: Esa ya es zona 15, ajá.
0: Sí, entre zona 16 y zona 15.
1: No, zona 15 porque aquí estaba mi
0: colegio. Más zona
1: 15,
0: vista hermosa, 2 o 3.
1: No, 3, pero igual yo gané. ¿Qué colegio estaba aquí antes? Colegio de lengua vista hermosa.
0: Saber, pero el centro comercial
1: ahí,
0: ahorita.
1: Ahí, Andrea Henry.
0: Ahí estaba, va.
1: Ahí estaba.
0: Es cierto. Hola, buenos días.
1: Soy Iván, adivinen dónde estoy.
0: Iván, ¿estás en?
1: Zona 16.
0: No,
1: Yo siento que sí.
0: A la madre, esto parece el Naranjo o zona 18.
1: Soy Iván, jajaja.
0: No sé.
1: Soy Iván, jajaja.
0: Sabe a dónde anda Iván.
1: Entonces se tarda mucho esta a ver, comunidad. Dice, ¿qué comunidad? LGTB.
0: Ah, de Misco. No. Andrea, es de Misco.
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0: está?
1: ¿Dónde andan? Cuéntenos.
0: Hola, hola, vamos a ver a quién tenemos por acá. Buenos días, la mañana es mía. Hola, soy Casey, adivinen dónde estoy.
1: ¿Cómo Casey?
0: Casey.
1: Casey, Casey, ¿dónde estás? Estás en... Híjole, conozco.
0: Zona 10.
1: Zona 10.
0: Sí, zona 10.
1: ¿Será? Esto parece carretera,
0: ¿no? No es zona 10. Esto es la Hincapié.
1: La Hincapié.
0: Uh-huh.
1: Ah, sí.
0: Creo yo.
1: Yo creo que sí,
0: creo
1: sí, zona 13. Hola, buenos días.
0: Hola, soy Marlene.
1: Marlene.
0: Ah, estás aquí en la...
1: En la...
0: Ah, no.
1: En la... Estás en San Juan, no. No, ese es Roosevelt.
0: No, la Roosevelt. Fíjate que yo creo que no es. Vamos a azar.
1: O sea, quiero ver.
0: No, mira, no es la Roosevelt.
1: No, oh, ese es...
0: Ese es Carabanchel.
1: No es este, no, es castellana. Castellana. Ah, ya gané.
0: Estoy deshidratada.
1: Gané. Esas excusas.
0: Soy Kim, ¿dónde está Aguilar Batres?
1: ¿Qué?
0: ¿Bolívar?
1: Ese es Bolívar.
0: Bolívar.
1: Muy bien, ¿quién más?
0: Buenos días, soy Lorena. Adivinen dónde estoy.
1: Lorena, ¿dónde andas?
0: Periférico.
1: Periférico. ¿Quién más? Buenos días.
0: Jimena, buenos días.
1: Estás
0: zona 11.
1: Zona
0: 12, la 12, reformita.
1: 12, gané yo.
0: La reformita.
1: No, yo gané.
0: Está cerrado. Me quedo al paso.
1: ¿Quién más? Buenos días.
0: Hola, buenos días. Soy Cintia. Hay un tráfico marrano. ¿Dónde estoy?
1: Cintia, ¿estás en? En. Madre.
0: Zona 13. Sí.
1: Sí, va.
0: Sí.
1: ¿Será?
0: Siento que sí.
1: No, yo siento que no.
0: Yo
1: siento que es zona 11.
0: No.
1: Zona 11, ¿verdad?
0: A saber.
1: ¿Dónde estás, Cintia?
0: Mateo Flores, ni vos ni yo.
1: Hola, buenos días.
0: Buenos días, más? Soy Marisabel, zona 1, Marisabel.
1: Marisabel, ¿dónde estás? Hola, buenos días.
0: Marlene, adivinen dónde estoy. La Roosevelt.
1: La Roosevelt.
0: Aquí está,
1: Hola, buenos días.
0: Hola, soy Leslie, adivinen dónde estoy.
1: Leslie, ¿estás en?
0: Zona...
1: No, oh.
0: ¿No
1: zona,
0: qué?
1: Zona
0: ¿no
1: 12.
0: Qué?
1: No, zona 12 no, zona 13.
0: No.
1: Sí.
0: No he dicho nada, José. No.
1: Zona 13, atrás de los museos. Algo por ahí, para salir por los museos.
0: No.
1: Hola, buenos días.
0: Les saluda Camila, ¿dónde estoy?
1: Camila, ¿estás
0: zona
1: en?
0: Zona 3.
1: Sí, zona 3, frente al estadio. 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

0: Ah, se nos fue. Son las 7:14 en la mañana. Es mía.
1: Buenos días, buenos días, buenos días. Ya, hombre, ya. 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
0: 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Ok, adivina dónde estoy, dónde andan. Cuéntenos. Le saluda Camila. Bueno, soy ya. Ya sé ya.
1: Muy Hola, bien. Soy Ingrid.
0: Ingrid, ¿estás en zona 3? Zona.
1: No, 3. Zona 7.
0: Zona 3.
1: Zona 7.
0: Es entre zona 3 y zona 7. Porque ahí está pasando el estadio.
1: En
0: los rojos.
1: De la Escuela Nacional número 60, Luz Valle.
0: No, ¿quién más? Buenos días.
1: Buenos días, soy Elizabeth, adivina dónde estoy.
0: Elizabeth. Elizabeth, ¿estás en?
1: La Liberación.
0: Gané.
1: No.
0: Yo lo pensé primero.
1: Yo dije Boulevard.
0: Buenos días.
1: Hola, soy Johanna, adivina dónde estoy.
0: Johanna.
1: Zona 9. Siento que sí.
0: ¿Este no es zona 9?
1: No, no es zona 9.
0: Saber dónde está.
1: Estás
0: Saber.
1: Como... ¿Dónde está la U?
0: ¿Qué U?
1: La USAC.
0: Zona 12.
1: Siento que sí.
0: Zona 12.
1: No, no.
0: Ah, la Petapa.
1: Ajá.
0: Sí, es la Petapa.
1: ¿Verdad?
0: La Petapa, muy bien.
1: Buenos
0: Hola.
1: Días, José Andrea, soy Jennifer, adivine dónde estoy.
0: Jennifer, estás en...
1: La zona
0: 17. Zona 17.
1: Sí, mira.
0: Sí, es zona 17, ahí está el carril.
1: Hola, soy Marían.
0: Marían, ¿estás en...?
1: Ah, Boulevard Vista Hermosa, el columpio
0: Exacto,
1: de Vista Hermosa.
0: El columpio. Hola, buenos días.
1: Hola, André, José, soy Claudia, adivinen dónde
0: Claudia,
1: estoy.
0: Claudia, madre mía, ¿estás en...? Siento que conozco este lugar. ¿Esto no suena 16 o algo así? No.
1: Yo creo que sí.
0: ¿Verdad?
1: Sí, siento que sí.
0: O el naranjo,
1: no,
0: alguno de los dos.
1: Es zona 16.
0: Zona 16.
1: Creo que sí.
0: ¿Es cierto o no, Claudia? ¿Dónde
1: es
0: estás?
1: Cierto, no es cierto.
0: Ahorita lo vamos a descubrir si sí o no.
1: ¡Claudia!
0: Zona 16 llegando a Cayalá, ¿ya viste?
1: Cabal.
0: Conocía por esos lugares.
1: Soy Gloria, ¿de dónde estoy? Enfrente del Turicentro de los Delfines, ¿este? ¿Cómo se llama?
0: Es que, rumbo a Matitlán.
1: No, a Matitlán.
0: Ese se llama Automariscos.
1: No, es a Matitlán.
0: ¿A Matitlán?
1: No.
0: ¿Rumbo a Matitlán?
1: No.
0: Oye, ¿entonces?
1: Es rumbo a otro lado.
0: ¿Qué? ¿Es hacia el sur?
1: Al puerto.
0: Bueno, nos siguen ahí actualizando dónde andan, dónde están o cómo está el tránsito. Buenos días.

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0: Seguimos en la mañana, es mía, 7:24 minutos. Señoras y señores, ya estamos conectados a través de live de TikTok para que nos vayan a saludar.
1: Buenas, buenas.
0: Hola, buenos días para todos los que nos están viendo ahorita con esta, con estos rostros radiantes. Para que vayan a ver a Andrea Henry.
1: Estoy bien pálida, creo.
0: No, no estás bien pálida para nada. No.
1: Bueno, tengo carita triste.
0: Carita triste. ¿Por qué estás triste?
1: Estoy triste porque estoy triste.
0: Bueno, buenos días ahí a Shirun. Ya están, ya está saludándonos. A Sofía también.
1: A Astrid, la Vega también.
0: Ada también.
1: Sofía
0: Susi
1: Gaitán.
0: También saludándonos ahorita. Buenos días, dice Lu.
1: Hola, Lu.
0: Hello, hello, hello. ¿Quién más?
1: Ay, Astrid, tan linda tú. Buenos días, Diana Zúñiga, Adelmi.
0: Adel, perdón.
1: No, Adelmi.
0: Ok, bueno, Andrea, nos tienes un chisme, ¿va?
1: Miren, pues les voy a contar.
0: ¿Qué pasó?
1: Fíjense que hace poco, bueno, esto no es hace poco, pero sí ya todos sabemos que Tini se va a casar, ¿verdad?
0: Sí.
1: Miren, la fecha de la boda de Tini exactamente es el 18 o 19 de diciembre.
0: Okay.
1: Ajá.
0: De este año.
1: De este año, ¿verdad? El 2026, junto con Rodrigo de Paul, el jugador de fútbol argentino.
0: Ok.
1: Hermoso, precioso, igual que ella, hace una pareja muy hermosa.
0: Ok.
1: La cuestión es de que se casa.
0: Okay.
1: A esa boda va a estar, está invitado Messi, Antonella, obviamente.
0: ¿Yomico?
1: Sí. No creo. John Mico no creo. Nicky Nicole, María Becerra.
0: Ah, John Mico salió diciendo que él estaba muy triste porque le había roto el corazón.
1: Sí, obvio. La Tini solo la usó. Pero bueno, ese no es el tema de
0: sí,
1: hoy.
0: Sí, cabal. Entonces, ¿qué pasó?
1: La cosa es que la Tini dijo en una entrevista, claro y pelado, que a los que no iba a invitar a su boda eran a sus papás.
0: ¿Qué? ¿Cómo?
1: O sea, a la boda de Tini, los papás de Tini, su mamá y su papá, no están invitados. Hubo una disputa por temas de administración de sus bienes, ¿verdad? Entonces vino Rodrigo de Paul como su futuro esposo y le aconsejó, deberías de contratar a un administrador, el mismo que yo tengo, por ejemplo, y que administre todos tus ganancias, que te administre tu empresa, pues, ¿verdad?
0: Pero la mamá se quería meter en...
1: Entonces, no. La mamá y el papá tenían acceso antes a eso. Básicamente, poniendo un administrador, le iban a quitar el acceso a los papás, en donde ellos ya no se podían meter y todo. Entonces,
0: claro,
1: vino la mamá de Tini y el papá dijeron, ¿cómo así? Que no sé qué, ¿cómo vas a hacernos eso? Y entonces lo sacó y desde entonces no se hablan. No se hablan y Tini no los va a invitar a la boda.
0: ¿A qué?
1: Aparte, no los va a invitar. ¿Qué? Aparte que cuando la Tini fue novia de la John Mico,
0: ajá,
1: la mamá dijo que no, que nada que ver, que no. Entonces
0: sí,
1: nunca,
0: pues,
1: la, no,
0: nunca aprobó esa relación.
1: Nunca la aprobó y se portó bien mala onda con las dos. Entonces también ya viene ahí cargando ya.
0: Traía su historia a la señora.
1: Ay, Dios. La cosa es que no va a invitar a los papás.
0: No te creo.
1: ¿Tú invitarías a tus papás?
0: Yo sí. Yo sí los invitaría, pues, o sea, ya que ellos vayan a ir es su rollo.
1: Claro,
0: ya,
1: claro.
0: Su rollo, si quieren ir o no quieren ir, pero yo quiero que ellos estén en un momento especial de mi vida. Así como estuvieron en mi graduación de la universidad, quiero que estén en mi boda, por ejemplo. ¿Va? ¿Cuándo? Saber.
1: Ya.
0: Pero que estén. ¿Tú?
1: Yo sí los invitaría. Mi papá fijo no llega.
0: Eso te iba a decir, pero me contuve. A tu papá fijo no invitaría.
1: Mi papá fijo lo invito, pero no llega.
0: Andrea.
1: Va a estar en alma y en espíritu.
0: Sí.
1: No, miren, pues que mi papá falleció ya. Pero ya, él está muy bien.
0: Ok.
1: Va. Pero mi mamá fijo llega.
0: Ah, pero si la invitaría.
1: Sí, sigue viva, sí.
0: Pero
1: llega.
0: De tu familia.
1: Porque no sé cuándo me voy a casar.
0: No, Andrea.
1: No sé cuándo me voy a casar.
0: Pero de tu familia.
1: De mi familia, mis hermanas fijo. Hay un par de tías que si no fijo no la
0: invitaría. No invitarías.
1: No.
0: A ver, ustedes.
1: Me cae re mal eso que a la boda hay que invitar a la tía y a la prima y a la no sé qué. No.
0: Hay que invitar a todos.
1: A un montón de primos y tíos no invitaría.
0: A tu prima de segunda.
1: Ay, esa menos la invito. Menos.
0: Bueno, ¿qué dicen ustedes? ¿A quién no? Digamos que no, todos nos vamos a casar. Todos.
1: Sí, todos.
0: Todos.
1: Ya me casé, no importa.
0: Todos nos vamos a casar. ¿A quién no invitarían a su boda y por qué?
1: Ahí está.
0: Ahí nos cuentan al 5616-9370. Nos quedamos platicando ahí a través de TikTok.

0: 7:32 en la mañana es mía. Miren, en TikTok les tenemos muchas cosas que contar. Y si ustedes dicen, ¿qué le estará pasando a Andrea Henry? ¿Cómo se verá hoy? ¿Qué peinadazo del salón para la radio se vino? Vayan a verla en estos momentos a través de TikTok. Mía 937, así nos pueden encontrar, ¿ok?
1: Dice, primero invito a mi chucho a mi boda, a que ciertas tías.
0: Ok, ok. Tú no invitarías a tus tías, ¿por qué? ¿Por qué? Eso es lo que estamos preguntando. Sí.
1: Hola, yo no me volvería a casar, pero imagínate, hombre.
0: Sí, Lupita, Lupita, va, nosotros sabemos saber si nos vamos a casar, pero imaginemos que nos vamos a casar.
1: Dice acá, yo a las víboras hermanas de mi papá, por mi parte, pero por mi papá aguantaría todo el zoológico, con excepción de las pequeñas, ella sí es un ángel.
0: Okay, ok, ok, ¿a quién no invitarían a su boda?
1: Buenos días, ¿y por qué? Yo no invitaría a mi hermana, ¿qué? Porque nos peleamos hace muchos años por dinero y no me ha pagado. Vaya la papá.
0: Hola, buenos días, chicos. Dice por aquí otro, yo no invitaría a mi papá. La verdad, nos dejó de pequeñas y ahorita de que ya estamos grandes, quieres regresar. Así es que no lo invitaría. Ok.
1: Dice, yo no invitaría a la familia de parte de mi papá porque le quitaron la casa a mi abuela.
0: Hola, chicos, la más rencorosa me dice.
1: Ok.
0: Ok.
1: Yo a mis tías de parte de papá, ya que le hicieron la vida imposible a mi mamá.
0: Ah, la madre. Hola, buenos días. Ok, yo a la familia de parte de mi papá. Porque, ok, ese ya lo leímos. Buenos días, ¿quién más?
1: Yo sí dejo de lado a la familia de mi esposo. No los invitaría porque no logramos encajar para nada.
0: ¿Y qué diría tu esposo al respecto?
1: Va, en mi grupo de amigas, por ejemplo, yo a todas mis amigas no las invito.
0: ¿Por qué?
1: No, porque.
0: Ni a Regina.
1: Regina, es obvio que sí.
0: A todas mis amigas.
1: Pero, por ejemplo, al grupo del colegio.
0: Ajá.
1: Que somos como 10.
0: Sí, pues.
1: Yo les invito a 3.
0: Ya.
1: Sí, y me vale que me estén escuchando.
0: Vaya.
1: No es por ser mala onda, pero solamente ya pensamos diferente y todo. Digo yo, ¿para qué quiero a alguien que me va a estar juzgando toda mi boda? O sea, no.
0: Hola, chicos, buenos días. Aquí tenemos una nota de voz.
1: ¡Ah!
2: Hola, chicos, ¿qué tal? Buenos días. Bueno, yo me casé y yo en mi caso sí no invité a la mayoría de mis tías y tíos por parte de mi mamá, de mi papá tampoco, porque hubo mucho conflicto familiar en temas de herencia y todo, y entonces realmente mi mamá sufrió mucho. Y aparte, pues que casi nunca nos hablan, pues directamente nunca es una llamada ni nada. Entonces, yo invité prácticamente solo a mi mamá, una tía que sí es más cercana, un par de primos, y de ahí, pues, las demás fueron más que todo amigos.
0: Está bien. ¿Quién más anda por aquí? Buenos días, dice. Hola, buenos días. Acuérdense que cuando uno se casa, no se casa solo con la pareja, me imagino.
1: No importa, el resto no está invitado. Dice acá, yo sí me casaría de nuevo, solo el novio y yo.
0: Ok. Ay, sí. Nada más. Eso sería genial, ¿no?
1: No, si yo pudiera, tampoco invitaría a mis hermanas.
0: ¡Ala! No la inviten, Andrea, no la inviten. Bueno, nos cuentan al 5616-9370. ¿Ustedes a quién no invitarían a su boda y por qué?

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0: Son las 7:44 de la mañana, es mía. Seguimos entonces.
1: Buenos días. A mi boda sí invité a la familia de parte de mamá, de parte de papá, no por conflictos de herencias.
0: Ok.
1: Pero me dio gusto no invitar a las tías venenosas de parte de mamá y la de papá, obviamente, no están incluidas a la fiesta de 15 años de mi hija.
0: A ver, solo para poner un poquito de contexto nada más, para los que se acaban de para los que acaban de sintonizar, Tini. Y lo ha dicho, ha confirmado de que no invitará a sus papás a su boda.
1: Ajá, por temas de dinero.
0: De dinero, porque hubo un poquito de conflicto con su mamá.
1: Ajá.
0: Y anteriormente también ya había tenido conflictos, ¿verdad? Pero sí. Dijo, no, ustedes no van a mi boda.
1: Ahí está.
0: Ok.
1: Hola, bueno, sí, yo me casé y no invité a una tía paterna, porque siempre fue bien mala onda toda la vida con mi mamá. Al igual que las otras hijas de mi papá, son un nido de víboras. Y mi mamá siempre las trató bien cuando llegaban a ver a mi papá. Y por atrás solo haciéndole cosas y hablando mal de ella.
0: Ok. Hola, buenos días. Invitaría a mis compañeros.
1: Yo no.
0: Ah, no, no invitaría a mis compañeros de trabajo simplemente porque no lo veo necesario.
1: Ahí está.
0: Ok.
1: A mi ex definitivamente no invitaría, descartada. Ni modo.
0: Hola, dice por aquí. No, pero sí conocemos a historias de que han invitado a sus ex, a sus bodas, ¿ya? Bueno.
1: Hola, saliéndome un poco de contexto, nosotros teníamos un grupo con mis amigos de la U. Tres del grupo se casaron y no invitaron a una amiga en común, pero es que la invitábamos a todos los eventos y ella nunca llegaba. Mm. Y eso que siempre confirmaba asistencia. Entonces, los que se casaron decidieron invitarla a sus bodas y ella se casó hace poco, pero tampoco quiso invitarnos. A mí me dijo, no te invito porque solo a los eventos de los otros vas.
0: Qué rencor, Salamara. ¿Creen ustedes de que esto es una forma de rencor hacia las otras personas?
1: No.
0: Entonces,
1: yo siento que es decir, mira, es mi día y no te quiero ahí.
0: ¿Por qué?
1: Porque
0: ¿qué te causo?
1: ¿Me caes mal?
0: ¿Por eso es rencor?
1: No, porque
0: claro.
1: No, José.
0: Sí, porque me caes mal, por eso no te voy a invitar. O
1: entonces
0: sea,
1: invita
0: no.
1: A todo el mundo.
0: No, no es eso, sino que no debería causar nada en ti.
1: Es que no es que cause algo en mí, o sea, sí, no.
0: O sea,
1: al final es como, es mi día, no quiero conflictos, quiero evitarme estreses innecesarios de que no sé quién se está peleando con no sé quién a media cantada del pastel. Cantada de pastel.
0: Ajá, ya cumpleaños va. Pero,
1: no quiero caras feas, no quiero que mi mamá tal vez se les emborrache y malatasea.
0: Pero creen ustedes que eso no es resentimiento.
1: Es evitar conflicto.
0: No, pero... Pero, por ejemplo, ya sabes que ese familiar, porque estamos hablando de las familias, ¿ya? Ese familiar que no te cae bien, que te trató de esta manera, que trató mal a tu mamá, que hizo esto, que hizo lo otro, que alega, que no sé qué. ¿No crees que es un resentimiento, que nada que ver?
1: No, es lealtad a los que querés.
0: ¿Será?
1: Yo siento que es lealtad.
0: Yo siento que es un resentimiento.
1: No.
0: O sea, que por eso lo estás haciendo.
1: ¿Invita a tus tías, pues?
0: Yo las invito, pero no me nace hacerlo.
1: Ay, ¿por qué
0: para
1: no?
0: Mí
1: ¿por
0: no
1: es resentido?
0: No, no es resentimiento.
1: Ay, entonces,
0: no.
1: ¿Por qué estás diciendo que todo el mundo es resentido?
0: No,
1: menos
0: porque... A mí no me aporta nada. O sea, si yo lo hago desde el resentimiento, desde el odio, de decir, no, es que esto le hicieron a no sé qué cosa, que tal
1: eso.
0: Cosa. Pero yo no las quiero invitar porque no son cercanas a mí. Si hubieran sido cercanas a mí y hubiera crecido con ellas, yo con gusto las invito.
1: Aunque le hayan hecho todo lo que sea a tu mamá.
0: Es que, no sé, esos son problemas de padres.
1: Ah, eso es.
0: Son problemas
1: ahorita.
0: De padres.
1: ¿No te estás casando?
0: No.
1: El día que te cases vas a ver.
0: No sé, ya. Pero para mí es un resentimiento.
1: No.
0: Es, sí, claro que sí.
1: No,
0: ¿qué opinan ustedes? 7:48.
1: Conflicto.
0: No sé, nada es evitar conflictos ni nada.

0: Seguimos.
1: Buenas, buenas. 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
0: 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Muy bien, entonces, ¿a quién no invitarían de su familia a su boda? ¿Y por qué? Buenos días.
1: Hola.
0: ¿Quién anda por acá?
2: Hola, buenos días, perdón José, pero ahí sí estás muy, muy, muy equivocado.
0: ¿Por qué?
2: Uno con su mamá tiene que ser leal. Y por siempre, pues sobre todo, estar del lado de la familia que te ha apoyado. Porque la gente que le ha hecho daño a tu mamá puede hacerte más daño a ti mismo. Entonces, tú tienes que ser leal con tu mamá, no con la demás gente. Con la demás gente que se ha portado mal con tu mamá. Entonces, yo pienso que eso es tener un poquito de sangre en la cara también.
1: Va, pues, José.
0: Vaya.
1: Buenas.
0: Hola.
1: Acuarela en la cara.
3: Hola, José y Andrea, pues yo me caso este año y justo este fin de semana estábamos haciendo la lista de invitados, pero yo creo que es más por la gente que aporta
0: dinero.
3: ¿Qué va a aportar a tu boda? ¿Va a ser más alegre? ¿Si va a estar o no? Y realmente a toda la familia de mi papá no invité. Porque realmente pues no aportan en nada, no por rencor, no por otra cosa, simplemente porque no aportan en nada, porque también hay personas que solo llegan a criticar todo, entonces creo que más allá que rencor es aportar, bueno, aportas algo bueno, de verdad me vas a desear una felicitación sincera, no sé, entonces pues eso, pero que tengan un lindo día.
1: Igual.
0: Gracias, gracias por tu nota.
1: La boda.
0: Mira, en la lista sí íbamos nosotros, ¿va?
1: Obvio.
4: Yo a la que consideraba mi mejor amiga del diversificado y todo eso, se casó hace como 2 años y medio hablábamos, porque al final cuando uno sale a estudiar y uno tiene rumbos diferentes, pero siempre está esa amistad, ¿verdad? No me invitó a su boda. No invitó a nadie de los que estudiamos con ella y nos considerábamos sus amigos, pues no invitó a nadie.
0: Ok, está bien. Ok, pero ¿ustedes también están de acuerdo con eso?
1: ¿Cada quién?
0: No, por eso, ustedes también están de acuerdo con eso.
1: ¿Qué cosa?
0: De que no las inviten una persona que supuestamente era su amiga o que de verdad, por ejemplo, ¿qué hubiera pasado si tu mejor amiga, ¿cómo se llama? Se me olvidó. Regina, ¿no te hubiera invitado a su boda?
1: ¿Tu razón no tendrá?
0: Ajá, pero no está peleando contigo ni nada. O sea, simplemente no quiero, solo va a ser algo entre nosotros dos y ya.
1: Bueno.
0: ¿Te enojarías por eso?
1: Sí.
0: No, Andrea. 7:55, al regresar vamos a seguir leyendo sus notas, sus
1: mensajes. Escuchando sus notas de voz y leyendo sus mensajes.
0: Ahí está, y nos quedamos ahí platicando con todos los amigos de TikTok.

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0: Son las 8:05 y la mañana es mía. Gracias por seguir en sintonía de mía. Y gracias a todos ahí que se van a ir a conectar, nos dijeron, a través de mía937.com, ¿verdad?
1: Y ya nos están esperando con todas las familias. Miren, nos esperan ahí con la familia entera el 22 y 23 de agosto en el Family Fest en Ciudad Cayala.
0: Sí, yo escuché la entrevista con el padre y de verdad, genial, genial. Es un momento importante que podemos llegar a tener, una conexión muy bonita también con toda la familia, así es que no se lo pierdan, esto será en Cayala para que vayamos con toda la familia y así podamos disfrutar de diferentes actividades. ¿Saben qué van a ver? Va a haber un bingo familiar también.
1: Ah, mira qué chilero.
0: Y muchas actividades.
1: ¿Qué chilero?
0: Qué chilero.
1: Bueno, les queremos contar que ya en un ratito, ¿sí?, al regresar de la siguiente canción, tendremos en entrevista a una persona, miren, que yo conocí hace mucho tiempo.
0: Ajá.
1: Trabajamos un poquitito de tiempito en televisión juntas, más no revueltas.
0: Ajá.
1: Ella es Alejandra Campoyo y va a estar hoy con nosotros en entrevista desde Ciudad de México.
0: Les queremos hacer una pregunta antes. Para ustedes, mujeres, ¿qué es ser una mujer cabrona? ¿Qué significa para ustedes?
1: Ser una mujer cabrona.
0: Ajá, o sea, ¿qué características, qué personalidad? No sé, ahí cuéntenos a través del WhatsApp.
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0: 8 de la mañana con 9 minutos en la mañana es mía.
1: Ahora sí, amigos y amigas, solo miren, antesito de escuchar ya a Ale, que está conectada desde Ciudad de México. 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
0: Muy bien. Ahí les hacíamos la pregunta de qué es ser una mujer cabrona para ustedes. Mujeres, por favor, respondan a través del WhatsApp mientras nosotros presentamos a nuestra invitada de hoy.
1: Ahora sí, hola, buenos días, Alejandra Campoyo. ¡Eso! ¿Cómo estás, Ale?
2: Hola, ¿me escuchan?
0: Sí.
1: ¿Cómo estás?
2: Qué emoción, muchas. Bien, gracias. Estoy muy emocionada. Gracias por invitarme. Ahí escuché que decías que ya nos conocíamos de hace rato. Y sí que hace rato. Yo sí quiero decir esto, Andra. Yo sí era de las niñas que llegaba del colegio, prendía la tele, iba a 18:50, decía ahorita ya sale Andrea Henry. Yo era fan desde chiquita contigo.
1: Ay, qué risa, Ale.
2: Te juro, yo así como, y me emocionaba y hizo un mate de risa y después pues la vida ya, como decías, ahí nos juntó para trabajar juntas pero no revueltas.
1: Cabal.
2: Y pues mirando dónde estamos.
1: Qué risa, mira.
2: Y hola, José, a ti no te conozco.
0: No, pero ya, pero vamos a tener la oportunidad en algún momento
1: así,
0: de la vida.
1: Así, José, ¿y vos qué estás haciendo?
2: Va. No, hombre, pero está bien, ahorita nos conocemos.
1: Bueno, Ale, a ver, contanos un poquito, ahorita pues yo entiendo que ya llevas ratos viviendo en Ciudad de México, para la gente que no te conoce, contanos, describite un poquito para esa audiencia, y luego ya entramos a detalle del tema de ser cabrona.
2: Va, me parece, bueno, pues yo soy Alejandra Campoyo, soy guatemalteca, y me vine a Ciudad de México por una ruptura amorosa, ya les voy a contar el chisme pronto. Hace 7 años que me vine para acá. Ciudad de México ha sido una casa, ha sido como que el lugar para mí. Es muy lindo, aunque muy... yo que soy de Guate y estoy acostumbrada a salir a la esquina y encontrarme a 7 personas y saludar a 7 personas, porque así somos todas las guatemaltecas y guatemaltecos. Es un pueblo hermoso, la verdad, me encanta. Ciudad de México puede ser bastante abrumador y solitario a veces, pero ni modo. It is what it is, hay que entrarle. Decidí migrar y me ha ido muy bien. Estoy muy agradecida, de verdad. Como les decía, pues me he dedicado al activismo desde hace un montón de tiempo. He recibido bastante hate por lo mismo. Ser feminista en un país tan conservador, pues no pasa bien, no nos tratan muy bien. También he crecido yo en ese proceso. No es que soy re perfecta, yo jamás he sido ni lo seré nunca. Se aprende, y creo que yo he sido muy pública desde muy pequeña, entonces han visto como todo mi crecimiento, o sea, literal, todo, y porque aparte publicaba, madre, todo, ¿verdad? Entonces, pues me he dedicado a eso, me he dedicado a ayudar a mujeres. Uf, la verdad que me emociona mucho y estoy muy, muy agradecida en específico con las mujeres guatemaltecas que han confiado en mí, en mi trabajo, y las que han trabajado conmigo y las que me confían, pues, o sea, sus vivencias y que me confían que las puedo ayudar. De verdad que para siempre agradecidas con ellas. Hemos trabajado empecé a trabajar desde la pandemia, desde el 2020. Uh-huh. Y ha sido un proceso lindo. La verdad que me he tratado de hacer para atrás por lo mismo del hate de mi propio país, porque en otros países es distinto.
0: Okay.
2: A mí, pero bueno, sí. Donde más he recibido hate es de mi propio país, y en otros países es donde he recibido bastante como, a ver, ¿sabes? Como que como más me abrazan un poquito más, pero ni modo. Tampoco voy a decir como, ni modo, no importa.
1: No, o sea, pasa
2: tenemos
1: nada.
2: Que crecer. tenemos que evolucionar. Y yo sí considero que fui tal vez de las primeras influencers que hablaban de temas así fuertes, y como que Guate no estaba muy acostumbrada a eso, como que sí hacía un cortocircuito ahí de como tiempo qué. Y ya sabes que el feminismo tiene, lastimosamente, como que la gente solo escucha y no viene y tiene sentido de, a ver, voy a cuestionar esto, ¿qué significa? Solo critica. Eso es lo malo, y creo que por eso es tan importante la lectura en todas las personas, y sobre todo en países como los nuestros.
0: Totalmente,
2: bueno, siempre, pero
0: totalmente.
2: Es importante leer, es sumamente importante. Y bueno, aquí va con esto. Eso, en eso estoy. Ahora estoy en Ciudad de México, me dedico también a la actuación aquí en Ciudad de México, a actuar y hacer comerciales. Me ha ido bien, estoy muy contenta. De verdad, como les digo, si va a México, me ha abierto las puertas. Uf, lindo. Siento que tengo como 80 vidas, porque ajá, estoy hablando ahorita de esto con ustedes.
1: Nada, tranqui.
2: Tengo que ir a un casting. Y me encanta, o sea, amo esto. Creo que no puedo ser de que haciendo lo mismo, creo que me aburriría. Estoy en un lugar muy lindo ahorita en mi vida, estoy muy agradecida, y creo que es por lo mismo de que empecé a ser una mujer cabrona. Y sí, ahora sí, hablé mucho, cuéntenme.
1: No, vale, tranqui. Pues ahora sí, entremos a detalle. ¿Cómo qué es esto de ser una mujer cabrona? Porque la palabra primero puede choquear mucho.
0: Sí.
1: Puede ser la mujer mala, puede ser la mujer mala ante la sociedad, por así decirlo, entre comillas. ¿Qué significa ser una mujer cabrona ante tu este taller, este bootcamp que tú estás impartiendo en línea?
2: ¿Para ustedes qué es ser una mujer cabrona? A ver, José.
0: Para mí una mujer cabrona es una mujer que prácticamente trabaja, que se levanta todos los días y que no importa las adversidades que tenga, ¿ya? O sea, siempre da más del 100%, es súper trabajadora, también está siempre protegiendo a lo que está alrededor de ella, tanto su familia, sus amigas, su esposo, incluso todo lo que conlleva su círculo en general. También es una mujer que se prepara, es una mujer inteligente, obviamente, que cuestiona, pero de forma inteligente. Para mí eso es una mujer cabrona.
1: Para mí es más como una mujer que rompe las reglas que se le han impuesto para velar por ella misma. Entonces se le ve como una persona egoísta que ha aprendido a decir no, que ha aprendido a poner límites, y por eso pues se le cataloga como de esta forma, porque la palabra creo que para nosotros aquí en Guate tiene una resonancia un poquito más negativa que positiva, ¿verdad? Entonces creo que por ahí.
2: No, los dos están re bien, o sea, los dos tienen ahí tu definición que sí, va por ahí, pero creo que también hay algo más.
0: A ver.
2: También hay algo más. Y la verdad que aquí en México no crean, o sea, aquí en México la palabra cabrona también es así como, ¿qué?
0: Ajá.
2: ¿Cómo así? Acá, o sea, no es cualquier cosa. Sí, es parte de esto, pero también yo en lo que más me enfoco, porque yo siento que ahí es donde parte mucho del sufrimiento de las mujeres, es en el amor romántico. Y ahí partimos, porque nosotras nacemos y de una vez, ay, es que como cuando el novio, es que cuando el esposo, es que cuando tengamos a alguien, ¿sabes? Y primero es muy heterocentrista, se pudiera decir. No podemos suponer de que nuestras hijas, hijos, hijes, lo que sea, vayan a ser heteros. Segundo, no podemos poner solamente nuestra felicidad en una persona. En nuestro caso, pues la mayoría de mujeres con las que yo trabajo son mujeres heterosexuales, en su gran mayoría, y por eso digo desde parte del amor romántico, nosotras crecemos para estar esperando a ser elegidas. Entonces, sí, todo lo que ustedes dijeron, José y Andrea, sí es parte de todo el proceso, pero primero es deconstruir el amor romántico.
1: Okay.
2: A ver, deconstruir el amor romántico no es, ya, no me voy a casar nunca, voy a estar sola con 80 gatos que, hey, si te gusta y querés no casarte nunca y tener tus 80 gatitos y cuidarlos y ser feliz así, corazón, go ahead, dale con todo, de verdad, mientras te haga feliz, ¿ya? ¿Qué pasa?
0: Ajá.
2: Sí, ¿no, José? ¿Qué
0: decía? No, dale, porque te estoy escuchando bien. Continúo.
2: Ok, entonces, la deconstrucción del amor romántico, y por eso es muy importante leer, como dice Virginia Woolf en su libro La Habitación Propia, es un libro sumamente pequeño. Mujeres, por favor, lean ese libro. Es otro, de verdad, es otro nivel, que la pobre lo escribió en 1998 y seguimos en las mismas. O sea, de verdad. Yo así como, no puede ser. Que justamente eso, o sea, ella cuestiona esto de por qué tenemos que ver para arriba y que ver para arriba sea enamorarse. porque esa es la porque a nosotras nos dijeron que solo teníamos que ser felices estando en una relación con un hombre, de ser elegidas, de decir, ay, ya me comprometí, ay, ya tengo esposo, ay, ya, ¿sabes? Cuando durante la historia, y otra vez repito, porque si quiero que Guatemala lea un poquito más, el matrimonio ha sido muy violento para las mujeres, la verdad. Entonces, la importancia de construir el amor romántico no significa no amar, no enamorarte, no cuidar, no sentir este enamoramiento, no, sino que hacerlo de una manera, como tú decías, José, más cuestionar más esto, ¿ya? Estamos enamoradas de un príncipe de Disney, estamos enamoradas de una telenovela, no estamos enamoradas de la persona que nos ponen enfrente. Y por eso también estamos siendo tan violentadas, porque de nuestro lado estamos imaginándonos hombres que no existen. Entonces, nos mandan un mensaje y ya nos imaginamos que nos estamos casando, que nos va a pedir matrimonio. ¿Y qué me dijo? Y me puso like en la story y me mandó un fueguito. ¿Será que a la vez que me llamó a las 3 de la mañana? Pues entonces fijo está pensando en mí. No, corazón. No. Así no funciona. ¿Ya? Y exacto. Así no va la onda. Entonces, yo sí quiero recalcar esto del amor romántico, porque también en las rupturas, por ejemplo, las mujeres, no sé, pero y lo digo desde mi experiencia, de verdad desde mi experiencia, a mí me cortaban y era el fin del mundo. Yo no sé si Andrea se identifica conmigo en esta.
3: Sí, sí, no, totalmente. O sea, siempre que cortábamos era un titán hundiéndose, un desastre y todo. Pero mira, Ale, vamos a irnos a una pequeña pausa y al regresar vamos a seguir con tu entrevista para que no te desconectes, por favor, que tenemos que ir a una pausa, si no nos despiden. Así que
2: sí, vayan. Nos vemos luego.

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0: 8 de la mañana, 27 minutos.
1: Listo, bueno, seguimos con Ale Campoyo desde Ciudad de México, ahí está conectada con nosotros, nos hizo el favor de conectarse.
0: Sí, cabal.
1: Hablando un poco de, pues, este bootcamp que ella tiene que se llama Ser Cabrona, ¿verdad? Bueno, o, creo que lo estoy diciendo bien, ojalá que sí, Ale, discúlpame si lo dije mal. Hay tiempo ya, ella no nos está escuchando, ahora sí. Ya está.
0: Ahora sí, Ale, bueno, estamos de regreso.
1: Estamos de regreso, entonces, como les estaba mencionando, Ale está conectada y ahorita pues estamos hablando un poquito de qué es ser esa mujer cabrona y... Ale, José tiene una pregunta para ti.
0: A ver, yo, ¿qué pasa, Ale? Porque muchas mujeres te están escuchando ahorita. Tú nos contaste de que tú, obviamente, por la razón, pues, que ya nos describiste por qué te fuiste de Guatemala y todo, pero sabemos de que, al igual que tú, hay muchas mujeres que cuestionan y que a veces son criticadas y juzgadas por ello, ¿ah? Ya sea desde su círculo, desde su familia, amigos y, por supuesto, toda la sociedad en general. ¿Qué pasa con todas estas mujeres que se están cuestionando ahorita, pero que, o sea, traen todas estas creencias, porque todo viene de la familia también, y no pueden salir de ese círculo? O sea, ¿qué hacen en esa situación?
2: Es importante la comunidad. Uh-huh. Es importante, por eso son muy importantes las amigas. Y si las amigas están estancadas en, ay, no, yo aquí estoy bien, porque, ojo, el sistema patriarcal. Y ahorita van a decir, ay, qué hueva el sistema patriarcal, pero sí, vivimos en un sistema patriarcal, it is what it is, ni modo. Uh-huh. Y si no saben qué sistema patriarcal, de verdad, ahí va su tarea. Porfa, vayan a YouTube, Google, lo que sea, para ver qué onda con eso. Pero básicamente el sistema patriarcal, pues, le funciona a los hombres y no a las mujeres. Ojo acá, existe algo llamado privilegio, que muchas mujeres están siendo beneficiadas por eso, por ese sistema. En su gran mayoría, no. Es de que el 1% de las mujeres sí disfruta de ese privilegio. Ahora, contestando tu pregunta, uh-huh, como en su gran mayoría no habemos, habemos personas, sí, mujeres, que estamos como cuestionando y así, en mi caso, yo lo hice muy sola. Estuve muy sola en todo mi proceso de ser feminista, de cuestionarme, de leer, de crear comunidad. Las feministas no somos perfectas, entonces nos peleábamos y decíamos, no, es que aquí, es que allá. Bueno, uh-huh, entonces, lo que a mí me salvó es, tampoco estoy diciendo agarren una maleta o sí, y migren. A mí lo que primero me salvó, sí, fue migrar y estar en diferentes lugares como México, donde hay todavía más mujeres que se cuestionan, y crear comunidad con otras mujeres. Eso es tu apoyo, es tu círculo, tu trampolín, tu colchón. No hay nada más lindo que estar con otras mujeres y platicar de lo que nos duele. Y es que van a decir, y ya lo escucho, es que la enemiga de otra mujer o lo peor que le puede pasar a otra mujer es otra mujer. Mentira. Porque cuando una persona queda viuda, las que están ahí son las mujeres. Cuando corto con las que están ahí, son mis amigas mujeres. Cuando necesito mudarme, las que están ahí son mis amigas mujeres. Cuando estoy sumamente enferma, cuando tengo la regla y me duele, cuando estoy triste, las que están ahí siempre hemos sido las mujeres. Entonces, quitar como esa idea de que somos competencia, de que nos tenemos que detestar, porque, ojo aquí, en este sistema patriarcal que está hecho para hombres, lo peor que podemos hacer entre nosotras es odiarnos. No estoy diciendo que nos tenemos que amar, porque también hay mujeres culerías allá afuera, no estoy diciendo eso, pero por lo menos tenernos la apertura de chance, esta mujer no me cae bien, ¿por qué no me cae bien? No me cae bien porque se metió con mi ex. X. O sea, aquí vamos otra vez, descentralizando a los hombres de nuestra vida. O no me cae bien porque sí me robó 1,000,000 de quetzales, pues, ah, bueno, entonces ahí está, es una ladrona. Es como que tener...
0: Claro, que eso no tiene nada que ver con género, sino que tiene que ver más con tus valores y tus principios, ¿verdad?
1: Claro. Ahora, Ale, otra pregunta rapidísimo. Digamos, ahorita estábamos aquí fuera del aire con José preguntándonos, es como, bueno, entonces una mujer cabrona, pues, tiene que ser inteligente, tiene que ser viva, o sea, uh-huh, como que educarse, etcétera, etcétera, pero también se vale ser vulnerable, también se vale equivocarse, también
2: completamente
1: se vale
0: pedir ayuda,
1: porque nos han enseñado que yo soy cabrona, yo puedo sola, entonces ya soy
0: independiente, soberana,
1: autoinmune a los problemas, entonces yo ya lo puedo todo sola. Entonces, ¿qué es una mujer cabrona en realidad? ¿Se vale que tenga sus días buenos, sus días malos?
2: Por supuesto, por favor, tengan sus días malos, por favor, ténganlo. Y sobre todo, otra vez, cuestionar todo. ¿Por qué me siento de esta manera? También cuestionar mi privilegio, porque el privilegio no se habla mucho. Yo te puedo decir, sí, Andrea, you go ahead. Yo sé que podés. Chance, no. O sea, sí, tal vez no podés, ¿sabes? Y porque yo no te entiendo, porque yo no he pasado por lo que tú has pasado, ¿sabes? Entonces, y eso que nosotras tenemos backgrounds, o cómo es, aguanta la gringa, pero tenemos como unas vivencias bastante similares, ¿ya? Pero otras mujeres no. Entonces, aquí va con la pregunta que decías, sí se vale ser vulnerable, y es más, la vulnerabilidad, esto no solamente para las mujeres, sino que también para los hombres, creo que esto también es un llamado para los hombres, porfa, sean vulnerables, tengan las conversaciones difíciles, digan lo que sienten, de verdad, como decía José también, pidan la ayuda profesional, el bootcamp es sumamente importante y claro que te puede ayudar, pero el bootcamp puede ser una muleta nada más, porque no es ayuda psicológica, claro. Yo no soy psicóloga, entonces eso también es importante ponerlo ahí, pero pedir ayuda es sumamente importante, de verdad que sí, y eso te hace una mujer cabrona.
0: Como tú lo decías, perdón Ale que te interrumpa, como tú lo decías, sí, el buscar estas comunidades, como las plataformas obviamente de Mía, como el bootcamp que tú estás ofreciendo obviamente para ellas, y es, creo yo, desde mi punto de vista, que desde las experiencias compartidas uno puede aprender también, y ya queda en cada una de ustedes o en cada uno de nosotros el cuestionarnos, el tomar las acciones, que si me como yo le decía a Andrea fuera del aire, si a mí me encanta tener esta vida en donde pues ¿cómo sería? Me minimizan y todo lo demás. Si a mí me encanta y soy feliz así, pues yo soy feliz así, ¿va? Sí. Pero si yo me estoy cuestionando constantemente, si no me gusta, si no estoy feliz, si no estoy pleno, definitivamente ahí es donde entran también estos apoyos, estos círculos de confianza que nos pueden llegar a aportar mucho. Ale, al regresar, ¿les parece si pues hablamos más acerca de tu bootcamp y todo lo que vas a tener y por supuesto todo lo que vas a poder ofrecer a todas ellas?
2: Va, me parece.
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0: Julieta Venegas acompañándonos en la mañana. Es mía, 8:38 minutos.
1: Muy bien, Ale, estás ahí del otro lado. Tenemos, ay, nada más como tres minutos ahí para casi que despedirnos y que hagas una invitación ahí a la gente para este bootcamp que tú tienes en línea.
2: Claro, bueno, la verdad que es para las mujeres que quieren, pues, pasar, si están pasando por una ruptura, es excelente. Si quieren también cortar, también es excelente para no sentirse tan solas. Si están en soltería, también funciona para no sentirte tan solas y decir, ay, lo único que me falta es un hombre. También sirve para las madres autónomas, porque hay muchas madres autónomas que dicen, yo puedo sola y yo puedo mantener a mis hijos sola. Claro que podés, pero ¿por qué le vas a dar esa facilidad a ese chavo, a ese hombre que literalmente está rascando la espalda y la panza y no está dando su manutención? Una mujer cabrona, es importante que vaya, por favor, y dan esa manutención, por favor, para no perder el tiempo ahí y no estar ahí valiendo madres. Pero bueno, se va a hablar mucho de dinero, muchísimo, que eso es un tema importantísimo, como les decía, lo de Virginia Woolf en la habitación propia. Es sumamente importante que las mujeres tengamos nuestro propio dinero y podamos generar nuestro propio dinero. Esto no significa que no aceptemos una cena en la primera cita y que no paguen la cita y digamos 50-50.
0: Claro.
2: Claro que no. Claro que no. Podés aceptar esa cita, podés aceptar que te abran la puerta, podés aceptar las caballerosidades. Que ojo ahí también. Pero bueno, en otro
0: programa hablamos de eso.
2: En otro programa. Y pues eso. Bueno, también hacer las paces con nuestra sexualidad es sumamente importante. Hacer las paces con la culpa de que nosotras podamos explorar nuestra sensualidad y sexualidad, creo que es sumamente importante para que nosotras podamos disfrutar también. Y de construir todo lo que nos está afectando, honestamente, para poder realmente disfrutar del amor, estando en pareja, no estando en pareja, queriendo estar en pareja o no queriendo. Entonces es para todas esas mujeres, de verdad que sí.
0: Qué genial.
2: Funciona muchísimo. ¿Sí?
0: ¿Cuándo será este bootcamp?
2: Ya está, ayer ya. Justo empezamos, pero todas tienen su ritmo. Entonces, no hay pena por eso. Eso sí, voy a tener como webinars o clases para todas las que se metan al bootcamp, que igual les iré diciendo para que tengan su tiempito y lo puedan que puedan estar. Pero sí, está el premium, que ahí tiene clases pregrabadas, y el básico, que es, pues, son ya los retos de 28 días. El punto de este bootcamp es no parar, porque la repetición y la práctica es lo que hace no sentirte sola. Claro. Y sobre todo hablarme, porque hay como que muchas que están en el bootcamp y dicen, bueno, ya compré el bootcamp y ahora veo qué hago. No, de eso se trata, corazón, de que me hables. Por algo pagaste, por algo estás aquí, o sea, aquí estoy yo para servirte, ya sabes. O sea, compraste eso y no quiero que se sientan las mujeres solas en cualquier proceso en el que estén.
1: Muchas
2: y hacer amigas, creo que es importante.
1: Gracias, Ale, de verdad, el tiempo es bien corto.
2: Tengo un código de descuento.
1: Descuento.
2: Sí. Mía, pues es Mía 937.
0: Okay.
2: Todas las mujeres que nos están escuchando tienen el 20% de descuento.
0: Perfecto. Y te vamos a, bueno, tú nos compartes a través de dónde y todo, o a través de tus redes sociales para poder.
2: Link en mi bio.
0: Ok, va, súper. Entonces, para que ahorita ustedes nos manden, por favor, a través del WhatsApp, un corazoncito, ¿te parece?
1: Un corazón morado.
0: Un
1: corazoncito morado.
0: Al 56169370 y les compartimos tanto el user de Ale, así como el código también de descuento para que ustedes puedan empezar a tener y participar prácticamente en este bootcamp. Yo siempre sostengo que el conocimiento, el descubrirte más, porque uno al momento de empezar este proceso, Ale, uno de verdad termina o no termina, mejor dicho, conociéndose. Uh-huh. Y poco a poco vamos descubriendo nuevas versiones de nosotros, amando nuevas versiones de nosotros que ni siquiera nos atrevíamos a saber que existían y todo. Y eso es lo bonito de todos estos talleres, bootcamp y demás, que poco a poco nosotros vamos descubriéndonos más y sobre eso, nosotros tomando decisiones también. Ale, te agradecemos mucho tu tiempo y por supuesto
2: gracias
0: tu conocimiento también.
2: Gracias, pasen lindo día.
1: Bye.
0: Bueno, sigan mandando ahí corazones morados al 56169370, así ustedes tienen esta oportunidad de participar.

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0: Gracie acompañándonos y la mañana es mía, 8:49. El sol yo creo que se espantó, ahí se fue.
1: Hoy está nublado.
0: Está nublado, pero hay calorcito.
2: Va a ser calor.
0: Calors.
2: 9:03.
0: Bueno, sigamos entonces en la mañana es mía. Este calor, ¿saben qué? Se me antojan unas galletas artesanas.
2: Ay, sí, tener esas conversaciones en la mesa.
0: 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Ay, que saben a casa.
2: Qué rico. Miren, pues, ya tengo aquí el link del bootcamp para quienes estén interesadas en este bootcamp de empoderamiento femenino, recomendadísimo para personas que quieran cortar y no saben cómo, porque les da miedo, o personas que acaban de cortar, también. 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Y de una vez, miren, hablando de descuento.
0: A ver, ¿a dónde nos vamos?
2: Nos vamos.
0: ¿A dónde?
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0: Facturando, dijo Shakira, vas a estar volando con los procesos. Es que no sé por qué se tardan tanto. Bueno, ahí lo puedes automatizar de una vez. 8:54 minutos,
1: hola,
0: buenos días.
1: Buenos días, feliz día a todos. Gracias por alegrarnos las mañanas. Hola, saludos chicos. Quiero saludar a la familia de mi esposo que los va escuchando camino a Huehue.
0: Qué alegre. Ay, qué emoción. Bueno, qué a ver. Ustedes, por favor, vayan a las diferentes redes sociales de Mía 937 y vayan a ver lo que les han subido ahí.
1: ¿Qué?
0: Vayan a ver lo que... ¿Será que Andrea Henry quiere un amor real?
1: No, yo lo que quiero son galletas artesanas.
0: Pero así de entrelazados.
1: Es un amor, ¿verdad? Real.
0: ¿Sí o no? O entrelazados, que las galletas o no.
1: Ay, qué rico.
0: Qué delicioso.
1: Qué delicioso. Pero yo quiero con así que él me dé comer la galleta y yo le doy la otra.
0: Ajá, por eso así, entrelazados y
1: no,
0: todo.
1: No, mejor con mi abuelita. No. Mejor con la abuelita. Bueno, vamos a irnos con más música, pero recuerden, la abuela siempre tenía el cafecito listo para ti. Sí, obvio sí, por eso disfruta de galletas artesanas y vive esos momentos que saben a casa.
0: Bueno, vayan entonces ahí a ver los contenidos de Mía 937 y vayan a descubrir si Andrea Henry aún cree en el amor, aún cree que va a tener oportunidad en la vida de casarse.
1: Ay, Dios.

0: Bueno, ya nos tenemos que despedir, 8:58, pero vamos a hacerle la invitación para que topemos la tarjeta y todo.
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0: Vámonos, Marina, ¿nos invitas?
2: Pero ¿y el sugar? Ana, ¿y el sugar para que pague la tarjeta?
0: Tú sos mi sugar.
1: ¿Te acordás que no fuiste al antiguo y que dijiste que ibas a pagar?
0: Yo les voy a quitar, que no sé qué. Ahí está. 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Ahora sí, Marina Granada, buenos días.
2: Para eso son las tarjetas, ¿cierto? Para rayarlas.
0: Pues sí.
2: Oiga, me van a funar.
0: ¿Por qué?
2: A mí me perdonan, pero alguien lo tiene que decir.
0: ¿Qué?
2: Alguien lo tiene que preguntar. Andrea Henry, esta pregunta es para ti.
0: A mí me da miedo.
1: Ay, Dios mío.
0: Solo habla Marina y a mí me da miedo.
2: Andrea, porque ya empezó a echarse el padre, ¿no? A persignarse, cabal. Y esto es una realidad. ¿Por qué si nosotras las mujeres nos la pasamos diciendo que los hombres no sirven para nada? Uh-huh. ¿Por qué tenemos de a dos y hasta tres?
1: ¿Cómo así, de dos a tres?
0: Sí, porque tienes toda la razón.
2: ¿Sí?
0: Estoy a favor de tu pregunta. Muy bien, primera vez. ¿Por qué si dicen que nosotros no servimos?
2: Para nada.
0: ¿Por qué se van de a dos, de a tres?
2: Porque tenemos de a dos hombres, ya está.
1: Porque queremos ver si con tres se arma uno.
0: ¿Por qué le aplaudís?
1: Héroe,
0: mejor quédense escuchando a Marina Granada. Ya vino para seguirles acompañando. Andrea, un gusto compartir contigo. Y quédense pendientes del streaming porque hay colonoscopía streaming.
1: Cállense
2: hoy.
1: La boca.
2: ¿Qué? Andrea, ¿le van a entrar hasta el sigmoideo?
0: ¡No!
2: ¿Hasta el duodeno? ¿En serio?
1: Ahorita me sonó la alarma.
2: ¿Le van a rebuscar hasta el cuarto apellido generacional, Andrea?
1: Mira, ojalá así fuera.
0: Bueno, entonces pendientes de las redes sociales. El Colonoscopy Day.
2: O sea, le van a... por eso están preparando el equipo para ir a grabarla con...
0: Vamos a hacer la transmisión. Vamos a la transmisión en vivo.
2: Vamos a ver a Andrea por dentro. ¡Qué interesante!
1: Por adentro y por atrás.
0: A ver si tiene sentimientos. Vamos a buscar los sentimientos
2: de pronto
0: más.
2: Allá adentro los tiene guardados.
0: Ajá, ahí está.
1: Que los tiene.
0: Hasta mañana, 5:30.

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0: 9 de la mañana con 8 minutos. Listísima, listísima para el turno de la tía Marina.
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0: ¿Cómo están? ¿Cómo amanecieron? Feliz lunes, feliz comienzo de semana, feliz día. Yo digo feliz, feliz lunes porque saben que ustedes ya lo saben. Me gustan más los lunes que los viernes. ¿Y por qué?
1: No me hago el duro.
0: Porque imagínense que se le venga a uno 5 oportunidades de hacer lo que no logró hacer la semana pasada. Así que viva la vida, qué emoción, ¿cómo estás?

quieren saber que ya andan por ahí, en qué modo están en este momento. 56169370. Vamos a medir los ánimos. ¿Alegre? ¿Triste? Más o menos un bah. ¿Cómo están? Con un emoticón, con una carita, me van a decir cómo se sienten. ¿Cómo pasa a ver por dónde la agarramos la vaina? ¿Me entienden?

0: No soy la única rara, como dicen. Marina, me gustan todos los días, menos los fines de semana. Ok, está muy bien. Pa' gustos los colores, ¿verdad? Dice por aquí, yo amanecí bendecida y llena de corazones. Por aquí me están mandando una carita de sueño. Ningún. Agarre, a ver, hazme un favor, dile a tu compañero de trabajo o compañera de trabajo, a quien tengas al lado, mira, me metes un par de pellizcos, porfa, aquí, uno en el bracito derecho y otro en el bracito izquierdo. Oiga, un pellizco, ¿cómo lo despierta uno? Cosa pa' buena. Marina, quiero escuchar chévere. Démole. Jenny, ¿qué pasó con esa carita? ¿Qué pasó con esa carita de bah, así como que me mandaron una carita así como de que yo me levanto con potencia, pero el mundo no ayuda, ¿cierto? Me levanto con ganas de amar al prójimo, pero el prójimo no ayuda. Ay, aquí en Mía 937 vamos a cambiar ese ámbito. Miren, amigas, la pregunta que les hice a José y Andrea, ustedes la van a responder en nuestro WhatsApp, pero de manera creativa. ¿Les parece? ¿Por qué si nosotras las mujeres a toda hora vivimos diciendo que los hombres no sirven para nada? ¿Por qué tenemos de a dos? ¿Por qué tenemos por lo menos unos dos o tres? Si no sirven para nada, ¿para qué tenemos tantos? ¿Por qué? Cuente. 56169370. ¿A quién se le ocurre algo creativo?
1: Aria, Vega, Ryan, Castle, la costeñita, premio, ni a la voz.

Yo sabía que ustedes no iban a decepcionar, dice Marina. Porque nosotras no creemos en el desperdicio. Si uno no cumple con la misión, se recicla y que venga el siguiente. Ok, amigas. Miren, yo pensé que esto iba a salir a manera de chiste, pero ustedes me han salido con respuestas buenas. Digo, Marinita, toca varios, porque toca seguir haciendo pruebas de laboratorio. La investigación continúa. ¡Dios mío! Dice, porque decir que no sirven es como decir que el chocolate no alimenta. Igual una se da un gustico. Ok, ok. Tía Marina, porque la que diga que solo necesita uno nada más, claramente ella ha tenido buenos viernes. No han sido nada aburridos. Vean, háganme el favor ustedes de aquí a dónde. ¿Desde cuándo ustedes así? Por Dios. ¿Algo les pasó a ustedes este fin de semana que llegaron con todos los poderes cósmicos desbloqueados, cierto? Marinita, Marinita, no hay que desperdiciar cuando hay oferta. 56169370. Aquí me dijeron, Marinita, por favor, escucha este audio, pero solo tú en privado lo escuchas. Va, pues, lo vamos a escuchar. A ver con qué rollo vienen ustedes.

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1: Amigas, y cambiando de tema, vamos a hablar de algo súper importante y quiero hacerles esta pregunta. Suponiendo que hoy, en este momento, en este instante, ustedes se pueden sentar de frente con Dios y lo pueden mirar cara a cara. Y perdón para las que, en este caso, algunas dirán, no, tía Marina, es que Dios no existe. Ok, quienes piensen eso, supongamos que para ustedes sí existe. Estos son sus suposiciones. Y ustedes en este momento se pueden sentar frente a él, verlo cara a cara y le pueden hacer una pregunta. Con la total certeza de que él les va a responder esta pregunta. ¿Qué pregunta le harían? Pero ojo, solo tienen la oportunidad de hacer una sola pregunta. Ay, tía Marina, yo le diría que muchas gracias por mis hijos. No, no, no, no, no. No es agradecer ni otras cosas, es hacerle una pregunta. ¿Qué pregunta le harían ustedes en este momento a Dios si lo tuvieran ustedes enfrente, cara a cara?
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0: Si tuvieras la oportunidad, vamos a suponer que nos podemos sentar de frente con Dios y Dios tiene un rostro. Sí, Dios tiene una imagen que nosotras podamos ver frente a frente y que tengamos la oportunidad de hacerle una pregunta con la certeza de que Él nos va a responder esa pregunta. ¿Qué pregunta le harían ustedes, amigas, a Dios si lo tuvieran frente a frente en este momento? Oiga, qué ofertón, qué súper oportunidad, ¿verdad? Buenas, buenas, tía Marina. Yo le preguntaría si mi ex se va a volver a comunicar conmigo o no. Marina, yo le preguntaría por qué se llevó a mi mamá tan joven con esta enfermedad. Dice, se nos fue desde que yo tenía 7 años. ¿Qué dice por aquí, Marinita? Buenas. Yo le preguntaría a Dios por qué permite que se le haga daño a los animalitos. Son seres indefensos que no se pueden defender. Buenos días, su merced.
1: Hola, tía Marina.
0: Oli.
1: Yo le preguntaría qué necesita de mí.
0: Oh.
1: ¿O qué tengo que hacer yo?
0: Oh.
1: Para que mi familia y yo seamos felices, tengamos salud y estemos bien con él.
0: Amé tu respuesta. Bueno, todas las respuestas las amo y son muy válidas y todo. Pero qué propositivo tuvo mi corazón. Casi que no es una pregunta, como que tú no te enfocas en hacer una pregunta reclamo, sino en decir, a ver, Dios, ¿qué tengo que hacer yo? ¿Qué necesitas de mí? ¿Cómo puedo ayudar? ¿Cómo puedo aportar? Dame una guía, ¿verdad? De cómo hacerlo mejor. Me encanta esa posición, fíjate. Marinita, si pudiera hablar con Dios, le diría, ¿por qué se llevó a mi mamá cuando yo era muy pequeña? Y le quedamos 4 hermanitos. Yo le preguntaría a Dios, ¿por qué la plata no compra la salud ni una buena familia? ¿Ok? Dice, yo le preguntaría, ¿por qué me diste una vida tan difícil? Ok, respecto a la pregunta, lo que le preguntaría a Dios es, ¿por qué se fue mi abuelita? Como que la mayoría estamos enfocados en preguntar, ¿por qué se fueron nuestros seres queridos? Es entendible, amigas, muy entendible.
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Amiga linda, usted, tú, si tuviera a Dios de frente, con un rostro en el que tú pudieras ver frente a frente y hacerle una pregunta, con la certeza de que te va a responder, ¿qué pregunta le harías? Marinita, yo le preguntaría, mi señor, por qué me haces tu guerrera? Ya démosle la oportunidad a alguien más. Amiga, por dos. Y fíjate que yo le preguntaría lo mismo. Mira, Dios, el casting está tan pobre que no hay a quién más agarrar. Que estás enganchado conmigo. Hay que ampliar ese casting. Diosito lindo. Marina, yo le preguntaría, ¿por qué te llevaste a mi papá cuando tenía tan solo 3 años? Marina, yo le preguntaría a Dios, ¿cómo Él nos perdona y nos ama tanto para yo también poder hacerlo? Ah, mira tú, ¿cómo hago yo, Dios, para poder también tener tus dones? Ay, tan bonito. Marina, si tuviera a Dios de frente a mí, con toda mi sinceridad le preguntaría, ¿cuál es mi propósito? Porque siento que mis decisiones se han torcido con el tiempo y porque a veces me siento tan débil. Eso nos pasa a muchas, amiga. O sea, tú que me acabas de escribir este mensaje, ¿cómo te llamas? A ver, si tengo por aquí tu nombre, Luceli. Si a veces tú te sientes perdida con tu propósito, ay, mamacita, bienvenida al combo. Eso nos pasa a muchísimas. Yo creería que a la mayoría. Como que uno siente en algún momento de su vida que tiene su propósito definido y de repente cuando se da cuenta como que, putz, ¿qué pasó? Me desvié, voy por otro lado, se me olvidó mi propósito, lo perdí, se me quedó atrás. Yo caminé mucho más rápido que mi propósito porque me abandonó atrás se quedó, ¿qué pasó? Ole, ¿y nos pegamos una perdida? Dice por aquí Marinita. Yo le preguntaría a Dios, ¿por qué dejó que Noé metiera zancudos en el arca? Ay, amiga, me acabas de desbloquear algo que tengo en la cabeza que ya les voy a contar ahorita. Marina, hay un retiro para hombres este fin de semana. Dice, quizá no verán el rostro de Dios como tal, pero sí podrán tener ese encuentro directamente con Él. Y podemos saber qué necesita Dios de cada uno de nosotros. 9:35, es hora de escuchar a Sebastián Yatra y vamos a leer los últimos mensajes que vienen al WhatsApp.

miedo puede ser que nos besemos en la calle y que todos nos puedan ver y que nos pillen perreando en los bares. 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
1: Muchas preguntas se vienen aquí a nuestro WhatsApp. Preguntas que ustedes les gustaría hacerle directamente a Dios si lo tuvieran de frente. Marina, yo le preguntaría a Dios si ha valido la pena el esfuerzo que he hecho por mis hijos. Mira, cada mamá debe tener esa respuesta. Cualquier tipo de esfuerzo que uno de mamá haga por sus hijos, por supuesto, amiga, que vale la pena. No hay que esperar a que Dios te responda. Tú vive convencida de eso, amiga. Marina, yo te escribo para saludarte, que estés bien, y quiero una canción de CNCO para enamorarte. Vamos a buscarla, qué delicia de canción. Dice Marina, buen día, yo si tuviera la oportunidad de tener a Dios de frente, le preguntaría, Dios, ¿cuál es mi propósito en esta vida? Marina, yo le preguntaría a Dios, ¿por qué a mí me tocó lo que viví, lo que he tenido que vivir? Yo no soy tan fuerte como creo que pienso quiénes somos para reprocharle algo al Todopoderoso. Marinita, le preguntaría a Dios, ¿por qué una vez más tuve que pasar la pérdida de mi embarazo? ¿Por qué yo no soy elegida para poder concebir otra bendición? Amiga, ¿no será que tenemos otro tipo de... Dios tiene otros propósitos para nosotras? Ahí es cuando uno tiene que empezar a analizar. ¿Cuáles serán esos propósitos que tiene para mí? ¿Cuáles? Miren, dice por aquí, Marinita, yo le preguntaría, ¿por qué me ha quitado a mis seres queridos? Pensaría uno que es el círculo de la vida, ¿verdad? Que la vida va avanzando y... Miren, ¿cómo les digo yo esto? Desde que uno nace hasta que uno se muere o uno fallece, seguramente a todos nos va a tocar en algún grado, en alguna edad de nuestra vida, perder a los seres queridos, porque ese es el proceso, la evolución de la vida, ¿verdad? Ay, pero como uno lamentablemente no lo preparan para eso. Es muy doloroso, amiga, sí.
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0: qué delicia. Buenas, buenas.
1: Hola, tía Marinita, ¿cómo estás? Buen inicio de semana.
0: Oli.
1: Primero, yo le agradecería a Dios por ser tan amoroso, misericordioso, y porque siempre me sorprende en cada detalle de mi vida y tiene siempre cuidado de mí. Pero también una de las preguntas puntuales que le haría es que por qué permite tanto maltrato y abandono con los perritos y gatitos en el mundo.
0: Es de los mismos creadores de por qué hay tanto perrito abandonado, por qué hay tanto animalito abandonado y maltratado, y lo mismo, por qué hay tanto niño y niña abandonados por sus padres o algunas madres. Miren, chicas, yo voy a dar mi punto de vista personal. Estos son decisiones de nosotros los humanos. Estos son acciones de nosotros los humanos. Somos nosotros los humanos los que estamos propiciando eso, infortunadamente. Ay, tía Marina, yo no tanto pedir. Lo que siempre le digo a Dios es: no soy digno de que entres en mi casa, pero una palabra tuya bastará para sanar a mi familia. No, es que no es agradecer, es ¿qué pregunta le harían? Pregunta puntual y directa. Buenas, buenas. ¿Qué dice por aquí su merced?
2: Hola, tía Marina, buenos días.
0: Buenas.
2: Soy Paola.
0: Hola, Pao.
2: Yo más que hacerle una pregunta, quisiera hacerle una petición. Que por favor me dé la oportunidad de dejar a mis hijos grandes y realizados para que cuando yo ya no esté, no les pegue tan duro y ya sepan defenderse.
0: Amiga, ¿sabes qué buena enseñanza le puedes dejar tú misma a tus hijos? Ahí es donde yo digo a veces, muchis, no le pongamos tanto trabajo a Dios, que Dios tiene tanto por resolver. Tiene el planeta entero por resolver. Tiene a 8,000,000,000 de personas, bueno, quienes creen en él, porque no son todas al final, pero tiene tanta gente pidiéndole tantos favores. Ay, Dios, ayúdame con esto. Y uno dice, Dios mío, ¿cómo está de ocupado, cierto? Entonces, hay cositas que sí podemos hacer nosotras para no delegarle tanto a él. Y en tu caso, que tienes tanto miedo con respecto, porque ese es uno de los miedos de nosotras como madres, que cuando yo me vaya de este plano terrenal, mis hijos estén preparados para que puedan vivir sin mí. Eso es trabajo nuestro. Nosotros como mamás tenemos que, durante la crianza, enseñarle a nuestros hijos a vivir sin nosotras y dejarlos completamente preparados para que ellos puedan ser autosuficientes en la vida. Es una de las labores más difíciles de ser mamá, enseñarle a tus hijos a vivir sin ti. Ay, ¿cómo reflexiona uno con esto, cierto?
3: Ciencio.

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Muy bien, amigas y amigos, cerrado el tema de la pregunta con Dios, vamos con una adivinanza. ¿Quién se considera un mega astro o mega astra en el tema de las adivinanzas? Vamos a ver. Alicen su WhatsApp, abran la conversación con Mía 937. Quien responda acertadamente se le concederá su rolita favorita en el acto insofacto. ¿Cómo se mete una jirafa en una nevera? Va en una refri, pues. ¿Cómo se mete una jirafa en una refri? Notitas de voz al 5616-9370. A ver quién acierta.

0: ¿Cómo se mete una jirafa en una refri? ¿Cómo? Hay un proceso específico para meter una jirafa en una refri. Y que si se puede, claro que se puede. ¿Qué dicen ustedes? Notitas de voz al 5616-9370.
1: Buenos días, tía Marina.
0: Hola.
1: Abriendo la nevera.
0: Ajá.
1: Abriendo el refri.
0: Ajá. ¿Y ya? O sea, solo abres el refri y metes la jirafa. Ok.
2: Se abre la refri, se mete la jirafa y se cierra la refri.
0: Bastante técnica. Dice, ¿cómo meter una jirafa en una refri? Dice, abres la puerta, metes la jirafa, cierras la puerta. Abres la puerta, metes la jirafa, cierras la puerta. Dice por aquí, Marinita, gracias por mi canción, con mucho gusto. Fácil, se abre la refri, se mete la jirafa y se cierra la refri. ¿Qué dicen por acá? ¿Cómo meter una jirafa en la refri? Primero hay que sacar el elefante. Primero hay que sacar el elefante, luego metes la jirafa. Eso me dijo mi hija de 7 años. ¡Ay, la amo! Mire, ¿de dónde salió el elefante? Perdón. Oiga, no, ay, la gran. Saludos, tía Marina, un abrazo para ustedes. Ay, tía Marina, ¿me puedes explicar la pregunta? Ok. Quienes contestaron que la técnica es abrir la refri, meter la jirafa y cerrar la refri. No, pues, tan pilas.
3: Ay, no, esa yo me la sé.
0: Y respondieron. Ahora yo les. Va, ¿se creen tan buenos para las adivinanzas? Va, pues. Viene otra. Sabemos que en el arca de Noé, Noé metió animales de todas las especies. Metió una pareja de todos los tipos de animales. Menos de uno. ¿Cuál fue el animal que Noé no subió al arca? A ver, si se creen tan inteligentes, pues, ¿quién dijo? ¿Me van a ganar? ¿Cuál fue el animal que Noé no subió al arca? Porque sí hubo uno que él no logró subir. ¿Cuál fue?
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0: A ver, ¿quién lo adivina? ¿Cuál es el único animal que Noé no subió al arca? Dicen por aquí, tía Marina, yo. Yo soy el único animal que no subí ahí. Ay, no puede ser. Dice tía Marina, el ser humano, dice por acá. Dice el zopilote, tía Marina. Soy Vero. Un abracito, mi Vero. ¿Cuál fue el único animal que Noé no subió al arca?
1: Fueron los peces y los animales acuáticos.
0: Por aquí dicen que los peces, todos los animales acuáticos, por aquí también. Los animales que no se metieron en el arca de Noé fueron los peces, tía Marina. Dice a los hombres, tía Marina. Ay, cuidado, porque Noé también se subió al arca, cuidado. Los animales del agua, dicen por acá, los peces. Los peces, dice... Dice por aquí, los peces, los tiburones, dice por acá. El unicornio, tía Marina, porque es el único que no tiene pareja. Por aquí, ¿qué dicen?

0: fue el pez. Dice Marinita, los hombres, porque nos fallan a cada rato y no piensan lo que hacen. Los animales acuáticos, los animales del reino marino. Por acá dicen el pescado, tía Marina. Una canción de Yuridia, por favor. ¿Y a ustedes quién les dijo que adivinaron? ¿No? Nadie ha adivinado hasta ahora. Nadie ha logrado adivinar hasta ahora. Marina, ¿qué dice por acá al ser humano? Mil respuestas tengo por acá. ¿Saben cuál es la respuesta correcta? ¿Cuál es el único animal que Noé no subió al arca? ¿Saben cuál es? Adivinen cuál es. Vea, yo les voy a decir cuál es.
1: La jirafa, porque estaba la refri.
0: ¡Bravo! Muchis, hay que prestar atención. La jirafa fue el único animal que Noé no subió al arca, porque como ustedes la metieron en la refri, no, que muy expertos para meter una jirafa en la refri, pues

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Muy bien, amigas, amigos, les cuento que ya en breves minutos estará Diana con nosotros. Diana, nuestra psicóloga, pues, que ella nos aparta consulta todos los lunes. Ay, tan divina ella. Está con nosotros porque vamos a hablar de unas cositas súper interesantes. Así que, amigas hermosas, ve y corre y dile a tu

amiga, la prima, la tía, la sobrina, la mamá, la hermana, a la cuñada, a la suegra, a las amigas enemigas, a todo el mundo, que se conecten ya con Mía 937 porque esto no se lo pueden perder. 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

0: Bueno, amigas y amigos, ya son las 10 de la mañana con 14 minutos y a esta hora vamos a saludar a Diana. Dianita, va a ser así como una introducción breve en lo que vamos preparando todo. ¿Cómo estás, Diana Jerez Galicia? ¿Cómo estás, su merced?
1: Hola, hola, tía Marinita, pues muy bien, contenta de estar aquí.
0: ¿Qué tal de fin de semana?
1: Tranquilo, descansado.
0: Descansadito.
1: Sí, sí.
0: Empieza uno en la semana como que con todos los poderes cósmicos recargados.
1: Todos.
0: Qué bueno. Diana, un abrebocas, así mencionarlo. ¿De qué vamos a hablar hoy? ¿Qué nos traes hoy?
1: Hoy vamos a hablar sobre miedos, pero okay, cómo transformarlos.
0: Uy, el miedo, Diana.
1: Sí, el miedo que nos paraliza a todos. Aquí nadie se va sin tener un poquito de miedo.
0: Pero esa era la pregunta puntual, ya para regresar en unos segundos, es ¿alguien se salva de tener miedo o es algo que acompaña a todos los seres humanos un 100%?
1: Sí, nos acompaña a todos.
0: ¿Hace parte de nuestra biología?
1: Totalmente.
0: ¿Hace parte de nuestra humanidad?
1: Sí.
0: O sea, nadie puede jactarse de ir por la vida y decir, ay, a mí nada me atemoriza, yo no tengo miedo, yo no tengo...
1: Nadie. Hace las cosas hasta con miedo.
0: Yo sí he escuchado una frase que dice, si te da miedo, hazlo con miedo, pero hazlo.
1: Pero hazlo.
0: Uy.
1: O también, hazlo.
0: Ajá.
1: ¿Y qué pasa? Salimos huyendo. También el miedo es...
0: Va, una cosa son los miedos y otra cosa son las fobias. No vamos a hablar de las fobias o a qué le tenemos fobia. No. Los miedos que a mí me paralizan y que no me dejan progresar en la vida.
1: Así es.
0: Ahí está.
1: Ahí está.
0: A eso nos vamos a enfocar.
1: Sí,
0: va.
1: Total.
0: Amigas, amigos, 5616-9370 es nuestro WhatsApp. Recuerden, ustedes pueden empezar ya a enviar sus mensajes, preguntas, notas de voz, lo que sea que quieran conversar o preguntarle a Diana, porque Diana está lista para orientarnos con respecto al tema del miedo.

0: La palabra mágica de hoy es el miedo. Y la palabra que va a hacerle a borrar esa... Es decir, hagan de cuenta que hay un papel en blanco. Y alguien, durante sus primeras experiencias de vida, con un lápiz, escribió en ese papel en blanco, escribió la palabra miedo. Hoy con Diana vamos a borrar la palabra miedo y encima le vamos a reescribir transformación.
1: Me encanta.
0: O transformarse.
1: Me encanta.
0: Ay, Dianita,
1: gradúame
0: de psicóloga, yo quiero.
1: Por favor, sí.
0: Amo, es que es cierto que no soy tan mala.
1: No, sos buenísima, me encanta.
0: Sí, a mí también me encanta la psicología. Diana, el miedo. Sí, cuando hicieron la fila del miedo, yo creo que fui de las primeras, Diana. Y muchas amigas de Mía 937 han manifestado que también les pasa. ¿Qué es el miedo?
1: Mira, Marinita, el miedo casi siempre, nadie lo pregunta de dónde viene, pero el miedo viene desde la niñez. El miedo es aprendido. El miedo, cuando miramos a un niño pequeño, va caminando sin miedo. Sí, se cae, pero va la mamá o el papá detrás y que se va a caer y que
0: te vas a caer. Entonces, no camines rápido que te vas a caer.
1: Uno,
0: y ya,
1: ¿qué es esto? Claro.
0: Empieza a programarme con eso de que ya, o sea, es decir, y me crea el miedo de que ya no voy a caminar rápido porque me voy a ir de jeta contra el planeta.
1: Porque es peligroso.
0: Sí.
1: Entonces te ponen una alerta en tu mente, cuando no existe.
0: ¿Tiene que ver con las creencias limitantes?
1: Sí, de lo que hemos hablado.
0: Sí.
1: Totalmente. Porque hay muchos niños que son súper aventados y
0: uno ve que los niños
1: no tienen miedo.
0: Es que, Diana, por eso es que nosotras las mamás, cuando estamos criando a estos bebés, estos que empiezan a dar sus primeros pasos, uno dice, la primer labor de mamá es cuidar a ese ser humano que se mantenga vivo.
1: Ajá.
0: Porque es que van contra todo, ellos se dejan ir y Dios mío, y si ven una ventana, ellos se lanzaron.
1: Sí, ellos si no ven, conocen.
0: Qué difícil
1: el peligro.
0: Exacto.
1: Porque no tienen el miedo. Poco a poco van teniendo experiencias donde, este gatito me aruñó, ya sé que si lo estoy tocando, me va a volver a aruñar, ¿sí? Pero de ahí, en realidad, los niños son una hojita en blanco, lo que tú decías, ¿era qué? ¿Un pastecito?
0: Es como ir a comprar un paste o una esponja, que viene nítido, cero kilómetro, y poco a poco va absorbiendo
1: lo que hay en casa.
0: Ah, ok. So, digamos, los miedos sí o sí son aprendidos en casa.
1: Son aprendidos en casa.
0: Porque
1: es nuestro lugar primario.
0: Sí, pues, porque es ahí donde estamos los primeros años de vida, sí o sí.
1: Sí.
0: O sea que definitivamente, Diana, el miedo es algo que se ha formado en mi cerebro de acuerdo a mis primeras experiencias de vida.
1: Las primeras experiencias de vida.
0: ¿Y hoy cómo lo siento? ¿Como una emoción, como un sentimiento, como un qué?
1: No, es una emoción primaria.
0: Ok.
1: ¿Sí? Como el enojo, así como la película.
0: De Intensamente.
1: Intensamente. El enojo, el desagrado, el miedo. ¿Cuál era el otro? La alegría, obviamente.
0: La alegría. Ajá.
1: ¿Y cuál es el último?
0: Sí, también se me olvidó. No, es que esta cejuela.
1: Estoy recordando los muñequitos.
0: Tú sí sabes que este es el síndrome de la cejuela, ¿no? De cejuela juventud. Lo siento, Diana. No,
1: se
0: es que
1: está cayendo.
0: A uno a los 25 le da duro.
1: Ah, sí, imagínate, no digamos, pero
0: no digamos. Claro, uno nace con unos sentimientos, con unas emociones ya definidas, como tú lo dices. Pero el miedo no se nace con miedo. El miedo se crea en los primeros años de infancia. Eso es
1: así.
0: Eso es puntual.
1: Se aprende en los primeros años de infancia.
0: Para uno entender cuál es el origen de los miedos, si es que uno nace con esto o lo vamos aprendiendo, ¿verdad?
1: Lo vamos aprendiendo. Que alguien te diga, no toque esto porque se va a quemar, ¿qué hace el niño? No toca
0: porque, bueno,
1: y se quema.
0: Bueno,
1: hagamos de cuenta.
0: El mío sí tocó y se quemó. El mío no hizo caso.
1: ¿Y qué aprende?
0: Sí, que esto ayayay, que esto quema.
1: Esto ayayay, esto ya no se toca.
0: Ya le tengo miedo a la estufa.
1: Sí.
0: Ya aprendí a tenerle miedo a la llama de la vela.
1: Ajá. Ahí entonces, está. Nuestro cerebro inmediatamente manda la alerta a decir, esto es peligroso.
0: Sí,
1: aunque
0: pues.
1: No lo entiende el niño en su totalidad.
0: Uh-huh,
1: ¿sí?
0: Uh-huh.
1: Como que el gatito maruñó, allá no lo molesto.
0: Uh-huh.
1: ¿Sí?
0: Okay.
1: Como caminar, qué sé yo, sin zapatos en donde está caliente, la primera vez lo podemos aceptar y después ya corremos para hacerlo otra vez.
0: Diana, al regresar, quiero dejarte esta pregunta para que me la respondas, pero al regresar.
1: Ok.
0: Ya estamos adultos. podemos en la adultez, no, por el hecho de ser adultos, ya no deberíamos sentir miedo. Ay, es que ya estás adulto, ya no deberías sentir miedo. No me respondas.
1: Ok.
0: Porque eso me lo vas a responder al regresar.
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0: Bueno, Diana Jerez Galicia está con nosotros, nuestra psicóloga de Mía 937, que ya nos acompaña desde hace un tiempito, los lunes, con tantas enseñanzas. Diana, muchas gracias, de verdad.
1: Gracias a ti.
0: ¿Cuánto nos ayudas? Y bueno, la pregunta que te hice antes de irnos a la pausa, ya por ser adulta, dirán las amigas de Mía, a nosotros muchas veces nos han señalado y nos han dicho, ay, pero usted ya es un adulto, resuelva. Usted ya es un adulto, usted ya no tiene por qué estar sintiendo cosas de niños. ¿Eso es tan así, Diana?
1: Sí, se escucha mucho decir, ay, ya no tenga miedo, o ¿por qué va a tener miedo?
0: Deje la bobada.
1: O de, hágalo.
0: Exacto, enfréntelo.
1: Ajá, pero uno con piernas de espagueti, ¿verdad? Y lo hace, está bien. Pero si fuera a hacer todos los días, hacer algo que nos da miedo, también esto se vuelve muy grande, el miedo. O sea, es como alimentarlo, y si no sabemos gestionar esa emoción, nos come.
0: Me he podido dar cuenta, y lo digo por experiencia propia y porque lo he escuchado de otras amigas, que van por la vida y dicen, pero a mí, ¿por qué me cuesta tanto? Si pareciera que no es difícil, parece fácil, lo que sea que pongamos en la bandeja del ejemplo, lo que sea, pero ¿por qué me cuesta tanto? Pero si Pepita lo puede hacer y parece que es tan fácil, ¿por qué a mí me cuesta tanto? Y va uno a terapia y se da cuenta que para Pepita es fácil, pero para mí no. A pesar de que eso, lo que sea que estemos hablando, es tan fácil, pero a mí me cuesta, ¿es por qué? Porque detrás hay un miedo oculto que no me deja dar ese paso de eso que se supone es tan fácil.
1: Y ese miedo oculto es a fallar.
0: Ah, mira usted.
1: El miedo casi 100, mejor dicho, vamos a ponerle 99.9, es a fallar. El miedo es, por eso es que a esa persona le va muy fácil, entre comillas, lo enfrenta con miedo, sin miedo, como sea. Pero cuando nosotros estamos viendo a través de la ventana y estamos viendo que la otra persona lo puede hacer, es porque tenemos miedo a fracasar, miedo a fallar. ¿A quién? A mí, a mis papás, a mi jefe, etcétera. En sí, en el fondo es a nosotros.
0: Amigas de Mía 937, hagamos este ejercicio. Agarren sus teléfonos y a nuestro WhatsApp 5616-9370. Menciónenos y vamos a hacer un listado de los miedos que ustedes creen que pudieran tener o sienten que creen que no las dejan avanzar en la vida. Por ejemplo, yo voy a empezar con los ejemplos, Diana. Sí. Hay gente que le tiene miedo a hablar en público.
1: Ay, sí, eso es verdad. Súper común.
0: Y entonces dicen, pero ¿por qué si fulanita se para en una tarima, agarra un micrófono y eso, Dios mío, le fluye, ¿por qué a mí no? Porque será por Diana, porque algo pasó en la infancia.
1: Sí, sí, sí. O que tú podías hacerlo muy bien y dejaste ahora de hacerlo, entre comillas, muy bien.
0: También
1: te da miedo.
0: También pasa ese otro escenario.
1: Sí.
0: Con ese ejemplo.
1: Sí, con ese ejemplo, cabal.
0: Mira tú, no solamente tener miedo a hablar en público, sino qué raro que yo era antes muy buena para hablar en público y me fluía y todo. Y han pasado, no sé, 2, 3, 5, 10 años.
1: Y ahora
0: no hay modo de que yo me suba a una tarima. ¿Qué pasó? Se creó un miedo nuevo en esta última etapa de mi vida.
1: Sí. Se crea un nuevo miedo de la mano de algo que te sucedió donde tú fallaste, entre comillas, porque no se falla.
0: Ok, estoy aterrizando, entonces, que los miedos no necesariamente se crean en la primera infancia, sino que en cualquier etapa de nuestra vida podría haber un miedo nuevo.
1: Sí, por ejemplo, si tú chocas y pasa algo grave.
0: Ah, sí, pues.
1: Te va a dar miedo volver a manejar.
0: Ok.
1: Sí.
0: Cierto, cierto. Dice por acá en un mensaje, yo tengo miedo de volver a entrar en una relación. ¿Eso qué quiere decir? Que seguramente en su última relación le fue tan mal, la destrozaron tanto, le partieron el corazón y ha sufrido tanto. Y esa sí es muy común.
1: Sí, es muy común.
0: De las amigas de Mía 937 que dicen, no, mijitica, de aquí a que yo vuelva a conocer a alguien y me dé el gusto de empezar una relación, no, gracias, no quiero. O sea, les agarraron pánico a esa vaina y no quieren volver a hacerlo.
1: Y es un miedo muy común a que me fallen. ¿Sí?
0: Uh-huh.
1: O que yo falle también.
0: Ok.
1: Sí, que yo hice algo que no, indebido, no sé. No digamos indebido, algo que no había pensado hacer y fallé.
0: Sí.
1: Pero es un aprendizaje. Sí.
0: Bueno, dice por aquí, en la universidad, dice este mensaje, yo misma me digo, si ellos pueden, ¿por qué yo no? Y luego me da una ansiedad para temas de privados y validación de tesis, ¿viste? En las exposiciones.
1: Sí, porque tenemos mucha carga de, si tú fallas, vas a perder.
0: Sí, pues. ¿Y qué pena?
1: Ajá, y cuánto estudié, cuánto me dediqué, etcétera, etcétera. Pero aquí el consejo sería, hay que hacerlo con miedo. No importa.
0: No importa.
1: Pero okay, la ansiedad sí hay que saberla manejar y controlar.
0: Ok. Al regresar, Diana, tú me vas a contar los miedos en que lo perturban a uno en la vida. Es decir, ¿qué papel importante tienen los miedos en nuestra vida que hace que se bloqueen ciertos procesos? O sea, ¿cuáles son esos ejemplos o cuáles son esos casos en los que, verdad? ¿Qué pasa con nuestra vida cuando tenemos miedo? Te cuento, Diana, que por aquí nos llegó un mensaje, una notita de voz que queremos escuchar. Buenas.
2: Buenos días, tía Marina. Hoy no fui a estudiar porque estaba enfermita. ¿Me puede complacer con la canción que dice no fue culpa tuya ni tampoco mía? Esto fue la culpa de la motonía.
0: De la motonía. Va para ti.

0: aquí tenemos muchos miedos en el WhatsApp. Marina, yo tengo miedo a estudiar en la universidad. Nunca pude estudiar y ahora siento que no voy a poder, ya que estoy muy grande. Grande nunca, mire, yo he visto mujeres de 70 años que se están graduando, Diana.
1: Sí, Cristian Castro.
0: Ay, Cristian Castro se acaba. Diana, oye, yo no lo podía creer. Ay, no me quiero burlar. No, porque no es burla.
1: No,
0: sino
1: me encantó.
0: Asombro. Es como.
1: Me encantó.
0: O sea, magnífico, Cristian Castro. Ay, no. Sí. La mamá haciéndole su fiesta de grado de colegio.
1: Me encantó.
0: Y él cantó en su ceremonia de graduación.
1: Ah, eso no lo vi.
0: Él cantó una canción infantil que a él le gustaba cuando él estaba niño, que se llama Estudiar. Y él la cantó con ese vozarrón que tiene, Dios mío. Sí. Dice, por ejemplo, mi miedo es que me llamen de un número desconocido, porque ya me pasó que me llamaron unas veces y me decían, tu esposo tiene otra mujer. O sea, tú le tienes miedo a las llamadas chismosas. La gente, ¿cómo lo llama uno a dañarle el día, verdad, Diana? Dice, yo le tenía miedo a la soledad, ahora le tengo miedo a la compañía. ¿Qué dice por aquí, Dianita?
1: Dice, a ver, yo tengo miedo de ser mala madre, pero para mí,
0: ajá,
1: mi hijo y mi suegra me lo dicen a diario y no sé cómo ser mejor madre.
0: Ojo, seguramente ella es muy buena madre, pero como se lo dice su suegra, ella se lo cree y ya la suegra le creó ese miedo.
1: Así es.
0: Porque ella empezó a dejarse llenar eso, la cabeza de eso, Diana.
1: Y empieza otra versión,
0: ajá,
1: de ella.
0: ¿Viste?
1: Que no existe.
0: ¿Viste?
1: Solamente existe cuando está el miedo.
0: ¿Viste? ¿Viste? Va, ahora dice, ¿qué dice por acá, Marina? Estoy a 3 meses de casarme. No lo hagas. No, mentiras. Dice, estoy a 3 meses de casarme y tengo un gran miedo porque vuelva a pasar lo que me pasó en mi anterior matrimonio. Mira, pues, ahí vienen los miedos. Ok, ¿qué dice por acá? Vamos a escuchar esta nota de voz, Diana.
2: Buenos días. A mí antes me daba miedo la compañía, ahora me da miedo la soledad. Es contradictorio, ¿verdad?
0: Amiga, te voy a presentar con Omar, que Omar fue el que me mandó el otro mensaje. Entonces ahí se cruzan y ahí se complementan.
1: Sí, porque uno tenía miedo, ¿qué? A la soledad.
0: Primero tenía miedo a la soledad y ahora le tiene miedo a la compañía.
1: Ahí está.
0: Y aquí es al revés. Aquí hacen match. Omar, te tengo la chica, te tengo tu chica. Diana, la pregunta que yo te había hecho puntualmente antes era, ¿qué hace el miedo en nuestras vidas? Supongamos no. Soy.
1: Es real.
0: Todas sentimos miedo a algo. ¿De qué manera, digamos, podría afectar nuestra vida el miedo?
1: Primero, nos paraliza.
0: Ok.
1: Nos hace perder oportunidades grandes. Porque ya nos estamos maquinando, no lo voy a poder hacer, no lo voy a poder lograr, porque hay un miedo en nosotros en fallar.
0: Independientemente.
1: En hacerlo bien.
0: Independientemente del tema que sea.
1: Independientemente.
0: Ok.
1: Mucha gente no se atreve a estudiar porque dicen, yo no voy a terminar esos 3, 4 años, etcétera.
0: No voy a ser capaz.
1: Ajá, no voy a ser capaz, y eso viene a ser, no soy suficiente.
0: Ok.
1: Sí, lo vamos a traducir. También, no solo perder oportunidades, empezamos a vivir otra versión de nosotros que tiene miedo, porque también hacemos cosas sin miedo. Y esa es la mejor versión que tenemos. Entonces, ¿por qué dejamos entrar esa versión que es muy limitante cuando el miedo existe? Entonces, es como que nos transportáramos a una nueva versión de Marina. Cuando yo tengo miedo, no lo hago o no lo digo, porque siento que esto, o se pueden burlar, no es lo correcto, entre comillas, me puedo confundir, no soy lo suficiente para hablar en público, por ejemplo, y me tiembla la voz, o que ya quiero salir corriendo. Eso hay que afrontarlo.
0: O sea que el miedo me hace ser una versión que no es real en
1: que
0: mí.
1: Que no es real. Es como
0: me
1: que
0: hace ser otra.
1: Paralela, ajá. Como que te metes en esa, pero sí puedes hacer muchas otras cosas.
0: Okay.
1: Y muy bien.
0: Ok.
1: Entonces es tratar de unirlas y pensar, yo sí puedo hacer esto, lo otro, esto. Y por muchos años lo he logrado. Y ese solamente ese miedo que me está haciendo perder oportunidades. Y no solamente eso, me está haciendo perder mi esencia de lo que yo sí puedo lograr.
0: Claro, y yo siento que el miedo también es un ingrediente en esta cocción de estoy buscando mi propósito de vida. Pero como existe el miedo me puede hacer perder el norte hacia mi propósito de vida. O sea, es que el miedo nos atrofia, nos bloquea todo, nos atrofia todo, definitivamente. Es eso que no nos deja avanzar.
1: No podemos avanzar.
0: Okay.
1: Pero sí podríamos avanzar con miedo también.
0: Ah, okay.
1: Se oye contradictorio, pero mucha gente, aunque tenga miedo, los más famosos pueden estar temblando antes de entrar a cantar y lo hacen porque se conectan con el que sí puede.
0: Siempre que yo veo a esa gente tan exitosa, sí, pero así en unos niveles estratosféricos que uno dice, wow, ¿cómo lo vi? O sea, ¿por qué él sí y yo no? ¿Por qué se atrevió?
1: Ajá.
0: Es la palabra, atreverse.
1: Atreverse.
0: Con miedo o sin miedo, pero de frente, lo hizo.
1: De una.
0: De una. Bueno, amigas, amigos, vamos a escuchar a Natanael Cano, pero ¿saben qué? Queremos dejarle una pregunta. Si ese miedo que ustedes mencionaron ahorita en nuestro WhatsApp, porque llenaron esto de mensajes, si ese miedo no existiera hoy, ¿ustedes qué creen que estarían haciendo?
1: ¿Qué harían?
0: ¿Qué harían?
1: Sin ese miedo.
0: ¿Qué harían de sus vidas? ¿Qué harían en este momento? ¿Qué estarían haciendo si no estuviera ese miedo? ¿Qué creen que estaría pasando con sus vidas?

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1: Y dice nuestro WhatsApp, Marina, si yo no tuviera miedo, ya tendría muchísimo dinero. Seguramente sí.
2: Así es.
1: Seguramente sí. Dice, tía Marina le tiene miedo a hacer los live. Será.
2: Parecemos
1: pulpo. Dice, Marinita, ¿cómo estás? Gusto de saludarte. Tengo una consulta. Bueno, esto es otra consulta de otro tipo, de otras índoles, que lo vamos a atender ahorita. Dice, tengo miedo de conocer a alguien y contarle que no podré tener hijos, y le tengo miedo al rechazo. Ahí es el rechazo, o sea, el miedo a que esa persona la rechace porque no puede darle hijos, ¿va?
2: Es un miedo al rechazo, ya es una herida de rechazo.
1: Va, aquí hay una pregunta puntual, Diana. ¿Y cómo vencemos el miedo?
2: Enfrentarlo.
1: ¿De verdad?
2: Sí.
1: No, cállate.
2: Enfrentarlo. O sea, si te cuesta hablar en público,
1: hazlo.
2: O sea, hay que hacerlo. Si te ponen en la universidad a que pases tú, hazlo. Tal vez uno se puede trabar mil veces, pero no, nadie sabe lo que tú estás hablando. O sea, tú les vas a enseñar. Y siempre he dicho con mis pacientes, no pongan 25 diapositivas, pongan 8. Donde se puedan ustedes...
1: 6.
2: Sí, 6.
1: Que sé que los puedo controlar y voy a tener el control del tema.
2: Y punto. No hay que hacer más grande el miedo. ¿Por qué? Hay algo que hay que hacer simples, y ahí es donde vamos viendo que sí podemos afrontar los miedos.
1: No hay otra manera. Más fácil.
2: Una de choque.
1: Una de terapia de choque, ¿va? No, yo creo que unos. Mira, Diana, después vamos a hablar de la terapia de choque, pero no sé, yo siento que eso sale uno peor.
2: Sí, sí, hay que saberlo manejar. Sí. Eso es un tema bien complicado.
1: Exacto.
2: Pero es enfrentarlo, y si no, y para practicar, vernos al espejo, hablar, y que si te da miedo los live, hacerlos.
1: Ajá.
2: Si sí, nos da miedo hablarle a alguien, hablarle.
1: Hágalo.
2: Pues el no ya lo tenemos ganado, pero puede haber un sí. Y puede estar ahí. ¿Qué te parece?
1: Por eso es que, bueno, se me acaba de venir otra cosa a la cabeza, pero no. Por ejemplo, las que tienen miedo a manejar. Una vez estuvimos hablando aquí en Mía sobre las clases de conducción y el tema de conducir y los carros. Y muchas nos escribieron, tía Marina, yo no puedo manejar porque me tengo pavor a manejar. ¿Cómo vencer eso? Agarre un carro y salga.
2: Ahí en la colonia, lo más cerca, ir acompañada de alguien, obviamente, ¿verdad?
1: Ajá.
2: Y si no tenemos, pues de aquí a la tienda, no sé. Pero empezar a saber que somos capaces. ¿Por qué? Porque ese momento de decir yo no puedo porque no sé cómo, no sé si me ubico, no, ahí es donde ya nos perdimos. O sea, nos pasamos a hacer la versión que estábamos hablando que no queríamos.
1: O sea que, mire. Dice Diana que la única manera de vencer el miedo es entrarle, hacerlo,
2: afrontarlo.
1: Y entender que si Pepita Pérez pudo, yo también puedo. Pepita es de carne y hueso, yo también soy de carne y hueso. Pepita tiene un cerebro, yo también tengo un cerebro. Pepita tiene los ojos con los que mira, yo también tengo mis ojos con los que miro. O sea, tengo todas las capacidades que tiene Pepita Pérez, que sí puede manejar, porque ella sí, yo no, porque ella sí, sí agarró el carro, lo prendió y salió, es lo que tengo que hacer yo, agarrar el carro, prenderlo y salir.
2: Y hay otro ingrediente que es, ¿qué percepción tengo de la vida? O sea, de primero de mía, pero ¿qué percepción tengo si agarro un carro y qué pasa?
1: Pues todo el mundo cree que se va a ir a estrellar.
2: Con estos motoristas, pero todos podemos hacer de todo, lo que pasa es que hay que animarnos y hay que vencer ese pensamiento.
1: Es el pensamiento el que nos bloquea. El miedo es un pensamiento.
2: Sí, el miedo viene, es una emoción, o sea, viene de un pensamiento y arriba de una creencia.
1: Ahí está.
2: Sí.
1: Bueno.
2: Si nuestra mamá o nuestro papá nunca nos quiso enseñar a manejar, por ejemplo, ¿y qué pasa? Viene un pensamiento, es peligroso.
1: Me voy a chocar, va a venir un carro
2: y
1: grande.
2: Y la emoción, ¿cuál es? Una ansiedad, miedo, etcétera, etcétera. Pero si gestionamos esa emoción, Marinita, del miedo, podemos gestionar muchas cosas. Eso es lo que se necesita ahora en estos dorados tiempos.
1: En estos, de verdad, en estos están.
2: Porque hay muchos miedos, demasiados, y de muchas personas jóvenes. En consulta.
1: Ok. Al regresar te tengo una pregunta puntual y atentas, amigas de Mía 937, porque vamos a seguir aprendiendo con Diana Jerez.

0: Sino.
1: ¿En qué momento, Diana, yo puedo entender o determinar que ya no es un asunto de miedo que yo misma pueda controlar y yo misma me pueda lanzar, sino que no hay nada que hacer y necesito ayuda, necesito apoyo psicológico? ¿Cómo hago yo para saber eso?
2: Es cuando ya estamos en una posición donde ni siquiera podemos enfrentarlo. Y voy a contar una anécdota.
1: Ajá.
2: De una mi paciente, ella vive en Estados Unidos y ella ha manejado en otras partes del mundo.
1: Carro, ha manejado automóvil.
2: Sí, re bien. Ese día que ella se subió a su carro para ir a trabajar, no se recordaba cómo meter drive. Llamó a su papá a Guatemala y le dice: papá, yo ya se me olvidó, no sé qué hacer, ¿cómo puedo manejar? Ella se quedó bloqueada.
1: En ese momento tuvo algo, le pasó algo que ella dijo aquí que, y temblaba, y me imagino que súper nerviosa, no sabía ni cómo meter el drive para avanzar.
2: Nada.
1: Con todo y que ya llevaba muchos años de experiencia conduciendo. Sí. O sea, la tenía clara, pues, no era para que le pasara eso en ese momento.
2: Entonces, trabajando con ella, empezamos a ver cuál era el miedo de fondo. Y ese día que ella fue a trabajar fue de los primeros días que dejaba a su bebé en casa. Ella se convirtió en madre.
1: Ah, recién había terminado de cumplir su licencia de maternidad.
2: Sí.
1: Y eran los primeros días en que ella ya retomaba el trabajo después de haber tenido su bebé.
2: Exacto.
1: Y agarró su carro y ya no supo cómo hacerlo.
2: No.
1: Se bloqueó.
2: Se bloqueó porque ella me decía: yo tengo que estar viva para que mi bebé siga viviendo. Fue una desconexión. Y estuvo bien también, porque entonces ella se hizo responsable de eso, porque después volvió a tomar clases de manejo, etcétera, para poder renovar su licencia. Pero tuvo un tiempo para darse cuenta del miedo que estaba afrontando de ser mamá.
1: O sea, Diana, que tú me estás diciendo que, imagínense, chicas, este ejemplo.
2: Imaginémonos eso.
1: Este ejemplo está perfecto porque ahí nosotros podemos comprender que, a pesar de que ya estamos grandes y maduras, hoy yo puedo crear un nuevo miedo con algo que me pase hoy. ¿Y qué le pasó a tu paciente el día que no pudo manejar? Ustedes analizaron en terapia y se dieron cuenta que lo que le pasó a ella fue que se convirtió en mamá, y entonces ella ya le daba miedo manejar porque algo le podía pasar y ella necesitaba estar viva para su nuevo bebé.
2: Claro, había una creencia muy fuerte.
1: Pero eso es interno, que le da uno.
2: Sí, eso es interno y eso es para cada quien. Una creencia muy fuerte que si ella faltaba, o sea, no le iba a pasar nada porque era 20 minutos y mucho, pero ella la tenía muy fuerte porque obviamente no tuvo a su mamá tan cerca. Y a su papá tampoco.
1: Claro, ese miedo que ella desarrolló, lo desarrolló inconscientemente. Es decir, ella ni siquiera era consciente de que ahorita sentía miedo de hacer algunas cosas por el hecho de haberse convertido en mamá. Ella no lo sabía.
2: Ella no fue consciente hasta ese momento donde ella se conectó con la sobrevivencia, no de ella, de su hijo. O sea, tengo que estar viva, pero yo tengo que mantener a un ser vivo.
1: A mí me pasó algo similar, Diana. Sí. Cuando yo me convertí en mamá, resulta que yo era muy lanzada para muchas cosas. Como por ejemplo, yo iba a un parque de diversiones y yo era capaz de subirme en la montaña rusa. Yo me podía amarrar en esos aparatos que lo batuquean a uno y le dan tres vueltas. O sea, yo la verdad que sí, dijo mi mamá.
2: Recha.
1: Burota, pero decidida. Yo me lanzaba a muchas cosas. Resulta que cuando nace mi bebé y Samuel está chiquitito, yo de repente, porque mi familia me lo hizo caer en cuenta: ay, pero porque ahorita no le gusta eso, pero ahorita porque no es capaz, pero usted antes se lanzaba. O sea, mi familia me hizo caer en cuenta: venga, usted porque se volvió tan miedosa, ve, tan boba, se volvió, después de vieja se volvió miedosa, era lo que me estaban diciendo en la casa. Y entonces yo me di cuenta que después de que nació Sammy, yo empecé a tener miedo de muchas cosas, y consultándolo precisamente con un terapeuta, me decía: es que sí le pasa a muchas mujeres que cuando se convierten en madres desarrollan el instinto de supervivencia, eso, o sea, como que se aflora más.
2: Exacto.
1: Y entonces la mujer entra en un estado de: no me arriesgo a eso porque tengo que estar viva para mi bebé. No
2: Así
1: me lanzo
2: es.
1: A eso porque seguro me voy a morir y tengo una cría recién nacida por la que tengo que cuidar. Y entonces que la mayoría de las mujeres que nos convertimos en mamá, sí como que como que inconscientemente nos preservamos, nos cuidamos porque
2: dejan de hacer cosas.
1: Tenemos que estar vivas para nuestro hijo y por eso ya no somos tan lanzadas.
2: Sí, como que dejan de hacer cosas.
1: Sí, mira tú.
2: Sí, o sea, vamos a ver si alguien se tira de un paracaídas. Cuando antes, estando soltera, lo podías hacer.
1: Seguramente, antes de tener un hijo, te lanzabas hasta de una avioneta.
2: Sí.
1: Y ahora, después de tener tus hijos, ya no lo vas a hacer.
2: Y ella lo superó. Para darle el cierre, ella lo superó y está muy bien. Pero fue un proceso.
1: Ok.
2: Fue un proceso y cuando lo hicimos, ella lo logró porque, ¿qué hizo? Se atrevió.
1: Ok.
2: Se lanzó. O sea, decía, casi que lloraba cada vez que se subía. Pero lo hizo.
1: Pero ella recibió ayuda.
2: Sí.
1: O sea,
2: ella estuvo conmigo. Ajá.
1: Es que sí hay casos, Diana, y ahí es mi pregunta. ¿En qué momento yo sé que voy a ser capaz y lo hago? ¿O en qué momento digo, no, lo siento por mí, pero necesito ayuda? Es cuando al final, después de intentarlo muchas veces, no lo logro. Ahí es cuando digo, sí, tengo que recibir ayuda.
2: Sí, tenemos que recibir ayuda cuando nos bloqueamos.
1: Ok. Ya volvemos. Vamos a una pausa. Segunditos. Estamos aquí de regreso.
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0: Por aquí dice Marina, a mí también me pasó algo similar a lo tuyo. Tengo 13 años de ser bombera, a mí no me tenían quieta, yo era de arriba para abajo, me metía a lo que fuera, rescates, volcanes, incendio, rescates aéreos, wow. Y dice, cuando nacieron mis mellizos, ¡pum! Mi chip cambió y comenzaron los miedos. Fue un proceso complicado, pero lo logré. Eso sí, tuve que ir con ayuda para superar eso. Viste, en el caso de ella le tocó recibir ayuda. Es que Diana es tenaz.
1: Si nos pusiéramos a pensar qué hacemos, ahí es donde empezaríamos a ver qué miedo nos paraliza. ¿Sí?
0: Y más que eso, Diana, a mí siempre me ha interesado saber por qué. ¿Por qué tal cosa? Es que me da miedo manejar. Bueno, no es mi caso, pero un ejemplo. Hay muchas amigas de mía que les da miedo manejar. ¿Por qué me da miedo manejar? Es decir, está bien que yo quiera hoy enfrentar el miedo. Está bien que yo diga, va, lo voy a hacer y ta, ta, ta, ta. Pero siempre he sentido la curiosidad de decir, ¿por qué a mí me pasa esto? ¿De dónde viene? Y qué bonito. A mí por eso me gusta tanto la terapia.
1: Sí.
0: Porque qué bonito poder echar, agarrar el cassette, rebobinar.
1: Y llegar a ese para atrás lugar.
0: Y llegar hasta el año de mil.
1: Ajá.
0: Cuando yo tenía 6 años, cuando yo tenía 7 años, cuando yo tenía 8 años y tuve una experiencia y ¡pum! Y que le caiga a uno el 20 y uno decir, ¿con qué eso fue? Mira, se me paran los pelos del cuerpo humano de solo sentir que uno puede llegar a esa raíz de las cosas.
1: Total. Porque puede ser que también haya sido a tus 6 años, no sé, perder a alguien muy importante en tu vida.
0: Ok.
1: Y que te haya dado mucha seguridad durante ese, digamos, 6, 7, 8, 9, 10 años y que ya no esté.
0: Claro, en ese momento siento el como que se me va el piso donde la base firme.
1: La base.
0: Donde yo estaba parada y ahorita siento el miedo de que ya no voy a tener esa protección. Entonces, ¿quién va a ver por mí? ¿Quién me va a cuidar? ¿Quién me va a proteger?
1: Entonces, la pregunta que hacíamos. ¿Qué haríamos ahora si no existiera ese miedo?
0: Uf,
1: ¿sí?
0: Tanto.
1: ¿Qué no haríamos?
0: ¿Qué no haríamos? Más bien es la pregunta.
1: ¿Qué
0: Diana?
1: No haríamos si no tuviéramos ese miedo o que lo enfrentáramos todos los días?
0: Uh-huh.
1: Era lo que yo te decía. Hay que enfrentar el miedo y hay que enfrentarlo y hay que enfrentarlo y hay que enfrentarlo. Así como cuando vamos a hacer músculo al gimnasio.
0: Hay que hacerlo, hay que hacerlo, hay que hacerlo.
1: No es que nos guste, ¿verdad? No. O sea, porque estamos sufriendo ahí. Yo siento que es un sufrimiento, pero después uno dice, Diana, vale la pena.
0: Todo el mundo, todos los que van al gimnasio a buscar o el cuerpazo, o más músculos, o salud y bienestar, whatever el que sea tu objetivo, a la gente no le gusta ir al gimnasio, a nadie. Ay, es que no tengo motivación, pero van. Es que qué hueva, pero van. O sea, lo hacen porque saben que es la única manera de obtener un resultado a futuro. No hay más nada. O sea, es apelar al deber. Hay que hacerlo.
1: Ajá. Y la motivación no te acompaña

0: Todos los días, Marinita.
1: No.
0: ¿Te acompaña qué?
1: La motivación de ir uno o dos días a la semana. Los otros días yo apelo al deber. Hay que hacerlo.
0: Ajá, hay que hacerlo. ¿Qué sería? ¿Qué podríamos llamarle?
1: No sé.
0: A nuestro Marina Fitness dentro de un...
1: A nuestro objetivo.
0: A nuestro objetivo, claro. ¿Sí?
1: Definitivamente. Mm. ¿Por qué? Porque uno define un objetivo a un punto... o en el calendario, o en la historia mía, en el futuro, a donde quiero llegar.
0: Ajá.
1: Porque lo tengo definido.
0: Por y eso. Ahí está, no y es que está. Sea mucha motivación, sí. A veces no hay.
1: Pero se sabe que ese es el camino para llegar.
0: Así es.
1: Bueno, vamos a la última canción, y Diana, al regresar, conclusiones y tus redes sociales.
0: Gracias.
1: Para que podamos contactarte, ¿te parece?
0: Me parece.

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2: Hola, soy Keila Castillo. En los próximos segundos te presentamos los hechos más importantes que marcan la agenda de hoy. Miles de retornados han sido atendidos en Guatemala en 2026. El Instituto Guatemalteco de Migración informó que 39.243 guatemaltecos retornados de Estados Unidos y México ingresaron al país entre enero y julio, en 332 vuelos y 285 buses. De este grupo, 3.617 son mujeres. La SOSEF brindó apoyo humanitario a 374 familias. INSIBUME pronostica lluvias para la tarde de este lunes. El INSIBUME prevé ambiente cálido y soleado para la mañana de este lunes, con nublados que disminuirán con el paso de las horas. Durante la tarde y noche se esperan lluvias y actividad eléctrica en distintas regiones del país. Rodri se acerca al Barcelona en un fichaje histórico. El FC Barcelona y el Manchester City llegaron a un acuerdo para el traspaso del mediocampista español Rodri. Según el periodista Fabricio Romano, el jugador viajará próximamente a Barcelona para exámenes médicos en una negociación liderada por el director deportivo Deco.
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0: Bueno, Diana, ya queremos entonces tener claro qué podemos hacer hoy para empezar en el proceso de dejar el miedo.
1: Primero, lo que estábamos diciendo, enfrentarlo. Okay. Pero paso a paso.
0: Claro, no, porque si tú a mí me dices, enfréntalo, para mí es como terapia de choque.
1: Sí, o sea, como que te pusiera yo una gallina enfrente tuyo.
0: Sí, es que Diana sabe que yo le tengo fobia a los... Bueno, que es otra cosa las fobias, pero es sí. Muy parecido también el tema de los miedos.
1: Sí, así como lo de mi paciente que me contó. Entonces, lo primero que podemos hacer es un paso a la vez. O sea, escribirlo, o sea, ¿qué es el miedo? Uh-huh. Para ti. Okay. O sea, ¿qué miedo me está haciendo dudar tanto? Y también me está haciendo paralizarme, ¿sí?
0: Ok.
1: Y entonces enfrentarlo un día a la vez, paso a paso, paso a paso, paso a paso.
0: Ah, ok. ¿Sí? Tratar de cada día ir dando un pasito, pasos pequeños.
1: Sí, pasos pequeños.
0: Pasos pequeños.
1: Así como
0: que
1: lo dice mi paciente.
0: Me pueden llevar a llegar al punto al que ya de lograrlo.
1: Sí, si no podemos hablar en público, grabémonos.
0: Me gusta mucho tu estilo, Diana, de que tú siempre nos mandas a escribir. Entonces,
1: sí, me encanta.
0: Como primer, primer paso, sería bueno escribir lo que siento.
1: Escribirlo, y ahí es donde tú te das cuenta, y esto le tengo tanto miedo, porque sacamos el pensamiento y ya lo leemos.
0: Uh-huh. Lo reconocemos.
1: Lo reconocemos, le damos forma, así que un dibujo, lo que sea, y lo vemos y no es tan grande. O puede ser muy grande y... pues entonces lo afrontamos mejor porque sabemos de qué tamaño es, por decirlo así. Segundo, podríamos, ese sería el segundo, el poder pues ya verlo, si nosotros necesitamos afrontarlo, vernos en un espejo.
0: Ok.
1: Así como podemos decir cosas buenas, decir, bueno, puedo superar este miedo, lo estoy superando este miedo, el hablar en público, si me da mucho temor, grabarme. Primero la voz, luego el video.
0: Ah, es como hacer ejercicios previos para ir probando.
1: Para ir probando. Tengo una paciente que ella llega con su montón de diapositivas y me dice, yo voy a practicar acá. Entonces yo, ¿qué hacemos?
0: Ah, ok, mira qué interesante.
1: Empieza a perder el miedo y le pregunto, la saco de su zona de confort.
0: Ok.
1: Y ella, ¿qué logra? Después... enfrentar el miedo.
0: Desbloquea eso que la tiene tan bloqueada.
1: Sí.
0: Ok.
1: Y eso ha sido una terapia para ella de shock, creo.
0: Sí, casi.
1: Pero le ha ayudado muchísimo. Y por último, podemos decir, vernos con miedo a todos nos pasa.
0: Ok. No sentirnos mal porque lo sentimos nosotras.
1: Sí.
0: Nos pasa a todas.
1: A todas nos pasa, a todas y a todos siempre vamos a tener un miedo que afrontar.
0: Ok.
1: Si afrontamos este y lo ganamos, ok, va a venir otro seguramente.
0: Ah, ok.
1: Hay que afrontarlos.
0: Y normalizar que hace parte de nuestra vida.
1: Sí, y el miedo también nos ayuda a también a lo que decía alguien aquí, ¿verdad? Después de que ya fui mamá, o sea, ya soy más cauta,
0: sí,
1: también.
0: Sí.
1: O sea, ya somos cautos, pero también en los pensamientos. No dejar entrar, y siempre lo digo, hay que ser militarizadamente estrictos con qué pensamiento dejamos entrar a nuestra mente. Porque de ahí parte el miedo.
0: Y de ahí parte el futuro de nuestra vida, Diana.
1: Sí. ¿Qué versión quiero vivir hoy? Esa sería la conclusión. ¿Qué versión viviría hoy si no tuviera este miedo?
0: Y programar el cerebro para que eso sea posible.
1: Así.
0: Y decirle al cerebro, ojo cerebro, que nuestro propósito hoy es este. No me vas a estar saboteando ni me vas a estar cambiando el plan. Sino enfocados a llegar a esto.
1: Y darte como que las palmaditas por cada logro que lo tengas.
0: Ok.
1: Porque de eso se necesita, o sea, aquí hoy no lo hice, pero mañana sí, qué bueno. Estás haciendo parte de esto. ¿Tú qué? Tu formación.
0: Ahí está.
1: La mejor versión que necesitamos.
0: Ok. Ay, Diana, muchas gracias.
1: Gracias, Marinita.
0: ¿Cómo apareces en las redes sociales, Diana?
1: Aparezco en Instagram como Alma A, Mentora A, y Facebook Diana Galicia. Por ahí me pueden escribir con mucho gusto.
0: En Instagram, @ Alma A, Mentora A. O en Facebook, Diana Galicia. De todas maneras, amigas, amigos, ustedes pueden enviar un corazoncito a nuestro WhatsApp al 5616-9370. Yo con mucho gusto les voy a copiar en sus WhatsApp todos los datos de Diana para que ustedes la puedan seguir en sus redes sociales, y claro que ella estará fascinada de que ustedes se comuniquen con ella, la consulten, le pregunten, curioseen, le cuenten. Ella feliz de la vida, Diana.
1: Con mucho gusto, ahí estaré para ustedes también.
0: ¿Nos das cita para el próximo lunes?
1: La tengo agendada.
0: Ay, tan divina. Gracias, Diana, aquí nos vemos el próximo lunes y siempre es
1: gracias,
0: un placer
1: Marinita, gracias
0: aprender,
1: a todos.
0: Aprender de ti y saber de tanto además.
1: Y aprendo de ustedes también.
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0: 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Muy bien, oigan, amigas. Atención, atención. Que uno de nuestros amigos, un hombre, un chico, ay, parece que tenemos por ahí un enamorado, nos ha hecho una pregunta a todas ustedes, así que se vengan las respuestas al 5616-9370. ¿Qué hubo, amor? A ver, ¿qué es lo que está pasando, pues?
1: Hola, buenos días, tía Marina. Tengo una pregunta para las oyentes de Mía. Ajá. ¿Cuál es la estrategia de conquista que debo seguir hoy para salir con la chica que me gusta? Muchas gracias.
0: ¡Úpale! Yo quiero escuchar eso otra vez. ¿Cuál es la estrategia qué?
1: ¿Cuál es la estrategia de conquista que debo seguir hoy para salir con la chica que me gusta? Muchas gracias.
0: ¿Cuál es la estrategia de conquista que debo seguir hoy para lograr salir con la chica que me gusta? Me encanta que sea un chico, un hombre que nos esté preguntando eso. Mi amor, estás en el lugar acertado. Aquí es. Si le preguntas a las amigas, de aquí eres. Así que, amigas hermosas, que se vengan los consejos para este, ¿cómo te llamas? Arturo. Para Arturo, que nos está preguntando. Así que se vengan las respuestas al 5616-9370. ¿Cuál es esta estrategia de conquista? ¡Ojo! Los hombres también pueden contestar. A ver, si alguno de ustedes lo tiene completamente claro, amigos, ustedes también pueden enviar consejos para él. Oigan, los esperamos con sus familias este 22 y 23 de agosto en el Family Fest en Ciudad Cayalá. Vamos, con más música y al regresar te vamos a contar, Arturo. Fanny,

0: ¿Qué dicen por aquí? 11 de la mañana con 37 minutos. Pregunta Arturo, ¿cuál es la estrategia de conquista que debo seguir hoy para salir con la chica que me gusta? ¿Qué dicen nuestras amigas y nuestros amigos de Mía 937?
1: Pero ante todo, que sea sincero.
0: Ante todo, bueno, es que aquí creo que había un audio antes, ¿verdad?
1: Hola, tía Marina, soy Alejandro. Un consejo para Arturo.
0: Ajá.
1: Que sea él mismo, que no vaya a optar por a tomar otra actitud. Okay. Sea él mismo. Pero ante todo, que sea sincero.
0: Oiga, me encanta. Alejandro, muchas gracias. Es decir, que seas auténtico, que seas simplemente tú. Marina, yo le diría al amigo que primero sería que si le dice a una hora, ok, en la estrategia de conquista, si le dices que vas a llegar a una hora, que realmente sea a esa hora que llegues. Es decir, puntualidad. Dice que lleve dinero para la hamburguesa triple. Ay, me encanta, me encanta, me encanta. Ustedes son lo máximo. Estrategias de conquista para que tu chica te diga que sí. Oiga, Arturo, lleve plata para esa hamburguesa triple, hermano, porque si no. Dice por aquí Marinita, dile a Arturo que lleve flores, que sea atento y que sea caballeroso. ¿Qué dicen por aquí? Tía Marina, esa pregunta está buena. Ya no aguanto las ganas de escuchar lo que desean las mujeres. Ok, y por aquí tenemos notitas de voz, Oli.
2: Buenos días, tía Marina.
0: Hola.
2: Que sea sincero, que sea él mismo.
0: Ajá.
2: Que él se presente como él es.
0: Ok, porque se... Muchi, ¿será que es que en la etapa de conquista a uno le presentan como que un actor? Como que se meten en el personaje de actor y le muestran a uno una faceta que no es la real, no es la de ellos. Yo creo que es, ay, carambas. ¿Ustedes qué creen? ¿Que de 1 a 10 eso cuánto pasa? ¿Realmente? ¿Un 5? ¿Un 6? A ver, mándenme un número al 5616-9370. De 1 a 10, ¿qué tanto creen ustedes que pasa eso en la etapa de la conquista? Tanto hombres como mujeres. ¿Será que nos metemos en otro personaje para mostrar una versión fantástica, maravillosa? Es que, mejor dicho, soy lo mejor que te ha pasado en esta vida. ¿Será? ¿Ustedes qué creen? Son las 11 de la mañana con 40 minutos. Vamos a una pausa, rapidita, y seguimos escuchando sus notas de voz o leyendo sus mensajes a la pregunta que nos ha hecho Arturo. Tía Marina, ¿cuál es la estrategia de conquista que debo seguir hoy para lograr salir con la chica que tanto me gusta?
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0: 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Visiten tarjetasbanrural.com. 11:45, ¿qué dicen por aquí? Marinita, buenos días. Yo pediría que sean honestos. Esto es un consejo para el chico que nos está preguntando. Que sea honesto, que huela rico, que sea puntual. Si lleva algún detalle, podría ser unas flores o un detallito pequeño que le quede de recuerdo, porque si todo sale bien, ese recuerdito será para siempre. Amo. Amo. Dice Marina. Saludos al amigo Chaborruco que está aquí en la oficina diciendo sus métodos anticuadísimos para conquistar. Amiga, que diga cuáles son. Ay, a mí me gusta la antigua, ¿qué hacemos? A mí sí me gusta que me conquisten a la antigua. Ojo, ojo, Arturo, con esto. El consejo que te dan aquí es que le robes un beso, pero así bien plantado, así. De una vez. Y listo, fácil. Dijo Pedro Nava, dijo. Pero ¿saben qué? Es que aquí es de la teoría que es mejor pedir perdón que pedir permiso, ¿cierto? Dice por acá tía Marina, que sea auténtico, que si será caballeroso y atento, que sea caballeroso, atento y protector, que si lo va a hacer en la conquista, lo haga para siempre, no solo por ser la primera cita, porque luego viene el desencanto. Oiga, amiga, eso sí es cierto. A uno vienen y le pintan un personaje divino cuando lo están conquistando a uno. Después uno ya tiene una relación, uno se casa y los hombres cambian y uno dice, pero venga, ese no fue el que me conquistó. Ah, una buena estrategia es un buen perfume y ser muy caballeroso. Marinita, dígale a Arturo que sea un caballerito complaciente como el señor de la hamburguesa. Sobre todo, ese no complacía nada.
1: Sí, ese lo que hizo fue...
0: ay, llegar a unos términos difíciles.

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1: ¿Cuál es la estrategia de conquista que debo seguir? Dice Arturo. Hoy, para poder salir con la chica que me gusta. Más mensajes para ti, amigo, antes de despedirnos. Los últimos, dice, que le abra la puerta, que se la cierren, que le corra la silla. La puerta es lo primero. Eso me derrite. Y claro, que no sea tacaño, por favor. Vaya pues. Marinita Bella, ¿sabes? Da la casualidad que hoy tengo un work day y lo único que quiero es que sea él mismo, que no hable de superficialidades y se dé a conocer tal cual, porque yo voy con la idea de ser tal cual yo. Yo sí me pediré mi hamburguesa triple A, amiga, mándeme foto. Yo quiero ser testigo de eso. Dice, claro, llevo para pasármela por si acá, para pasármela bien por si acaso. Ay, amiga, ¿cómo te llamas? Estás preciosa. No voy a decir tu nombre. No voy a decir tu nombre. ¡Uy, amigo! Hoy tiene su primer date. Ay, qué emoción. Me da envidia. Amiga, gózatelo. Qué rico. Prométeme que mañana nos vas a contar cómo te fue. Atención, amigas. ¡Wow! Atención, atención, atención. Esa sirena mía parece un gato. Atención, porque nuestra hermosa amiga hoy tiene un work day. Bueno, yo lo entendería como que es tu primera cita, ¿cierto? Es tu primera cita con el chico y vas con toda la expectativa. Mamita, usted trague, usted coma y trague. Que si por lo menos eso de ahí no pasa más y no resulta, por lo menos comió sabroso. Ah, dirán los hombres, ¿cómo nos utilizan? Estamos dando nuestro tiempo, amigo. Tía Marina, dígale a Arturo que sea sincero desde el comienzo y que no le dé pena decir sus gustos y darle detalles a ella dependiendo de los pasatiempos que ella tiene. Ay, el amor, el amor. 56 16 9370, ya casito nos vamos.

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2: Yo me despido, pero las dejo en compañía de Luis Fonsi y Daddy Yankee. Yo. Así es que dice, ¿no? Oigan, con esta canción que fue un hit y rompió todos los récords en todas las plataformas musicales y por supuesto en YouTube, como creo que hasta ahora en la historia de YouTube como uno de los videos más vistos. Despacito, este gran éxito que les acompaña en la despedida de la tía Marina. Amigas, amigos, gracias. La pasamos bonito. La pasamos bonito y aprendimos, que es lo más interesante. Recuerden que estoy en Instagram como Marina_Granada. Pase adelante su merced, que ahí nos vemos para seguir echando rulo, pero no se desconecten porque adivinen que ya anda por aquí. Diga hola.
3: Hola.
2: Su merced, listísima. Feliz comienzo de semana.
3: Tan linda, gracias.
2: ¿Cómo me le fue el fin de semana de Happy Birthday?
3: Súper bien, la verdad que tranquilo.
2: Así tranquilo. No te creo.
3: El jueves sí se salió un poquito de control.
2: Va, a mí me contó un pajarito.
3: A ver.
2: Que el jueves, ajá, levantaste el codo.
3: Sí.
2: ¿Cierto?
3: Sí,
2: ah,
3: sí,
2: bien. Ay, mijita, es que a mí no me engaña.
3: Me cachaste, me cachaste.
2: O sea, ella dice que tuvo un cumpleaños de fin de semana súper tranqui, pero viene levantando el codo desde el jueves, no digo más. Listísima, no, Aires.
3: Listísima.
2: Va, alegrísimo. Ya la escucharon, amigas y amigos de Mía 937. Ella ya está lista para continuar con la buena vibra y la buena programación de Mía 937, así que no se desconecten. Yo por ahora les digo que me voy pensándolas y queriéndolas mucho. Así que besos y abrazos en estéreo. Chao, Lin Pirulín.

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9: Hola, soy Keila Castillo. En los próximos segundos te presentamos los hechos más importantes que marcan la agenda de hoy. Policía Nacional Civil captura a dos presuntos pandilleros en Zona 3. Investigadores de la DEIC capturaron en la Zona 3 a Ricardo Méndez, alias El Gordo, y Carlos Carrillo, alias El Flaco, señalados como integrantes de la Mara Salvatrucha, que presuntamente se preparaban para un ataque armado. Les decomisaron una pistola ilegal y una motocicleta robada. Miles de personas continúan desplazadas en Indonesia. Más de 5.000 vecinos de la isla de Flores permanecen evacuados tras el terremoto de magnitud 7,7 grados que dejó 53 muertos y 135 heridos. Las autoridades piden ayuda urgente en alimentos, agua y medicamentos ante el temor de nuevas réplicas. El Real Madrid terminó invicto Supertemporada 2026, bajo la dirección de José Mourinho, registrando un balance perfecto de 5 victorias y un empate. El conjunto merengue cerró su preparación este 16 de agosto con una sólida goleada 0-3 ante el Schalke.
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1: Hola, hola, mías, ¿cómo estamos? Yo soy Inés Conceta y ya estoy aquí en la cabina de Mía 937. A ver, cuéntenme cómo están ustedes, qué tal su fin de semana, qué hicieron, cómo se la pasaron. A ver, cuéntenme, yo quiero escucharlas. Ya está aquí presente Sofi. Hola, Ine, ¿cómo estás? Ya me están saludando, mandándome sus corazoncitos morados. Así que ya saben, yo aquí ya lista para platicar con ustedes. Cuéntenme, cuéntenme, ¿cómo estamos? Yo la verdad les quiero contar, bueno, ya más o menos tía Marina hizo la introducción aquí, pero el viernes que fue mi cumple, la verdad que me lo tomé súper relajado. Yo celebré bien bien el jueves. Yo creo que ese fue el día oficial de la celebración, porque ya viernes, sábado, más tranquilo, domingo, con mi familia, la verdad que alegre. Yo soy muy de pasarla con amigas, con familia, platicar, tal vez vinitos, pero nada del otro mundo, ¿verdad? Nada loco. Excepto el jueves, como les digo, ahí sí, se me cruzaron algunos shots por ahí, pero bueno. A ver, cuéntenme ustedes qué tal, qué hicieron, cuéntenme sus planes y qué están haciendo ahorita. ¿Están almorzando en la oficina? Yo las quiero escuchar.
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1: A ver, aquí dice: hola, Ine, yo súper bien fui a la feria. Qué alegre, a mí me encantó ir a la feria, la verdad, qué alegrísimo. Lo que sí es que no comí porque ya salí con todo revuelto, literalmente el estómago, que ya me iba a morir. Pero cuéntame, ¿tú comiste? ¿Te subiste a todo? ¿A qué te subiste? Yo, la verdad, también súper miedosa. Ay, no, miren, horrible. Cuando vi los juegos dije, oh, no sé, que me muera yo aquí. Ya me despedí mejor. ¿Y podrías ponerme qué me faltó de las hash? Claro que sí, te la vamos a poner, por supuesto. Aquí ya está Sofi almorzando. Qué alegre, Sofi. Buen provecho para las que están almorzando, amigas. Aquí dice: hola, Inés, espero que hayas pasado un excelente cumpleaños. Te mando un fuerte abrazo. Gracias, amiga. Hoy sorprendida que no he sentido el tiempo. Como si nada, mediodía. Pero bendito Dios, ocupada con el trabajo. Qué excelente. A mí me encanta cuando se me pasa el día, que no lo sentí. Literalmente, pasó el día y ya. Ya es hora de descansar, ya es hora de dormir. Aquí dice: hola, Ine, buen inicio de semana. Igualmente para ti, muchas gracias. Y aquí tenemos varios corazoncitos morados. Aquí dice Tony: feliz día de la bandera. Bendecida semana a ti y a todos. Igualmente para ti. No sabía que hoy era el día de la bandera, pero vamos a investigar un poquito porque no estaba enterada. Ustedes aquí me pasan todo el chisme, me encanta. Bueno, vamos con una canción. No se despeguen porque vamos a entrar al tema. Así que aquí tenemos chismecito y más para platicar.
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1: Los esperamos con sus familias este 22 y 23 de agosto en el Family Fest en Ciudad Cayalá. No se olviden porque va a estar súper linda esta actividad. Vamos a ver, aquí dice Sofi que sintió bastantes nervios. A ver, les cuento. A ver, vamos a hacer una recapitulación aquí de la historia. Sofi me estuvo contando que iba a conocer el fin de semana a su coro favorito y que estaba súper nerviosa. Pero que al final solo tuvo un poquito de nervios y que después ya no pudo hablar. Ok, entonces sí fue un poquito bastante. Pero qué emoción que los conociste, amiga. Qué increíble. ¿Cómo se sintió? Segurísimo, alegre haber conocido a tu coro favorito. Si yo conociera a mi artista favorito o a un coro que admiro mucho, también estaría nerviosa. Así que no te preocupes porque es súper normal. A ver, aquí dice Tony, gracias Tuti. Si oyes, soy fan de la bandera de Guate. Súper linda esa bandera, me encanta la bandera de Guate, súper especial los colores, el diseño. La verdad que sí, concuerdo contigo. Y no sabía, buen dato aquí que nos estás contando. Bueno, y ahora sí, vamos a entrar al tema. A ver, si hubieras nacido en la antigua Grecia, ¿qué crees que había sido más fácil? ¿No poder votar, que tu matrimonio estuviera decidido por tu familia o tener una vida mucho más limitada al hogar? En muchas ciudades griegas, especialmente en Atenas, las mujeres tenían una participación pública muy limitada. No podían votar ni ocupar cargos políticos y su vida estaba muy ligada al hogar, al matrimonio y a la crianza. Pero hay que tener cuidado con decir las mujeres griegas como si fueran todas exactamente igual, porque en Esparta, que es otra área de Grecia, era bastante diferente y las fuentes que tenemos están muy condicionadas por autores hombres, masculinos, ¿verdad? Y por las clases sociales que dejaron más registros. Hoy tenemos muchísima más libertad, pero ¿seguimos teniendo expectativas sobre cómo debe ser una mujer? ¿Ustedes qué piensan? ¿Todavía existe presión por casarse? ¿Una mujer soltera sigue siendo cuestionada? ¿Qué esperan de una mujer a los 25, a los 30 o a los 40 años? ¿Y creen que somos realmente libres de elegir nuestro estilo de vida o estamos todavía un poquito condicionadas ahí a cómo tenemos que hacer las cosas? A ver, ¿ustedes qué piensan? Cuéntenme, yo quiero saber. Les dejo estas preguntas para que empecemos antes de entrar ya a platicar realmente.
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1: Doce del mediodía con 33 minutos. A ver, les voy a dar otro dato. En Atenas clásica, los matrimonios solían estar organizados por las familias y el padre tenía un papel fundamental en escoger al esposo. Las jóvenes podían casarse muy temprano y el matrimonio tenía una función profundamente familiar y económica, no solamente romántica. Básicamente, el romance no importaba. Incluso la idea de casarse por amor, tal como la entendemos hoy, no era necesariamente el centro del matrimonio. Imagínense que su papá les diga: hija, encontré esposo para ti. Y ustedes: pero lo conozco. Y él: no importa, tiene buena familia y con él te vas a casar. ¡Qué horror! Yo sí me muero, literalmente. A ver, aquí dice Ine: yo creo que sí existe, pero depende mucho de la familia y del entorno. Hay familias donde todavía se piensa que una mujer debe casarse, tener hijos y formar un hogar para sentirse realizada. También está la presión de las amistades, porque cuando todas empiezan a casarse, una se siente que se está quedando atrás, aunque realmente cada persona tenga su propio tiempo. Miren, de esto sí, tengo varias historias, tengo varias amigas que me lo han dicho. Yo, bueno, como ya les conté, yo cumplí 26, pero tengo amigas de todas edades y muchas de ellas son más grandes. No es por nada en específico, pero es un dato que les doy. Y tengo una amiga, ella tiene 30, pero vive, hace años no vive en Guatemala, ella vive en Italia. Y lo que me ha contado es que cada vez que viene a visitar a su familia aquí a Guatemala, siente la presión. Automáticamente entra a Guatemala, viene a Guatemala y siente una gran presión, que no se ha casado, que no tiene novio o que no tiene nada formal todavía, y ella se estresa. Le encanta venir a Guatemala, ver a su familia, a sus amigas. Siempre hacemos una reunión para saber cómo estamos, en qué punto de la vida estamos cada una, pero ella sí me ha dicho: me siento súper presionada cuando vengo específicamente a Guatemala. Tal vez no pasa en otros países, no sé, la verdad, ella, porque vive allá, ¿verdad? Pero, a ver, ¿ustedes les ha pasado que sienten esa presión de amistades específicamente, como este comentario? Porque siento que sí, varias amigas me lo han dicho. A ver, aquí dice: hola, Ine, en mi caso la presión ya no viene tanto de la sociedad, sino de algunas personas cercanas. A veces una mamá, una tía o una abuela te dicen: ya estás en edad de casarte. Lo dicen con cariño, pero no se dan cuenta de que pueden hacer sentir a una mujer que está incompleta por estar soltera. Ok, esto es exactamente lo que les estaba diciendo yo. Ahora ustedes cuéntenme, al 56169370, ¿les ha pasado o han escuchado de amigas que les ha pasado? Porque la presión es fea, pero bueno, es normal, ¿verdad? Es normal aquí en Guatemala.
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A ver, amigas, aquí tenemos una situación en el WhatsApp. Dice: hola amiga, tengo 28 años, no estoy casada y no quiero hacerlo. Como mujer no tengo la visión de tener una familia, quiero enfocarme en mi carrera, pero sí existe esa presión social que por la edad ya debería casarme. Pido un consejo, tengo novio, él tiene la idea de casarse y tener hijos. Nos amamos mucho, pero no tenemos la misma visión. ¿Qué hago? ¿Dejo ir al amor de mi vida por enfocarme en mis metas o renuncio a mis metas y darle una familia a mi novio y que sea feliz? ¡Wow! Está complicada la situación. A ver, ¿ustedes qué dicen, amigas? Necesitamos su ayuda aquí al 5616-9370. Por supuesto que aquí te vamos a aconsejar, pero primero yo quiero escucharlas a ustedes. ¿Ustedes qué piensan? Ahora aquí tenemos otra amiga, otra situación. Dice: Inés, sí pasa, pero creo que solo lo piensan los de las generaciones viejas. Aquí acusando a los mayores, porque a nosotras no nos importa. Tengo una tía de 80 y tantos años que desde que cumplí 25 me dijo: mija, ¿cuándo te vas a casar? Se te va a arruinar el cuerpo. Dios mío, Dios mío. Es que eso es lo que les digo, ese es el tema al que quería llegar yo. Que existe todavía esa presión, ¿verdad? A ver, aquí dice Omar: oye, Ine, feliz cumpleaños, no pude el viernes conectarme. No te preocupes, sí me ofendí, pero no importa. Son bromas, más vale tarde que nunca, eso sí es cierto. Muchísimas gracias, de verdad. A ver, ahora sí. Ese era el tema que yo quería tocar. Antes los papás podían decidir con quién te casabas. Hoy aparentemente elegimos nosotras. Pero tenemos, ya saben, Tinder, Bumble, Instagram y 47 amigas opinando. ¿Creen que hoy elegimos mejor a nuestras parejas o tenemos demasiadas opciones? Porque ese es otro tema muy importante. Yo sí creo que tenemos demasiadas opciones y que a veces es difícil, ¿verdad? Es difícil ahí. Yo he escuchado amigas, amigos, familiares que me han dicho que es difícil.

0: difícil. Hoy en día incluso tuve una charla muy buena sobre esto, sobre este tema de demasiadas opciones, sobre esa presión que nos ponen encima. A ver, ¿ustedes qué piensan? Y también cuéntenme cómo podemos ayudar a esta amiga.
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1: 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A ver, aquí tenemos ya respuestas ayudando a nuestra amiga. Trabaja, vive por tus sueños, no por los sueños de alguien más. Me gusta mucho esta respuesta, la verdad, sí. Piensa en ti, ¿verdad? No solo piensa en la otra persona, pero es que siento que hay un balance entre no ser egoísta en solo pensar en ti y tampoco olvidarte de ti y pensar en la otra persona. Es difícil, ¿no creen? Es como difícil. A ver, aquí dice, en cuanto a la chica que tiene una visión diferente, creo que el éxito de un hogar es que ambos tengan la misma meta y visión. Si sientes que estás sacrificando algo, muy probablemente por ahí no es. Ok, aquí fuertes declaraciones, pero muy cierto también. Aquí dice, yo tengo 42 y desde los 30 decidí no tener hijos y costó mucho conseguir un novio, porque ni vivimos juntos. Pero hasta esta edad logré conseguir mis sueños. Un hombre cariñoso y que no quiera hijos, sinceramente cumplir mis sueños ha hecho que tenga mucha paz en esta relación. Por mi experiencia, a veces cuesta, pero si le eres fiel a tus sueños, se logran. Qué bonito, amiga, qué inspirador, me encantó tu mensaje. Y qué lindo porque tú me dices, tú esperaste, no corriste y encontraste a la persona correcta que tiene las mismas metas que tú, ¿verdad? Y eso es importante al final. Buen día, Ine, gusto saludarte igualmente, amiga. Para la amiga de la situación, yo analizaría la situación si se puede llegar a tener un balance entre seguir con sus proyectos y si ve que el novio la apoyaría y no le pone topes para que ella no siga con sus metas. De lo contrario, debe tomar una decisión. Ok, muy bien. Yo siento que aquí lo más importante, como dicen ustedes, es que tengan la misma meta o que respeten sus puntos de vista, ¿verdad? Que haya como un punto medio entre tú y tu novio. Yo creo que eso es lo más importante, pero a ver, aquí dice, hola, no es dejar sus metas y cumplir los deseos de su ser querido. Por experiencia propia puedo decir que se puede tener las dos experiencias, vivencias, emociones, etcétera. Si uno se casa con el amor de su vida y es de ambas vías el amor, se encuentra la fórmula para crecer juntos y de ese amor nazcan otras personitas. ¡Qué bonito! Lo digo por experiencia propia, la vida laboral, profesional, no siempre es la misma ni la tenemos segura. Eso también es muy cierto. Lo único seguro es el amor de tu familia, si están bien cimentados. Problemas van a existir, desilusiones, pero todo tiene solución y con la familia uno sale adelante. ¡Ay, amiga, qué bonito tu mensaje! Yo siento que muy atinado para responderle a nuestra amiga, ¿verdad? Muy bien, amigas, me encantan estas respuestas porque al final cada una tiene su punto de vista, pero todas son ciertas, ¿verdad? Entonces, aquí tenemos más mensajitos entrando al WhatsApp, pero los vamos a leer al regresar y vamos a pasar al siguiente tema, así que no se despeguen.
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6: Hola, soy Kayla Castillo. En los próximos segundos te presentamos los hechos más importantes que marcan la agenda de hoy. Dos sicarios de la Mara 18 mueren en enfrentamiento con la Policía Nacional Civil. Dos presuntos sicarios de la Mara 18 murieron tras enfrentarse a agentes de la Comisaría 53 en El Progreso, cuando pretendían atacar a pilotos de mototaxis. Los sujetos fueron descubiertos por la policía y respondieron con disparos antes de ser abatidos. Capturan a hombre con más de 600 tortugas en Izabal. Agentes de Diprona capturaron en Los Amates, Izabal, a un hombre de 38 años que transportaba 606 tortugas verdes, especies amenazadas ocultas en costales y una caja. También decomisaron 3 caparazones de la misma especie. Washington defiende el retiro de visas al hijo de Andrés Manuel López Obrador. La Embajada de Estados Unidos en México aseguró que las visas son un privilegio y no un derecho, luego de que Andrés Manuel López Beltrán, hijo del expresidente López Obrador, informara la cancelación de su visa. Sheinbaum calificó la medida como injerencia.
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2: Amigas, aquí tenemos más consejos. A ver, aquí dice: hola, Ine, mi consejo es que la chica se debe priorizar y la felicidad es propia, no debe depender de nadie más y no es negociable. No merece perder el tiempo ni hacérselo perder al otro. Saludos. Ok, amiga, muchas gracias. Aquí dice Sofi: hola, ¿me puedes complacer con la canción Luna Llena de Malacates? Claro que sí. Ahora aquí dice Omar que le duele el coxis porque... horrible el tráfico, no sé. A ver, cuéntanos cómo está el tráfico. Vamos un una mini pausa más bien aquí de cómo está el tráfico en Guatemala. Yo pasé por zona 15, después por Campo Marte y la verdad que no vi nada de tráfico. Tipo 11 de la mañana pasé por ahí. A ver, ustedes cuéntenme, ¿en dónde están ustedes hay tráfico o no tanto? Ahora aquí dice: hola, soy Rodrigo. Considero que es un tema que deben hablar, alinear sinceramente sus visiones de vida y tomar las decisiones que se deban tomar para que su relación tenga el valor y el sentido de cada uno que cada uno espera. La felicidad es responsabilidad de cada uno y al estar en pareja solo se comparte para exponenciar la propia. Qué sabios me salieron ustedes, sabios y sabias, de verdad que increíble, buen consejo también. Aquí dice: con mucho gusto, la vida es una hora. Cuando van pasando los años, uno ve en sus peques, en sus hijos, el amor, el orgullo y logro de crear personas de bien a este mundo que lo necesita mucho. Muy cierto. Adicional de lo lindo que se siente uno como mujer con sus logros profesionales, hijos, esposo, resto de familia, es inspirador. Por supuesto, cuesta, no es de la noche a la mañana. Un abrazo. Un abrazo para ti igualmente, amiga, y gracias. Aquí dice: hola, Inés Bea, ¿me puedes complacer con la canción de Gucci de Los Paños de Carol? Claro que sí, la vamos a buscar por aquí. Pero miren, de verdad que muy buenos consejos se están dando por aquí respecto a este tema, a la amiga, bueno, más que toda la situación de nuestra amiga, ¿verdad? Que no estaba alineada con su novio, que no sabe qué hacer. Me parece que ya creo que resolvimos aquí. Le voy a enviar estos comentarios a la amiga para que ella piense un poquito, que esté más tranquila y que piense bien las cosas y que se lo comunique a su novio, ¿verdad? Entonces, vamos a pasar a la moda no nació en Instagram. Nos estamos siempre basando en la antigüedad, así que no se despeguen porque aquí tenemos unos tips de belleza. Con eso les quiero mencionar también que vestirnos también es expresarnos, sentirnos bien y mostrar nuestro estilo. 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
1: Bueno, ahora sí pasamos al segmento de belleza. Las mujeres griegas utilizaban prendas como el peplos, chitón y imagen. Raros los nombres, ¿verdad? Son palabras griegas. Eran piezas de tela que se envolvían, sujetaban y ajustaban al cuerpo. Si quieren ver una foto, súper interesante, la verdad. La ropa griega era súper sencilla, súper simple, ¿verdad? Pero tenían una moda interesante. Y la ropa no era simplemente para cubrirse, también comunicaba posición social, identidad y normas de comportamiento. Nosotras creemos que inventamos el ¿qué me pongo?, ¿verdad? El famoso get ready with me. Pero las griegas ya tenían siglos de historia preguntándose qué ponerse. Antes se decía, este vestido es apropiado para una mujer de mi posición. Hoy se dice, esto es demasiado corto para subirlo a Instagram. Esa es como la diferencia, ¿verdad? Más grande. Entonces, ¿ustedes creen que nos vestimos para nosotras o para los demás? Personalmente, ¿ustedes cómo se sienten al respecto? Porque creo que es la moda comunica bastantes cosas. Como les digo, antes, en la antigua Grecia, en la antigua Roma, lo que se comunicaba era más que todo en qué posición estabas, de qué familia eras, ese tipo de cosas, ¿verdad? Pero hoy en día podemos comunicar muchísimo con la ropa que usamos. Entonces, ¿ustedes se han cambiado de ropa porque pensaron que las iban a juzgar? ¿O se han puesto algo solamente porque estaba de moda, porque es lo que está de moda literalmente? ¿O qué pesa más, la comodidad o verse espectacular? Yo siento que sí, la moda es como, es un statement, ¿verdad? Habla muchísimo de quién eres, de tu personalidad, de cuáles son tus gustos, cuáles son tus colores favoritos y todo eso, ¿verdad? Todo este tipo de cosas. Ya hemos hablado de la colorimetría, hemos hablado de los patrones que podemos combinar y que todo tiene un significado. Entonces, yo aquí tengo un entregable para ustedes, pero no se despeguen porque se los voy a leer al regresar después de la canción.
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1: Aquí tenemos unas últimas respuestas para cambiarnos, porque tenemos aquí una mezcla. A ver, les voy a contar. Aquí seguimos con el tema de la presión de casarse y de los matrimonios y comparándolo con la antigua Grecia. Entonces, estas son las últimas respuestas que tenemos. No creo que una mujer necesite esposo o hijos para demostrar que tuvo éxito en la vida. Cada quien debería construir su propia definición de felicidad. También muy cierto, la verdad, que cada quien tiene una definición de qué es ser feliz, ¿verdad? ¿Con qué cosas tú te sientes feliz que hayas logrado? Ahora aquí dice Ine, casarse puede ser algo hermoso cuando es una decisión propia, pero deja de serlo cuando se convierte en una obligación social. También muy cierto. Mucha gente se casa por presión y todavía pasa hoy en día. Desde la antigua Grecia hasta hoy, ¿verdad? Tenemos esa presión encima de nosotros. Si ustedes van a las redes de Mía 937, lo menciono, digo, esa tía que llega a medio almuerzo y te dice, ¿cuándo te vas a casar, verdad? A ver, aquí dice, la pregunta no debería ser por qué sigues soltera, sino ¿eres feliz con la vida que estás construyendo por ti misma? Qué sabia. La verdad, muy sabia esa pregunta. Me encantó y solo eso. Así, ya. Bueno, ahora sí tenemos respuestas entrando al área de moda, comparándolo con la antigua Grecia siempre. Y déjenme decirles que respecto a este tema tengo una promoción, así que estén atentas. A ver, primero vamos a leer las respuestas. Hola Inés, sí, muchas veces. A veces uno se pone algo que le encanta, pero antes de salir piensa en lo que van a decir los demás y termina cambiándose. Con los años he aprendido que no puedo ir pensando en la opinión de todos, porque siempre va a haber alguien que no le gusta cómo te vistes. Eso sí es muy cierto. Cada quien tiene un estilo propio y diferente, y no podemos venir y decir que a todo el mundo le tiene que gustar, ¿verdad? Si tú te sientes cómoda, eso es lo más importante, pienso yo. Ahora aquí dice, antes sí, ahora trato de preguntarme, ¿me gusta a mí? ¿Me siento cómoda? Si las dos respuestas son sí, me la pongo. Creo que madurar también es aprender a no darle tanto poder a la opinión ajena. Totalmente cierto lo que les decía, si tú te sientes cómoda, eso es lo más importante. Fuera de los comentarios, de las críticas, de lo que vaya a pensar la gente, lo importante es que tú te sientas cómoda, ¿verdad? Entonces, bueno, ya venimos de regreso con la promoción, así que no se despeguen, amiga.
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2: Vestirnos bien también es expresarnos, sentirnos bien y mostrar nuestro estilo. Este 29 de agosto vimos Street Fever desde la moda junto a Mía 937 y las batallas de outfits en Forum Majadas. Y les quiero decir que tengo 4 pases simples para este evento a Mías, así que ya que estábamos hablando de moda, estábamos hablando de belleza, mándenme la palabra moda al 5616-9370. Y las ganadoras, yo les voy a estar enviando a su WhatsApp para que me envíen los datos que necesitamos de ustedes. Pero a ver, la palabra moda al 5616-9370. Y les vamos a sortear 4 pases simples, amigas. Así que ya saben, esto va a estar súper lindo porque es, bueno, básicamente es un evento de moda. Y van a ver muchas competencias, dinámicas, va a estar súper lindo. Y con esto les tengo una pregunta, ya que estamos entrando a la parte de moda, ya pues dejamos atrás el matrimonio y toda esa situación. A ver, ¿qué producto de hoy en día habrían inventado en Grecia? ¿Cuál es ese producto? A ver, les voy a dar opciones, ¿qué les parece? Dry shampoo, que es ese shampoo en spray que cuando no nos lavamos el pelo y esto, nos echamos el dry shampoo. Yo siento que esa es la mejor salvación, literalmente me encanta. Lip gloss, o sea, pintalabios. Perfume, bronceador, ¿cómo se dice esto? Rubor o máscara de pestañas. A ver, ¿cuál de estos productos habrían inventado? De esos que ustedes de verdad no pueden vivir sin eso. Ya tenemos a la primera ganadora, así que ya saben, la palabra moda al 5616-9370 para ganarse un pase para este evento que se llama Street Fever, donde vamos a tener dinámicas y competencias de moda. A ver, escríbame aquí y las ganadoras yo las contacto.
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1: Amigas, no se olviden que estamos en el sorteo de Street Fever, así que pueden mandar la palabra moda al 5616-9370 para asistir a este evento súper lindo de moda donde vamos a tener varias dinámicas. A ver, antes de entrar al corte, vamos a leer, aquí dice, para mí, comodidad, uno puede verse espectacular, perdón, pero si está sufriendo con los zapatos o con un vestido que no le deja ni respirar, no lo disfruta. Cuando estoy cómoda me siento más segura y eso también hace que me vea mejor. Buenísimo, amiga, totalmente. Cuando estás segura te ves mejor automáticamente. Esta es respondiendo a la pregunta, ¿te importa la opinión de otras mujeres sobre tu ropa? Sí me importa, aunque trato de que no me afecte. Las mujeres somos muy observadoras y sabemos cuando otra mujer nos está juzgando. Pero también creo que entre nosotras deberíamos apoyarnos más y dejar de competir por quién se ve mejor. Sí, yo creo que al final todas nos vemos bien a nuestro propio estilo, ¿verdad? Entonces no se trata de competir así. A ver, aquí tenemos algunas respuestas de la pregunta que les había hecho de ¿con qué producto se quedarían? Aquí dice perfume. Creo que eso jamás falla y siempre lo necesitamos. Totalmente, siempre necesitamos un perfume. A ver, aquí dice el jabón porque eran chucos. Bueno, también tiene sentido la respuesta, la verdad que sí. Jabón podría ser, aunque, bueno, no sé si eso es un producto de belleza, pero sí es necesario, ¿verdad? Totalmente, sería un buen invento para llevarlo a Grecia. Excelente. Bueno, vamos a un corte y ya estamos de regreso, así que no se despeguen. Todavía les doy unos minutitos por aquí para que me manden la palabra moda 5616-9370. Vamos a ver quiénes ganan.
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1: Amigas, 1:48 PM y aquí seguimos platicando. Ahora les tengo unas recomendaciones de películas que tienen que ver con Grecia, Roma y la mitología de ambas. La primera película que les tengo para hoy es, creo que sí es de mis películas favoritas. No les podría decir que es mi película favorita porque no puedo escoger entre tantas que tengo favoritas, pero esta definitivamente es una de mis favoritas. Mujer Maravilla, en inglés Wonder Woman, salió en 2017 y sale esta actriz Gal Gadot como Diana, una guerrera amazona criada en Temiskira. No es una película histórica sobre Grecia, pero toma muchísimo de la mitología griega, dioses, amazonas, Ares y la idea de una sociedad de mujeres guerreras. Si quieren una versión moderna, femenina y súper entretenida de la mitología griega, empiecen por Wonder Woman. Y además tenemos a Gal Gadot como una mujer criada entre amazonas, literalmente girl power antes del girl power, ¿verdad? Aquí tenemos la fuerza femenina en esta película, me encanta. Así que esta es mi primera recomendación. La segunda también me gusta muchísimo, se llama Agora. Y sí, también es de mis películas favoritas. Se las recomiendo, esta película me encanta porque nos recuerda que la historia también tuvo mujeres dedicadas a la ciencia y al pensamiento, aunque durante muchísimo tiempo sus nombres quedaron fuera de las conversaciones, ¿verdad? Esta es protagonizada por Rachel Weisz, quien interpreta a Hipatia de Alejandría, una filósofa, matemática y astrónoma de la antigüedad. Así que sí es un poquito más seria y dramática que Wonder Woman, pero precisamente por eso puedes darle profundidad con esta película, ¿verdad? Wonder Woman es más chistosa, más cómica, y Agora es un poquito más seria y más histórica, digámoslo así. Y la tercera película que les quiero recomendar es Medea. Si quieren una opción más artística, trágica y teatral, Medea es fundamental porque viene directamente de la tragedia griega de Eurípides. Aquí pues podemos ver una mujer desafiante completamente con un papel femenino esperado para la época. La verdad que es súper interesante. Y esto es un poquito, también es un poquito más seria, pero trágica. Y la verdad que tiene bastante, una temática muy interesante, ¿verdad? Que es como bien, no sé, te jala, te atrapa. Entonces, estas son mis tres recomendaciones. Si quieren las recomendaciones, mándenme la palabra Grecia al 56169370 y yo se los voy a mandar de qué se trata, dónde la pueden ver. Así que ya saben, para informarnos un poquito más y ver cómo era esa época específicamente. Bueno, les cuento que ya tenemos los ganadores, si no estoy mal. Creo que sí, pero si no, igual la palabra MOA 56169370 para llegar a este evento Street Fever.
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0: Bueno, hoy sí ya tenemos a los ganadores. Ya están informados para el evento de Street Fever. Y les estoy mandando las recomendaciones de las tres películas. Me pueden mandar la palabra Grecia al 56169370 para que tengan ya una lista de películas súper interesantes y bonitas que pueden ver cuando tengan su tiempito libre, el fin de semana, cuando ustedes quieran. Ahora sí, en la Grecia antigua la participación femenina en el deporte variaba muchísimo según el lugar. En Esparta las mujeres recibían entrenamiento físico y tenían una relación mucho más activa con el ejercicio que las mujeres de Atenas. Depende del área, ¿verdad? Bastante. Entonces, resulta que las mujeres fit también tampoco lo inventamos nosotras. Curiosamente, ¿verdad? Aunque creíamos que sí, no. Entonces, las mujeres en Esparta pensaban, voy a entrenar porque mi sociedad considera importante que las mujeres tengan un cuerpo fuerte. Entonces se basaban mucho en estética, salud, autoestima, disciplina y bienestar mental. ¿Tú haces ejercicio para verte mejor o para sentirte mejor? Aquí les tengo otro entregable, como siempre algo aquí para dejarles a ustedes. Así que cuéntenme primero, ¿ustedes entrenan para verse mejor o para sentirse mejor? Aquí les voy a terminar de mandar las películas, pero no se despeguen porque aquí seguimos platicando.
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0: Aquí me están pidiendo un pesto. Ya me trabé otra vez. Un pedacito de pastel. Ay, no, qué risa, de verdad. Se me está trabando la lengua horrible. A ver, aquí dice, qué alegre, ahí mandas pedazo de pastel. Claro que sí, ahí se los voy a mandar. No, más bien ustedes me deberían de mandar a mí. A ver, bueno, ahora sí, les cuento que ya tenemos a las 4 ganadoras listas ya con datos y todo para el Street Fest. Solo les quería comentar porque estaba aquí entre un relajo, pero ya estamos listas. Bueno, ahora sí. Las mujeres romanas, particularmente las de élites, prestaban mucha atención a peinados, joyería, ropa y maquillaje. Los retratos romanos incluso reflejan los cambios de moda de las mujeres de la corte imperial. A ver, Instagram, por ejemplo, no inventó la presión por mantener una imagen. Los romanos ya tenían algo parecido. Tu apariencia comunicaba quién eras, cuánto dinero tenías y qué lugar ocupabas en la sociedad. ¿Qué crees que diría de ti tu look si vivieras en Roma? ¿Elegante, poderosa, conservadora, rebelde o artística? A ver, díganme aquí al 5616-9370. Aquí me están preguntando por las películas. Recuérdense que me pueden mandar la palabra Grecia al 5616-9370 y yo les voy a enviar estas tres recomendaciones que tenemos para ustedes. Sobre películas que están basadas en Grecia, en Roma, pero que son interesantes. Así que ya saben, ya se las comenté un poquito, les dije de qué se trataba cada una. Y bueno, ahora sí pasamos al test. Responde estas preguntas y te diré cuál habría sido tu rol en la antigua Grecia. Aquí tengo un test para ustedes. Hay almas que son más viejas que otras. Si te encuentras deseando haber vivido en otra época, seguro que es una parte de ti deseando regresar a la que le hizo feliz en otra vida. Y seguro que más de uno se siente cuando uno piensa en la antigua Grecia. Entonces, aquí tenemos ciertas preguntas. ¿Cuáles de estas deidades te llama más la atención y tú vas eligiendo cuál? Escoge un paisaje en el que puedes pasar el resto de tus días y pone 4 paisajes. ¿Qué tipo de ofrenda dejarías en un altar? 4 opciones, siempre te dan 4 opciones. ¿Con qué palabra te sientes más conectada? Sabiduría, magia, belleza o libertad. Elige una forma de comunicarte con los dioses, interpretar sueños o a través de la música, leyendo el vuelo de los pájaros o con el corazón en silencio. Escoge un símbolo y pone 4 opciones. ¿Te imaginas cómo habría sido tu vida en la antigua Grecia? Y al final te aparece cuál es tu resultado. Así que a ver, yo voy a hacer el test y les voy a compartir mi resultado al regresar, pero me pueden mandar la palabra test al 5616-9370 y así lo hacemos juntas, ¿les parece?
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2: 2:17. Y ahora sí, estamos viendo quiénes ya hicieron el test. A ver, yo ya lo hice y les voy a compartir lo que me apareció a mí. Sacerdotisa, tienes una gran conexión con lo espiritual, los ciclos de la luna y la naturaleza. Tus visiones guiaban a otros. Eres la voz del misterio en los templos. Y les cuento que ya me mandó una de nuestras amigas aquí al WhatsApp su resultado. Filósofo o filósofa, tu lugar estaba entre debates, papiros y preguntas que aún no tienen respuesta. Habría sido parte de las mentes que inspiraron siglos de pensamiento. Ya saben, la palabra test al 56169370. Y aquí les voy a seguir mandando el test para que lo podamos hacer y podamos compartir nuestras respuestas, ¿les parece? Así que ya saben. Aquí les ponen varias preguntas, pero súper fáciles. Símbolos, quiero ver con qué dios se identifican, cómo les gustaría comunicarse con los demás dioses. Varias preguntas de la antigua Grecia y Roma, que es de lo que estamos platicando hoy, para que podamos conocer un poquito más del tema. Así que ahorita yo les voy a enviar este test para que lo podamos hacer y descubrir un poquito más sobre esto. Así que no se despeguen porque tenemos aquí un entregable más al regresar.
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2: Aquí dice una amiga: muchos siglos después hay preguntas sin respuesta. Muy cierto, la verdad. Desde el año 2000 antes de Cristo y seguimos sin las respuestas, ¿verdad? A ver, ahora sí. Vamos a ver, por aquí tenemos, me están compartiendo sus resultados. Actriz o actor en el teatro. Te movías entre máscaras, danzas y versos. Habría sido inspiración artista, una figura pública que conmovía a todo el pueblo. Me encanta. Sacerdotisa, tienes una gran conexión con lo espiritual, los ciclos de la luna y la naturaleza. Tus visiones guiaban a otros. Eras la voz del misterio en los templos. Y filósofo o filósofa, tu lugar estaba entre debates, papiros y preguntas que aún no tienen respuesta. Habrías sido parte de las mentes que inspiraron siglos de pensamientos. Y aquí tenemos otra, me compartieron otra respuesta. Estratega de la ciudadela. Tu mente era tu mayor arma, valiente, decidida y siempre dos pasos adelante. Eras la encargada de tomar decisiones cruciales en la polis. Buenísimo. Muchas gracias aquí por mandarme sus respuestas, amigas. Y aquí ahora sigo mandando el test para que ustedes lo contesten y vean cuál sería su rol en la antigua Grecia. Y con esto quiero pasar al tema: ¿qué tan poderosa podía ser una mujer? A ver, las mujeres romanas, especialmente en comparación con las atenienses, podían tener mayor capacidad para poseer bienes y participar en determinados aspectos económicos y sociales. También tenía una presencia pública mucho más visible. Entonces abro el debate. A veces pensamos que mientras más antigua es una sociedad, menos libertad tenían todas las mujeres, pero la historia es mucho más complicada. ¿Qué significa realmente ser una mujer poderosa? Les voy a dejar aquí una pregunta para que ustedes me manden la letra de la respuesta que ustedes creen que es la correcta. A ver, la pregunta es: ¿qué significa realmente ser una mujer poderosa? A, tener dinero. B, tener educación. C, tener independencia. D, tener influencia. O E, poder decidir sobre tu propia vida. ¿Cuál de estas cinco creen que significa realmente ser una mujer poderosa? A ver, aquí el 5616-9370.
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1: Aquí me están preguntando que vuelva a decir las opciones que les había dado, pero ya me contestaron algunas las respuestas. Aquí me contestaron E. La pregunta es, ¿qué significa realmente ser una mujer poderosa? Y aquí me contestaron E, poder decidir sobre tu propia vida. Ok, me parece súper bien. La verdad que aquí no hay respuesta correcta e incorrecta, pero es más que todo para conocernos un poquito más, ¿verdad? Les daba 5 opciones. A ver, tener dinero es la A. B, tener educación. C, tener independencia. D, tener influencia. O E, poder decidir sobre tu propia vida. ¿Cuál de estas 5 ustedes creen que es, significa realmente ser una mujer poderosa? Yo creo que realmente una mujer poderosa tiene un poquito de todo esto, ¿verdad? Y no es ser perfecta, obviamente, sino significa tener un poquito de todo esto. Creo que dinero y educación es importante, independencia también, pero al final creo que la que engloba a todas es la E, ¿verdad? Poder decidir sobre tu propia vida. Porque si tú decides sobre ti misma, tú puedes luchar y lograr tus sueños, ¿verdad? Y puedes lograr ganar más dinero, tener educación, tener independencia y, por lo tanto, tener influencia. Y eso significa tener, poder decidir sobre tu propia vida, ¿verdad? Entonces aquí tenemos varias respuestas, eran E. Algunas de ustedes pusieron D, también tener influencia, pero creo que parte de tener influencia es decidir sobre ti misma. Yo creo que todo llega a la E, ¿verdad? No sé qué piensan ustedes, pero sí, esa era la pregunta que les tenía. Porque ¿puede una mujer tener muchísimo dinero y seguir sin tener libertad? Yo creo que sí, la verdad. Yo creo que sí, no es solo el dinero o la educación o la independencia o la influencia, sino que es tener esa libertad de decidir sobre ti misma. Pero no sé qué piensan ustedes. A ver, cuéntenme aquí al 56169370 porque aquí abrimos el debate.
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2: Ahora aquí tenemos varias respuestas a la pregunta que les digo que se puede profundizar bastante. A ver, aquí dice una amiga, yo elijo tener dinero, no porque crea que el dinero lo es todo, sino porque tener independencia económica te da muchas posibilidades. Una mujer que tiene sus propios ingresos puede tomar decisiones sin depender completamente de otra persona. Para mí el dinero no compra la felicidad, pero sí puede darte libertad y tranquilidad. Ok, es válido, amiga, es válido. Muy bien, a ver, aquí tenemos, Ine, yo escojo la educación. El conocimiento es algo que nadie te puede quitar. Una mujer preparada tiene más herramientas para defender sus derechos, conseguir mejores oportunidades y tomar decisiones conscientes. Ok, perfecto. Me parece, yo creo que, como les digo, no hay respuesta incorrecta o correcta, ¿verdad? Cada quien tiene su punto de vista. Aquí dice, yo elijo tener influencia. Una mujer poderosa no solamente cambia su propia vida, también puede inspirar a otras. Me encanta esto. Una mujer que tiene una voz escuchada puede defender causas, abrir oportunidades y hacer que otras mujeres crean que también pueden lograr cosas que antes parecían imposibles. Yo apoyo mucho la influencia, la verdad que sí. Creo que tener tanto educación como ganar cierta cantidad de dinero, por ejemplo, te da bastante influencia, ¿verdad? Pero no es que, o sea, creo que todas son necesarias al final. Pero a ver, aquí dice, yo elijo poder decidir sobre mi propia vida. Para mí, ahí está el verdadero significado de ser una mujer poderosa. Poder decidir si quiero casarme o no, tener hijos o no, trabajar, estudiar, emprender, quedarme en casa o cambiar completamente de vida. Que las decisiones sean mías y no impuestas por la sociedad. Qué sabias palabras, amiga, de verdad. Me encanta, me encantó esta respuesta. La verdad que todas están en la verdad, pero me encantó esta respuesta porque engloba todo. A ver, vamos con un corte, pero no se despeguen porque ya estamos en los últimos minutitos y les tengo un entregable de todos los temas que platicamos hoy para que ustedes lo tengan en la mente y que se recuerden ahí y que lo tengan presente.
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1: Amiguitas, 2:46. Y aquí estamos terminando de leer las respuestas. Ahora, aquí dice, yo escogería E porque durante mucho tiempo a las mujeres se nos dijo cómo teníamos que vestirnos, comportarnos, casarnos y formar una familia. Hoy para mí ser poderosa significa poder decidir quién quiero ser sin tener que pedir disculpas por no cumplir las expectativas de los demás. Me encanta ese punto de vista. Miren, yo la verdad que creo que justamente las otras opciones son herramientas para llegar a la E, que es tener control sobre tu propia vida. Porque, a ver, el dinero ayuda, la educación prepara, la independencia fortalece y la influencia puede abrir caminos. Pero al final, ser poderosa significa tener la libertad de decidir sobre tu propia vida y aceptar que tus decisiones también tienen consecuencias. Para mí, eso es verdadero poder. A ver, aquí dice, yo digo E porque una mujer poderosa no necesariamente es la que tiene más dinero o el cargo más importante. Es la que conoce lo que quiere y tiene el valor de tomar decisiones aunque los demás no estén de acuerdo. Me encanta. Sí, aquí dice un poco de todo, literalmente. Aquí dice es que una mujer independiente puede desarrollarse, puede conseguir dinero por sus propios medios, puede comunicarse con cualquiera y no depender de nadie. Totalmente, totalmente sabias palabras aquí de todas ustedes, literalmente. Así que bueno, con eso concluimos este tema y yo les tengo aquí un entregable. ¿Qué copiaríamos de las griegas y romanas? A ver, ¿qué sí copiaríamos? La importancia del ejercicio, el cuidado corporal, el uso de accesorios como expresión personal, la ropa como identidad, los perfumes y aceites y los espacios de comunidad femenina. Cosas que definitivamente no. Matrimonios impuestos, falta de derechos políticos, dependencia legal de los hombres, expectativas rígidas sobre maternidad y restricciones sobre la vida pública, ¿verdad? Yo creo que eso es básicamente los sís y los nos. Así que me pueden mandar la palabra guía al 5616-9370 y yo les voy a enviar este entregable para que ustedes lo tengan y que no se les olviden aquí los datos que platicamos hoy. A ver, aquí dice, yo soy la oveja negra porque siempre hice lo que quería. No dejé que decidieran por mí. Estoy muy satisfecha con mi vida, no me arrepiento de nada y eso me hace poderosa. Amiga, 100 puntos para ti. Qué increíble que a pesar de que incluso tu propia familia te estaba cortando ahí las alas, tú dijiste, no, yo soy una mujer decidida, independiente, yo puedo lograr las cosas, decido sobre mi propia vida, ¿verdad? Que viene con todo lo que estamos hablando. Me encanta, amiga, muchísimas felicidades por tomar esa actitud y seguir con tus sueños. Y por eso eres poderosa, totalmente. Así que ya saben, amigas, la palabra guía al 5616-9370. Yo les voy a enviar esta guía a su WhatsApp. No se despeguen porque todavía tenemos unos últimos minutitos aquí.
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1: Amitas lindas, es un gusto siempre platicar con ustedes. Siempre nos la pasamos bomba. Aquí aprendimos un poquito más de Grecia y Roma, sin que fuera algo aburrido, ¿verdad? Aquí tuvimos debates, tuvimos diferencias de opiniones, pero al final llegamos a una misma conclusión y a un balance, ¿verdad? Un punto medio. Así que, amigas, son lo máximo. Yo soy Inés con Z y me pueden encontrar en redes como Inés con Z Música, tanto en Instagram como en TikTok. También las invito a que nos sigan a nuestras redes, @mia937. Y sintonícenos siempre en nuestro canal de YouTube, en los lives de TikTok. Ahí vamos a estar siempre juntas platicando y matándonos de la risa. Las quiero miles, miles, amigas, que sigan teniendo una tarde excelente. Y los espero mañana de mediodía a 3.

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2: Adivinen quién ya vino ya a la cabina de Mía 937. Son las 3 de la tarde con 9 minutos. Es lunes. Ya son las 3 de la tarde. Se supone que ya tenemos que estar despiertas a esta hora, chiquillas preciosas. Yo soy Natalie Reyes y las voy a estar acompañando por un muy buen tiempo, unas buenas 3 horas. Para que platiquemos, para que chachalaquemos, para que chismeemos, para que me cuenten lo que ustedes quieran, pero más que todo, que me cuenten lo que pasó el fin de semana, porque mi yo de lunes no me juzga por todo lo que hice el jueves, el viernes, el fin de, el domingo en la tardecita, cuando ya decimos, ay, es que ya ni quiero ver TikTok, ya ni quiero ver tele, yo ya solo quiero, no sé, un besito de mi crush o algo así, o juntarme, que me diga que salgamos por un café. Cualquier cosa es válida en estos momentos de soledad en un domingo, amigas. Así que yo no las juzgo, nadie las va a juzgar y ustedes saben qué.
3: Escuchamos, no juzgamos.
2: Leemos y no juzgamos, y si ustedes hicieron algo el fin de semana del cual, pues bueno, ni modo, ya se arrepienten o dicen ustedes, bueno, perdí la dignidad del jueves, viernes, sábado y domingo. Amiga, contanos al 56169370, porque aquí no juzgamos. Aquí lo que hacemos es como aconsejar cuando nadie nos está pidiendo consejos. No importa, aquí nos gusta venir a decir todo ese tipo de cosas en la vida. Así que bienvenidas, mis queridas amigas, musas de las musas, cada día más bonitas.

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1: Ahora sí, ya estamos de vuelta. 3 de la tarde, 13 minutos, chiquillas preciosas. Y les quiero decir que aparte de que buena hora tenemos por acá, 3 de la tarde, 13 minutos, es momento de apampachar con Bimbo.
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1: Descúbrete. ¿Cuántas veces nos han dicho a nosotras, miren, ahí no es, mira que de verdad, abrí los ojos, amiga, trátate bien, agarra tu dignidad, la poca dignidad que tenés, agárrala con todas las de la ley? O sea, ¿por qué somos así de rebeldes? Está bonito ser rebelde de vez en cuando, pero es que no todo el tiempo. Por acá dice, hola Nati Bella, bienvenida. Bien guapa en las historias de Instagram. ¡Ay! Me voy a chiviar. Miren, si quieren ir a ver mis historias, es que me compré un vestido, mucha. Me pegué la comprada de la vida, pero es un vestido de lona sumamente pegadito de tubo, que más que todo se usaban como en el 2000, pero como que regresó la moda total. Y hay muchas tiendas que tienen vestidos así, así que si quieren ir a checar el vestido del año, del momento, estoy como Nati Reyes GT en Instagram. Y por eso les quería preguntar hoy, ya que realmente estamos sacando los trapos al sol del fin de semana, todo lo que hicimos, a mí nadie me va a juzgar por andar comprando ropa y zapatos por todo el tiempo. ¿No les pasa a ustedes que siempre compran algo cuando se sienten mal o cuando se sienten felices o cuando ya dicen, bueno, me lo merezco, hoy me siento muy alegre y me voy a ir a comprar, yo qué sé, unas botas? Yo les quiero preguntar, amigas, ¿qué es lo que se compran ustedes cuando se sienten felices o cuando algo les pasa en la vida? Así de mujer a mujer, digámonos la verdad, ¿se compran maquillaje, se van al salón, un su día de spa o también así la que puede ser, regala un fin de semana en la Antigua o un fin de semana, yo qué sé, en el lago de Atitlán? ¡Ay, qué maravilla! Ojalá, ojalá alguien nos regalara algo así, fíjense. Pero cuéntenme por acá, vamos a ver si realmente todas compramos lo mismo, vamos a ver si realmente todas gastamos muchísimo los fines de semana que tenemos tiempo libre. Es que no nos pueden dar tiempo libre porque no lo aprovechamos para dormir, lo aprovechamos para ir a turistear, a vitrinear, a hacer window shopping, dirían por ahí, que solo vas así viendo por todos lados, pero no estás comprando nada. Cuéntame por acá, 56 16 93 70, amigas.

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No se guarda nada, ¿va? No sé si se dieron cuenta que se hizo sumamente viral este fin de semana porque ella estaba en un concierto en quién sabe dónde, dejemos lo que fue en Miami. Y de la nada saca a Bruno Mars, mucha, no, hombre, qué maravilla. Ella sí está en todo, la Karol G. Pero por eso les había preguntado también, a ver, nosotras las mujeres gastamos en un montón de cosas, en una, pero es que de verdad, en una cantidad masiva de cosas. En lo que más gastamos, ¿qué es, amiga? ¿Qué es lo que más gastas tú? Yo sí diría, ay, Dios, ropa, pero les encontré aquí una lista y dice que las mujeres cuando salimos a comprar nuestros gustitos, lo que más compramos es ropa, ese es el número uno. Número dos, productos de belleza y maquillaje. Productos de belleza, díganme si no están carísimos, mucha. ¿Qué mascarilla para el cabello? 400. ¿Qué tu shampoo? 250. ¿Qué te querés comprar un serum de óleo de quién sabe qué viste en TikTok y pues se volvió viral y me lo quiero comprar? 200 quetzales. No, hombre. Entonces sí gastamos un montón en productos de belleza. Número tres está el skin care. Y número cuatro, zapatos, bolsos y accesorios. Como número así hasta el fondo está en joyería. Yo creería que en joyería lo que gastamos es como gastamos una millonada, pero no siempre. Es como, no es tan seguido porque si no, pues, ¿qué les diré? O sea, un collar nos va a costar, ¿qué? 1,000 quetzales. Depende, va, depende de lo que estés. De lo que estés comprando, pero ¿qué les diré, amigas? Por acá síganme contando el 56169370. ¿Qué es lo que más compras cuando te sentís feliz o triste? O cuando decís, me merezco esto. ¿Qué compras? ¿Un perfume? ¿Compras libros? ¿Compras plantitas? ¿Saben que yo, la verdad es que sí compro plantas cuando me siento muy en paz? Como muy tranquila conmigo mismo y digo, conmigo misma. Y quiero conectar así con la naturaleza. Es de, merezco comprarme una plantita y la voy a cuidar como mi corazón. Así que cuéntenme ustedes. Y de paso les digo que no se despeguen de todo el turno porque tengo una sorpresita, algo que les puedo regalar por ahí.

Dicen por acá, Nati, yo ya no sé si soy mujer o qué, porque yo gasto en libros, en cosas de anime y en mis uñas. Las uñas, mucha. Las uñas. ¿Saben qué? O sea, antes era de, va, me voy a hacer las uñas una vez al mes. Ahora ya no, chuladas preciosas, porque hay algunas personas que somos algo toscas y nos andamos, pero casi que arrancando las uñas, que con la puerta del carro, que te topas en cualquier pared, que se te traba, yo que sé, en el tacón. Y las uñas todas despedazadas, como que estuviéramos abriendo conchas. Y entonces ya no es cada mes, sino es cada 15 días. Y eso es un ojo de la cara. Aunque realmente yo sí digo, el valor del trabajo de hacer uñas lo vale totalmente. Porque es un trabajal, mucha. Nosotras no podemos. Podríamos, va, sí. Pero no, realmente no tenemos el tiempo. Andamos en la corredera de todos los días. Entonces, no, sí, es un gasto. Pero por eso también les digo yo que el día de hoy les tengo una pequeña sorpresita por acá. Ya que andábamos gastando y todo, yo les quiero regalar algo. Y saben que a veces nosotras también gastamos mucho en ropa, mucho en zapatos, muchas son de tenis o de botas o, favorito de la vida, los tenis que estén a la moda. Y vestirnos también es expresarnos y sentirnos bien y mostrar nuestro estilo propio. Y yo les quiero decir que este 29 de agosto viene el Street Fever desde la moda junto a Mía 937, obvio, y las batallas de outfits en Forum Majadas. Así que les tengo un pase simple para llegar al Street Fever el 29 de agosto. Yo quiero saber quién se lo quiere ganar por acá. Les voy a dar, miren, pues, una canción. Lo vamos a hacer más fácil. En una canción, envíenme un tenis, pero así, no un tenis, sino un montón de tenis, así, tenis enviar, tenis enviar, tenis enviar. Y entonces, el que más me mande tenis se gana el pase simple para el Street Fever el 29 de agosto. Que, por cierto, es desde las 10 de la mañana hasta las 7 de la noche. Noche, fueron majadas. De noche vas a ir, ¿oíste? Así que, amigas, vengan todos los mensajitos al 5616-9370. Y si recibes mi mensaje después de esta canción, solo esta canción se puede, después de lo que entre después de la canción, ya no entra jamás. Así que, si reciben el mensaje de mándame todos tus datos, recuerden, nombre completo, número de DPI, número de teléfono y correo electrónico, los cuatro de un solo, porque si no, no les puedo dar la entrada. Pero a ver, la mejor suerte, amigas.

0: stop, dice stop a todos los mensajitos, chiquillas preciosas. Ya, los que entren a partir de ahorita ya no cuentan, así que de una vez nos vamos a ir a una pequeña pausa de hidratación. Jale el café, jale el tecito, jale la agüita pura, jale la gaseosa, jale lo que usted quiera, pero realmente deje de mandar los mensajitos, porque ahorita yo creo que ya tengo mi ganado. Mucha, no puede ser. Hay más de 300 mensajes. ¿Hay qué? 200, 400, 500, 600. Tengo una cantidad masiva de mensajes, así que gracias a todas las que están enviando sus mensajitos para ganarse el pase simple para el Street Fever el 29 de agosto. Es un pase simple, porque ahí ya te vas tú tranquila de la vida. Ustedes saben que aquí nos arriesgamos, el que no arriesga no gana, y nos gusta salir así solitas. Es para ti, amiga. Así que pendientes a su teléfono, porque si les envío así de mándame todos tus datos, envíalos de una vez, amiga, y así les digo al regresar la ganadora.
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Miren que casi me da un ataque aquí, casi me da algo por aquí, porque realmente... ¿Se recuerdan que cada vez que damos alguna entrada o damos algún... algo, ¿qué les diré? Algo que necesitemos en esta vida, algo que les quiera regalar. Si yo les digo así, mándenme sus datos y se tardan, ay, a mí me da algo, mucha, es que a mí me da medio derrame facial. Pero ya tenemos ganadora para el pase simple para el Street Fever 29 de agosto junto a mí a 937. Porque vestirnos también es expresarnos y sentirnos bonitas, sentirnos bien y toda la onda. Recuerden que es el 29 de agosto desde las 10 de la mañana hasta las 7 de la noche en Nocho otra vez, porque estoy diciendo Nocho. ¿Qué es eso? En fin, es en Forum Majadas y nuestra ganadora es Jaide Carolina Mazariegos Peralta. Mi querida amiga preciosa, me falta tu correo, amiga, tu correo, porque dicen no sé qué más. Tu correo, amiga, mándame tu correo y de una vez te voy a mandar la info de todo, de la entrada y todo eso, ¿ok? Porque se van a estar contactando contigo. Si no tengo correo, no se pueden contactar. Así que besitos para todas las que estuvieron participando. Que alegre la vida, amigas. ¿Cómo que no? Recuerden, bueno, no recuerden porque no les había dicho, pero todos los días voy a tener una sorpresa para ustedes. Todos los días voy a tener un pase que puedo regalar de aquí al viernes. Así que ustedes tranquilas. Si no la ganaron hoy, la pueden ganar el día de mañana. Y si no, pues pasado. Y así nos vamos, ¿ok? Un besito, amigas. Buenas vibras para todas y todos esos mensajitos. Que de verdad recibí más de 1,000 mensajes. O sea, aunque no lo crean. Pero no se despeguen de mí. Vamos a empezar con un tema fuertecito al regresar.

0: Pero porque estamos tan deprimentes. ¿Por qué el elefante viene? Ya viene en concierto, ¿ah? Espérense, espérense. ¿Dónde puedo buscar yo de una vez? Ay, Jesucristo, también me está tirando aquí toda la... Miren, pues, elefante. ¿Cuándo vienen en concierto, mucha? Porque ese no lo habíamos contado realmente. Si necesitamos ir a ese también a lloriquear. Todo lo que nos ha pasado en esta vida. 31 de octubre a las 20 horas. Ay, ay, ya lo encontré, ya lo encontré. 31 de octubre viene el elefante. Deberíamos de ir, amigas, la verdad. No nos hagamos las que, ay, no, que de verdad, qué ondas. Vamos. Dice, buenas, buenas, bella Mona Lisa. Ay, no, pues yo aquí salgo con una... Miren, yo de aquí salgo con un dolor de cara porque me paso sonriendo todo el tiempo con ustedes. Son una belleza. Pero bueno, el día de hoy les quiero hablar de algo. Drama. Drama, obviamente drama, nos gusta. Nos fascina el drama en esta sociedad, en esta vida, más si es un lunes que necesitamos despertarnos. Y yo no sé si se han dado cuenta de una canción que Dua Lipa sacó, que es Training Season's Over, que significa la temporada de entrenamiento está terminada, ya no más. ¿Por qué? Porque ella en una entrevista dijo, yo hice esta canción porque realmente ya me cansé de andar buscando los hombres que hay que venir a casi que educarlos. Hay que decirles cómo nos quieren, hay que decirles cómo nos tratan, hay que decirles un montón de cosas. Y ella dijo, babosas, ya no más. Yo no soy centro de rehabilitación de absolutamente ningún hombre ni de ninguna persona en esta vida. Y empezó a sacar esta su bonita canción. Ya, no, como que fuera novela ahí. Es a ver qué. Y esta canción dice así de, yo estoy manifestando un hombre que realmente esté, un hombre que realmente no necesite nada más, que comparta mi vida, que me cuide, que me quiera, que me dé todo lo que merezca. Miren todo lo que dice. Y dije, oh, tiene toda la razón del mundo. Ya terminó la training season para nosotras también. Pero yo les pregunto, si ya estamos ahí en la misma página que la Dua Lipa, ¿ustedes creen que realmente están listas para un compromiso, para un buen noviazgo, para conocer realmente a alguien que esté para ti y no solo sea un noviazgo de manita sudada? ¿Ustedes realmente se consideran listas? ¿Ya piensan ustedes que ya están así de, ya que me tire el chaye, ya que importa quién sea? A ver, cuéntenme por acá, porque vamos a hablar del training season, pero de salir con alguien, ay...
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0: Nosotros aquí hablando de la temporada de entrenamiento, ya se acabó y toda la onda, y el Fonseca aquí todo romántico. No, papito, no. Miren, pues, la temporada de entrenamiento, ¿qué es esto? Todo lo que hemos vivido en esta vida, las relaciones fallidas, las decepciones, la soltería que nos andamos manejando muy bonito últimamente, toda la terapia que en algún momento también pasamos, los aprendizajes, límites, los momentos de soledad, todo eso fue un entrenamiento, porque va a llegar el momento donde ya no vamos a estar entrenando para siempre. Tenemos que decidir qué queremos hacer con todo lo que aprendimos, qué es lo que vamos a aceptar, qué es lo que no queremos, qué es lo que no vamos a aceptar jamás en un hombre en la vida. Yo qué sé. Se terminó la training season, diría la Dua Lipa. Y yo les quiero preguntar algo. A ver, venga la pregunta incómoda del momento. ¿Y si ya terminó tu temporada de entrenamiento y realmente el universo, la vida, las montañas, las bonitas nubes que hay hoy en el cielo te dicen, ¿sabes qué, amiga? Te voy a mandar un hombre que ya es para que te cases. ¿Y si todas esas relaciones que no funcionaron, todas esas decepciones, todos esos hombres que llegaron a enseñarte algo y después se fueron, todas esas veces que tú dijiste nunca más, esas lágrimas, ay no, todos esos aprendizajes, no fue tiempo perdido, amigas? Y si sí fue entrenamiento, ¿qué pasa cuando termina el entrenamiento y llega el momento del compromiso? Yo les pregunto, ¿ustedes estarían dispuestas para entrar a una relación con un compromiso ya formal? ¿O realmente están enamoradas de su soltería? Cuéntenme acá, porque vamos a ver qué significa este training season, qué podemos hacer con eso y si realmente estamos pasando en ese momento. ¡Ay, no se vayan! Que antes de que se vayan, a ver, les quiero decir algo muy importante. 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

Dicen por acá, Dua Lipo. Lipo dice, ¿por qué estoy hablando con la hoy? ¿Qué me pasa? Muchas lunes, discúlpenme la vida. Yo todavía estoy tratando de arrancar. En tremendas 4:11. ¿Ah? Ay, no, que me da algo. Pero sí, son las 4:11 y es momento de apampachar con Bimbo. Para que no se les olvide, para que no se les olvide. Ay, no, ¿qué me pasa? Igual que estaba diciendo la vez pasada, nocho. Ay, no. Bueno, en fin, dice Dua Lipa, que es Leo, se decretó y recetó a un acuario. Ni me digan, yo soy acuario, acuario de enero, y yo necesito algo así en mi ser. Saben que la amiga de la prima de la segunda cuadra es acuario, ¿verdad? Todos sus exnovios han sido Leo. Entonces ella ya tiene así como, ay no, esto de training season, que sea cualquier signo, menos un Leo. Menos un Leo de agosto, porque de verdad que yo le tiro, mucha, yo le tiro una piedra en la cara. De verdad, yo ya no puedo más. Digo, la amiga de la prima ya no puede más con ningún hombre Leo en su vida. Dice mi Nati, ya vine ya, excelente turno. Bienvenida, bienvenida. Justo, pero ¿qué significa el training season según la Dua Lipa? Hoy la vamos a agarrar a ella, mucha, porque si ella ya se acaba de casar con un tipo que la trata como princesa, después de que tuvo tanto hombre descarado infeliz en su vida, ella manifestó con esta canción, así que nosotros vamos a manifestar ahí viendo cómo. Pero el training season es esta etapa de la vida en la que estamos aprendiendo qué queremos, qué no queremos, cómo poner límites, cómo reconocer una relación tóxica.

Si alguien te dice, amiga, ahí no es, no crean que se lo están diciendo por pura envidia, mucha. Hay que hacer caso, hay que decir, bueno, sí, si alguien anexo, una tercera persona me lo está diciendo, es por algo, ¿no? Y es donde tú venís a aceptar, no, a dejar de aceptar migajas. Eso es lo que nos fascina a nosotros, ¿verdad? Nos tiran así migajitas de amor al piso y ahí vamos nosotros todo el tiempo. No, no, no, amigas, no, no, no. El entrenamiento también puede convertirse en una excusa. ¿Por qué? Dicen ustedes. Porque hay personas que realmente siguen diciendo, todavía estoy trabajando en mí y está bien, porque toda la vida vamos a tener cosas que mejorar, pero eso no es una excusa. Todos constantemente, diariamente, estamos trabajando en nosotras. Y aparte, hay cosas de las cuales no nos hemos dado cuenta que tal vez estamos fallando y alguien más no lo puede decir. Entonces, por eso es la training season. Yo les pregunto, a ver, ya que hemos estado, yo qué sé, aquí platicando un poco de todo, ¿ustedes consideran que ya están completamente sanas de corazón, de cabeza, de cuerpo, de todos lados para poder tener un compromiso como una relación formal? Cuéntenme, cuéntenme al 5616-9370, que es el WhatsApp de Mía. 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
2: Ay, miren, de verdad que si, no sé, alguien se inventa brujería o algo así para dejar de ser migajera, que se pase el tip, porfa, que nos diga qué veladora es la que va a venir a agarrar o qué color o qué ondas, porque uno como migajea mucha. Ay, no, dice que tienen de malo los Leos, si somos los más bellos. No todos, no todos, déjenme decirles que no todos. Vieran que todos los Leos que yo conozco, infieles, infieles, y les pondría esto.
3: ¡Que pase el desgraciado!
2: Eso les diría yo a los infieles Leos, pero no son todos, realmente solo los que me han tocado a mí. Digo, la amiga de la prima. Dice, yo soy Leo de agosto, mi cumpleaños es el sábado. ¡Qué felicidades! Bueno, yo no tengo nada en contra de los Leo de agosto, no todos son iguales, ya, o sea, es como cuando dicen, no, es que un hombre realmente me fue infiel, entonces todos los hombres son unos descarados. No es cierto, amigas, no todos son así, hay unos peores que otros, pero realmente hay hombres muy buenos en esta vida. Así que, amigas, vamos a seguir hablando del training season al regresar, no se vayan.

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0: Me encanta porque por acá recibí un mensaje muy bueno y le vamos a poner atención. Dice, amiga, te hago una pregunta. Y yo al principio dije, Jesús, ¿qué es esto? Me van a maltratar, me van a tirar hate, pero no. Dice, mi pregunta es, ¿cuándo arman un tema con las chicas en que ellas también no deben de darnos migajas a los hombres? Por favor. Y eso es cierto, chicas. Miren, nosotros siempre andamos alegando y alegando que los hombres nos dan migajas de amor, que nos dan love bombing, que esto y lo otro. Pero nosotras también hemos dicho o hecho o dado migajas de amor en algún momento de la vida. Así que ya no vamos a dar. Si tú estás dando migajas de amor al chiquillo ese que medio te gusta, pero no te gusta, no, amiga, no lo hagas. Dice otro, es fácil detectar cuando alguien da migajas, eso debe ser siempre indiferente. Pero ahora mi pregunta es, muchos dicen cuando uno las trata mal, ahí están felices. ¡Ay! ¡Ay! Te tiro una chancleta. Dice cuando, así, pero cuando andaba ahí, ahí no es. Es que esa es ley de vida. Es como, ¿no les ha pasado que les gusta algo a alguien muchísimo, pero les gusta una fascinación preciosa? Pero ya te das cuenta que tú no le gustas a esa persona. Solo tú estás obsesionada, enamorada de eso. Es ley de vida que no le gustes a tu crush. Dice, yo considero que ya estoy preparada para tener una pareja. Decreto un hombre sano mentalmente, caballeroso, respetuoso, buena persona, que juntos podamos formar una pareja para compartir la vida. Glendita preciosa, justo de eso se trata. Por eso les había preguntado, ¿ustedes creen que realmente ya están completamente sana de corazón, de espíritu, de lo que querrás? ¿O suficientemente consciente para entrar a una relación? Porque aquí ya agarramos el training season. Adiós, adiós, adiós, adiós. A ver, pero les voy a dar una, ya parezco así la tía que les anda preguntando cosas. A ver, amigas, quiero que me contesten algo, o que se lo contesten ustedes mismas también, y que me lo cuenten acá al WhatsApp. ¿Qué les enseñó su última relación? Por ejemplo, yo, si quiero apartar acá, que lo último que me enseñó mi relación fue paciencia. Fue tener paciencia, no todas las cosas tienen que estar al segundo contigo. Porque yo sí soy una persona sumamente impaciente, mucha. Yo sí soy de decime qué lugar, qué hora, cuándo vamos a salir a cenar. Y no es por controlar la situación, sino es de, mira, la vida sigue. Y lo más bonito de esta vida es el tiempo, y el tiempo no se desperdicia. Entonces, lo último que me enseñó mi última relación fue paciencia. Así que yo te pregunto a ti, amiga, contame acá al 5616-9370.
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1: 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A ver, por aquí les había estado preguntando. Ay, no, es que la verdad es que tengo unas preguntas bien profundas, mucha. ¿Qué te enseñó tu última relación? Paciencia, gratitud. Ay, no, es que qué agradecidas estamos el día de hoy.
2: Hola, Natalie, buenas tardes.
1: Hola, belleza, ¿cómo estás?
2: Mira, fíjate que el viernes, nada que ver con tu programación ahorita.
1: Ay, ¿qué pasó?
2: Sintonicé porque estuve saliendo del trabajo y no había podido, pero fíjate que el viernes iba escuchando tu programa, pero iba con mi sobrino y él escuchó que querías ir a la feria el sábado. Y sabes que el sábado fuimos a la feria y andaba diciendo, ¿y la chica de la radio? ¿Será que anda por aquí?
1: ¡Ay, me derrito!
2: Tiene 6 años. Esto va a preguntar si andabas por ahí por la feria. Entonces, solo para contarte. Espero que hayas podido ir. Yo fui cabal el sábado, fíjate. Pero solamente te quería contar eso. Saluditos.
1: Saluditos, mi querida amiga. ¡Qué belleza! Ay, no, me derrito de amor, tan lindo. Muchísimas gracias. No se me dio la vida porque tuve que trabajar sábado y domingo. Pero yo sí quería ir a la feria, muchacha. Se me fue la feria ya. Yo quería mi churro, mi atolito de elote, una mi tostada con guacamole. No sé si habían tostadas, pero me imagino que tal vez sí. Pero, ay, qué lindo. Ay, le mandas muchas buenas vibras. Un abracito a él también. Ay. Para acá dice, mi penúltima relación fue hace como 20 años. Me enseñó que debo poner límites, no confundir amor con anulación de mis gustos. Y mi última pareja hace 16 años me enseñó que hay hombres buenos. Me enseñó a volver a confiar nuevamente en el amor. Ahí estás. Ahí estás y ahí ya ganaste en esta vida. Porque puede que nos hagan pedazo el corazón y lo que sea, pero en la temporada de entrenamiento, chiquillas, nosotras creo que seguimos en temporada de entrenamiento total. Y ahí, ¿qué hacemos? Vamos aprendiendo de todas las cosas. Por eso siempre digo, vamos a aprender lo mejor de lo peor. Así que si tú aprendiste algo de tu última relación, mándalo acá al 5616-9370.
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0: la cabeza.
1: Que no pierda la cabeza, chiquillas preciosas. Ya son las 4:49 y recuerden que el día de hoy, al final del turno, vamos a saber qué nos deparará el futuro en esta semana. ¿Qué nos va a traer esta semana del 17 de agosto? Y a ver, ¿cómo nos va en el amor? Eso sí nos interesa, se los voy a decir al final. Pero por el momento, díganme, ¿qué les enseñó la última relación? Dice, lo último que me enseñó mi ruptura reciente, hace 3 meses, fue a identificar cuáles son mis no negociables, a saber qué necesito de una pareja, a desarrollar más paciencia y a ser más consciente. Y sí, mucha, de verdad que nos da algo. Yo creería que sí, a todos nos falta ni siquiera una gota, nos faltan bastantes cosas de paciencia, bastantes galones. Pero bueno, yo les digo, ¿será que sí estamos listas para un compromiso? Porque estar lista para una relación no significa estar lista para cualquier relación. No va a ser una relación de manita sudada, no señor. Es un compromiso que dice, bueno, quiero casarme, quiero una familia. Pero el compromiso, ¿qué significa? A ver, hasta lista les voy a hacer. Comunicación, responsabilidad emocional, paciencia, negociación, fidelidad, respeto, vulnerabilidad. Vulnerabilidad, ese sí lo vamos a poner en lo más grande. Porque muchas veces no decimos lo que realmente sentimos porque nos da pena o porque no queremos perder a la otra persona. Y la verdad es que hay que ser vulnerables en esta vida para poder aceptar todas las cosas que vienen a nuestro alrededor. Les quiero preguntar algo directamente del corazón, chiquillas. Ustedes, ya que están diciendo que ya aprendieron y esto y lo otro, ¿ustedes quieren una relación o quieren solamente dejar de estar solas? Ah, y ahí ya cambia. Porque de verdad, una mujer puede decir, miren, quiero un hombre, pero realmente lo que quiere es quiero sentirme escogida, quiero sentirme cuidada, o solo quieres pasar el rato. Entonces, háganse esa pregunta y van a ver.

vida. Miren, por acá me están pidiendo la lista de qué significa el compromiso. Y la verdad es que son 2, 4, 6, 8, 10, 11 cosas que realmente te dicen a ti qué es un compromiso. Dice esa lista que acabas de leer con relación a si estoy lista. A ver, si quieren la lista, pueden mandarme la palabra lista al 56169370. Y entonces, tú puedes decir, bueno, ¿será que tengo todo esto? ¿Será que realmente yo estoy lista para este tipo de cosas? Porque ya te lo puedes preguntar y ya puedes decir, bueno, entonces sí, sí quiero. O me falta vulnerabilidad, o me falta paciencia, o me ay, hay algo muy importante que está en esta lista, mucha. La capacidad de ceder sin perderte, la capacidad de ceder sin venir a enojarte, a sentirte mal, y saber resolver conflictos. Eso también está en la lista. Si quieren la lista para que se pregunten ustedes, esto me falta, en esto quiero trabajar, dale con fe, amiga. Yo te lo mando. Ya saben que 56169370, porque no sabemos si queremos una relación o simplemente queremos dejar de estar solas. Ya no sabemos ni qué onda con esta vida del mundo mundial. Ya decimos nosotros, bueno, ¿será que solo ya me aburrí de mi soledad? ¿Será que ya no quiero nada? Ay, no. Así que, amiga, si querés, dale con fe. La lista acá al 56169370.

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3: Hola, soy Keila Castillo. En los próximos segundos te presentamos los hechos más importantes que marcan la agenda de hoy. Tres muertos deja ataque armado en Quetzaltenango. Un ataque armado en el caserío Nueva Santa Rosa, Colomba, Costa Cuca, dejó a tres personas fallecidas y dos heridas. Los bomberos voluntarios trasladaron a los lesionados al hospital de Coatepeque. Las víctimas presentaban heridas de arma de fuego. Papa reclama el fin de la violencia en Cisjordania. El Papa León XIV pidió este domingo el cese de los ataques contra la población civil palestina en Cisjordania y urgió a la comunidad internacional a avanzar hacia la solución de dos estados. El mensaje llega en medio de un repunte de violencia de colonos israelíes. Capturan a extranjeros con pasaportes españoles falsos en el aeropuerto La Aurora. Un hondureño y un venezolano fueron capturados en el aeropuerto La Aurora cuando intentaban viajar a Bogotá con pasaportes españoles falsificados. Agentes de la Policía Nacional Civil confirmaron con el Consulado de España que los documentos no existían en el sistema migratorio.
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2: 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Pedipro, mucha, vamos a hacerlo los pies. Pero vean, les tengo algo por acá. Porque les había estado preguntando de todo y me encanta porque dice así de, Nat, ya traje pan, Nat, ¿qué están hablando? Estamos hablando un poquito de todo en esta vida, pero, a ver, por acá tenía mi mensajito. ¡Ay! Se me fue el mensajito, muchachos. Tenemos problemas técnicos, producción. Dice, mi última pareja me dejó no tener ganas de tener a alguien más. ¡Ay, sí! Dice, hola, hola, justo ayer decidí distanciarme de mi novio debido a que sentía que me estaba robando mi paz mental y mi tranquilidad. Siento que era alguien a quien yo quería en mi vida, pero no me sentía protegida, escuchada y comprendida. Ahora siento que me falta algo y me produce ansiedad. Sin embargo, siento que el amor va más allá de tener compañía. Esperaba que él me diera soluciones o las palabras que necesitaba para quedarme, sin embargo no lo hizo, porque decidió respetar mi decisión. Ay, eso es lo peor, cuando uno le dice, mira, me voy, es como, está bien, respeto tu decisión, ay, andate a la rechingada. Pero por eso, amigas, tener un compromiso y tener una relación formal con alguien es recíproco, es mutuo, tiene que ser mutuo. Por eso es que les había dicho, ¿ustedes quieren una relación o solamente quieren dejar de estar solas? Porque hay muchas cosas en esta vida, pero si estás dispuesta a un compromiso, ¿a qué estás dispuesta a comprometerte? Porque muchas personas decimos, quiero un hombre fiel, emocionalmente disponible, trabajador, estable, millonario, cariñoso, comunicativo, comprometido. Pero cuando alguien aparece así empezamos, ah, es que es muy bueno para ser cierto. O no siento las mariposas que sentía con mi ex casi algo. Es que ¿por qué vamos a comparar a la gente? ¿Por qué vamos a comparar un chico con el otro? No, hombre. No, nos hemos acostumbrado tanto al caos que confundimos paz con aburrimiento.

0: Confundieron ansiedad con mariposas, muchachas. Mariposas de aquellas que te salen cuando realmente sentís amor en tu vida. Si fue así, amiga, déjame decirte que eso no era compromiso.
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0: Por acá les estaba contando que a veces nosotros venimos a confundir lo que realmente es bueno y decimos nosotros, no hombre, este tipo qué aburrido, este tipo todo sano y toda la onda, ay no, que se haga la chinga, mentira, por eso a veces confundimos ansiedad con mariposas, nos hemos acostumbrado tanto al caos que confundimos paz con aburrimiento. Yo les voy a decir, por acá dice, a mí me pasó eso, le dije aburrido al chiquillo por perseguir mi trauma, sí, y saben que a la amiga de la prima de la segunda cuadra también le pasó, ella andaba con un chico muy bueno, mucha, muy buena gente, y ella dijo, este ha de tener algún trauma, este ha de tener algún defecto, yo qué sé, tal vez tiene mamitis o algo así, porque es muy bueno para ser cierto, y lo mandó a volar, porque dijo, no, ¿para qué voy a estar aquí? Traumas.
1: Belleza de las bellezas.
0: Hola, belleza, ¿cómo estás?
1: ¿Cómo está? ¿Cómo le va? No me había hecho tan presente porque sí, he estado en entregas de proyectos y...
0: ¡Ay, hombre, que resuelve!
1: Instalaciones, mobiliario y ya. Bueno, si le cuento se va a aburrir. Bueno, pasaba a saludar la belleza para que... no hayan reclamos ni nada.
0: Ay, tan bonita tu voz. Muchas gracias por tu nota de voz. Dice, amiga, la felicito. ¿Qué tema? El que se está echando ahorita. Muy, muy bueno. Muchas gracias, mi querido amigo. Un besito para ti. Justo, ¿saben qué? Les encontré un test que dice, sé 100% honesto en este test y te diremos si ya estás listo para una relación seria. Puede que no, tal vez que no estamos listas, pero si quieren hacer el test para saber si ustedes ya pueden meterse totalmente y profundamente y específicamente a una relación formal con alguien, amigas, tu momento de hacer el test. Para que no andes confundiendo el caos por otras cosas que no son y para que no confundas la ansiedad por maripositas, ¿ok? Entonces, si la quieren, si lo quieren hacer, mándenme un corazoncito al 56169370 y ahí vamos a ver qué nos sale. Yo lo voy a hacer ahorita también, a ver qué nos sale, amiga.
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0: bueno, mis queridas amigas, ya me voy. No, ¿cómo van a creer? Todavía nos falta un montón de qué platicar por acá, pero ya son las 5 de la tarde con 27 minutos y es momento de apampachar con Bimbo y de apampacharnos también entre nosotras, amigas. Porque miren, pudimos haber estado hablando mucho de la temporada de entrenamiento, pero la temporada de entrenamiento ya terminó, pero ahora comienza la temporada de vivir todo lo que sí aprendiste, ya sean las relaciones o estando solas. Así que, amigas, no tengan miedo de abrirle la puerta al amor, pero tampoco lo agarres con prisa, porque lo que rápido viene, rápido se va. Lo que es para ti no tendrá que encontrarte perfecta. La verdad es que solo dispuesta a que realmente querrás, a que estés consciente de que sí quieres una relación y que estés lista para construir algo bonito. Así que, amigas, con eso vamos a concluir el día de hoy. Que venga el amor, pero que se venga bonito, sano, con un propósito, con buena salud mental, con buena estabilidad mental y emocional, porque si no, me da algo. Así que yo sí espero y las buenas vibras para todas ustedes, para que encuentren alguna persona que sí tenga muchísimo compromiso. Dice, ¿cómo estás, Nati? Te deseo un excelente inicio de semana. ¿Podrías empezar con el signo zodiacal de Géminis, por favor? Y adivinen qué, vamos a empezar. Al regresar, no se vayan, chicas. Dice, ¿podrías decir cómo se llama la canción que está sonando ahorita? ¿Cuál? La de Ryan Castro con Capo, se llama ¿Dónde? Y para todas las chicas que todavía no les envié el test para saber si ya están listas para una bonita relación formal y duradera, con puro compromiso, con mucho gusto. La palabra test, acá al 5616-9370. Y al regresar, vámonos con pilas con tu signo, porque el Walter Mercado se metió a mis sueños el día de ayer para que yo les viniera a decir a ustedes cómo les va a ir en el amor. Es más, esta semana nos vamos a enfocar en amor.
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2: Sigamos disfrutando, pero esta vez vamos a disfrutar diferente. ¿Por qué? ¿Qué tenemos el día de hoy por acá, señoritas preciosas? ¿Qué significa eso? Ay, ese no era el volumen. ¿Y qué significa eso que estamos escuchando en este momento? ¿Qué significa? El Walter Mercado, mucha, el Walter Mercado me vino a platicar a mí y me dijo, mira, mamita chula, te voy a decir que cómo les va a ir en el amor esta semana a todas las chicas. Así que vamos a empezar con... Ay, Dios mío, quisiese empezar con Virgo, porque ya estamos en temporada de Virgo. Así que vámonos con Virgo, ¿cómo de que no? En el amor, mi querida amiga Virgo, estás pensando demasiadas las cosas. Esta semana alguien va a darte una señal bastante clara, pero tu mente va a querer venir a analizarla como si fuera un examen, como analizas todo en tu vida. Así que, amiga, tú tranquila, todo a su tiempo. Si tienes pareja, evita convertir cada pequeño detalle en una discusión. Y si estás soltera, date la oportunidad. Tu mensaje esta semana es, no todo necesita explicación. Algunas cosas solo necesitan disfrutarse. Y como amuleto, para traer tranquilidad, van a ser platillos para que empiece de una vez. Y tu platillo esta semana es pasta con pollo y mantequilla. A la gran, se te va a tapar una arteria o algo así, pero no importa, lo que nos importa aquí es que nos vaya bien en la vida. Vámonos con Libra. Dice por acá, ¿será cierto eso del horóscopo? La verdad, soy sincera, no creo en eso. Yo sí lo creo mucha. Yo no tienen idea realmente cómo... Yo soy acuario de enero. Y siempre que leo mi horóscopo, lo leo todos los días en las mañanas al despertar para empezar bien mi día y toda la onda. Y siempre le pega mucha, siempre le pega. Vámonos con Libra. En el amor, Libra, tenés posibilidades de un romance total, porque si estás soltera, una saludita te va a poner frente a alguien muy interesante. Si tenés pareja, volvé a hacer esas pequeñas cosas que hacías al principio, los mensajitos, las dedicadas de canciones, una cita improvisada. Así que dale con todo. Tu amuleto esta semana es que comas yogurt con fresas, Libra, ¿ok? Para traer dulzura y equilibrio. Y tu mensaje es, el amor no siempre necesita grandes gestos, necesita intención. ¡Ay! ¿Con cuál quieren seguir, chiquillas preciosas? Ya dimos Virgo y ya dimos Libra, así que ¿cuál quieren al regresar?
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3: Vámonos con Aries. Aries. Ay, no, no crean que les estoy gritando. Esta semana vas a sentir que alguien te está observando más de lo normal, amorosamente, románticamente, ¿ok? No descartes que va a haber una conexión inesperada esta semana, porque alguien que parecía ser simplemente un amigo va a empezar a mirarte con otros ojos, amiga. Así que, ustedes tranquilas. Tu mensaje, Aries, es no confundas orgullo con dignidad. A veces hay que dar el primer paso. Y tu amuleto es que te comas unas fresas con chocolate. Recuerden que sus amuletos son para que se coman una vez a la semana algo, para que realmente todo lo que les estoy diciendo se cumpla. Vámonos con Tauro. El corazón, Tauro, te está pidiendo estabilidad, pero esta semana también necesita emoción, energía, batería. Si tenés pareja, una cita sencilla puede devolverles esa chispa que a veces se pierde entre la rutina. Si andas soltera, alguien puede acercarse lentamente. Como no tengas tanta prisa por saber qué quiere, cuál es su intención. No, hombre, tú fluí tranquila de la vida. Tu mensaje es, lo bueno puede llegar despacito. Tu amuleto esta semana es que te comas unos ricos y deliciosos panqueques con miel para traer dulzura. Vamos a regresar con Géminis, no se vayan.
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Me encanta porque dice Nat, bonito turno para ti, buen inicio de semana. ¿Podrías colocar Superestrella de Aitana para Marielos? ¡Ay! Claro que sí, por eso sonó la canción para Marielos. Un besito para ti. Y ahora sí, vámonos con Géminis. Géminis, esta semana viene profunda porque es una semana de mensajitos. Una conversación va a comenzar como algo medio casualón, pero va a terminar despertando mariposas en ti, ¿ok? Si estás soltera, cuidadito con ese chat que andas revisando por pura curiosidad. Ya te vimos de migajera, Géminis. No hagas eso. Tu mensaje esta semana es que a veces una conversación cambia toda una historia. Tu amuleto son galletas de chocolate para endulzar las palabras. Ahora sí, Cáncer. Cáncer, tu lado más sensible va a estar despierto esta semana, más que nunca. Vas a necesitar como sentirte querida, escuchada. Dilo en lugar de esperar que toda la gente adivine lo que estás sintiendo. Si estás soltera, alguien puede acercarse con intenciones más serias de lo que imaginas. Tu mensaje, Cáncer, esta semana es no tengas miedo de mostrar lo que sentís. Tu amuleto es un pastel de chocolate para atraer cariño. ¡Ah! Dice, ay, Acuario, yo también soy Acuario, ya casi vamos. Ahora vamos con Leo. Estamos en temporada de Leo, ¿ah? Estamos en temporada de Leo también, igual que entrando la de Virgo. En el amor, Leo, atención, porque tu magnetismo va a estar altísimo. Si andas de solterona por todos lados, puedes convertirte en el centro de atención sin siquiera intentarlo. El mensaje esta semana, Leo, es déjate conquistar, no tenés que hacerlo todo tú. Y tu amuleto es una mini pizza para atraer diversión en tu vida. ¡Ay! ¡Qué belleza! Vámonos con Scorpio. De una vez, mucha, porque si no se nos va la vida por acá. Chocolate, dice yo, chocolate. Yo espero que Acuario tenga uno bueno, mucha, pero vamos con Scorpio. Esta semana va a ser magnética, Scorpio, pero también más intensa de lo habitual. Te va a poner a prueba cómo comprobar el cariño que te tienen las personas a tu alrededor. Si tú estás soltera, también alguien por ahí puede sentirse muy atraído por ti. Aunque quizá todavía no se atreva a decirlo, así que dale con fe. Tu mensaje, Scorpio, esta semana es, si hay química, no necesitas interrogarla. ¡Hala, qué bonito está eso! Si hay química, no necesitas interrogarlo. ¡Qué timing tan perfecto! Tu amuleto es que te comas una pasta picante. Mira que hay unos restaurantes que tienen unas con camarones picantes. ¡Ay! Para despertar la pasión, Scorpio. Vamos con Sagitario. En el amor, tu espíritu aventurero quiere emociones nuevas. Mira que podrías conocer a alguien esta semana completamente diferente a lo que buscas normalmente, Sagitario. Por eso hay que romper la rutina. Y la clave será una salida inesperada que va a terminar en una noche memorable. Ay, el mensaje es, el amor también necesita un poquito de aventura, Sagitario. Tu amuleto son unos tacos al pastor para traer diversión también, Sagitario. Tacos al pastor. Capricornio. Ay, juela gran muchacha. Démosle Capricornio una vez. Has estado intentando controlar demasiado lo que sientes y a las personas, Capri. Ya te vimos. Esta semana va a aparecer una situación que te obligue a decidir. ¿Seguir protegiendo el corazón o darle una oportunidad a ese chiquillo? Tu mensaje, Capri, es ser fuerte también significa permitirte sentir. Tu amuleto es que te comas un flan, Capricornio, para endulzar decisiones amorosas. ¡Ay! Y para mis acuarianas favoritas, hoy sí. ¡Acuario! Acuario de enero, de febrero, en el amor. Mira, amiga. Una persona inesperada puede empezar a llamar tu atención. Tal vez no sea quien imaginabas, pero precisamente ahí está la sorpresa. Porque esta semana vas a necesitar espacio, pero también conexión. Busca el equilibrio. Tu mensaje, acuariana favorita de la vida, es no descartes una historia solo porque comenzó de manera diferente. Puede cambiar. Y tu amuleto esta semana es un helado del sabor que tú querrás.
Ya si quieres de chicle, de brownie, de lo que querrás, para refrescar el corazón, Acuario, un heladito delicioso. Mucha, y qué puntual, porque les juro que yo iba en el tráfico y yo veía a un señor que iba caminando en la banqueta, se iba sabrosiendo un helado en cono que decía yo, me muero por un helado. Y ya vieron que Acuario es un helado, su amuleto el día de hoy. Yo soy Acuario. No, pues ya. Piscis, como último, pero nunca menos importante, en el amor, Piscis, tu intuición estará súper despierta. Si estás soltera, vas a sentir una conexión especial con alguien incluso antes de que pase algo. Va a ser una semana para hablar desde el corazón, ojo ahí, y dejar atrás pequeñas inseguridades. Piscis, tu mensaje es no ignores esa corazonada, pero tampoco te inventes una novela completa, mamita chula. Tu amuleto es un licuado de fresa para atraer ternura. Y ya saben, chiquillas, siempre pilas con su signo por acá, preparen su amuleto, ya sea lo pueden comprar, lo pueden cocinar. Pónganle atención a todas las señales de esta semana, porque esta semana Cupido puede que esté haciendo horas extras, puede que al fin nos cachemos un chiquillo por ahí. Y si no llega el amor, al menos nos va a llegar una buena comida como amuleto. Ay, no, Dios mío, vámonos con una última cancioncita y regresamos con más. Bueno, no, chiquillas, no. ¿Quién dijo qué canción? Si ya son casi las... No, ya me despido. ¿Yo por qué me tengo que ir? Yo no me quiero ir de aquí. ¿Por qué? Yo les quiero decir que ya son las 5 de la tarde con 56 minutos y es momento de apampachar con Bimbo. Y es momento de que yo, Natalie Reyes, me retire. Me triture. Iba a decir que... Ay, por acá me están mandando una foto del edificio y dice, amiga, ahí estás. Y sí, justo ese edificio es... Ahí está mi cabina, ahí está la cabina de Mía 937. Dice, yo soy el Leo del mes de julio y mi horóscopo dijo lo siguiente. Alguien del pasado aparecerá en tu vida. Y yo, ay, ajá. ¿Y qué crees, Nat? Sí, apareció el cucaracho, pero tranquilo, ignoré como debe ser. Ya es parte del pasado. Ve, te vamos a aplaudir por regia, amiga. Muy bien. De verdad que me da algo, qué bueno, porque a veces alguien viene y regresa y es como, ¿qué? Ay, no, el licuado, dice ahí. Pero bueno, chiquillas preciosas, yo soy Natalie Reyes, me despido del día de hoy. Recuerden que el día de mañana nos volvemos a escuchar a partir de las 3 p.m. Y me pueden seguir en Instagram si ustedes quieren, si ustedes lo desean, si ustedes quieren algo. Yo estoy ahí como Nati Reyes GT, así me pueden encontrar. Y también estamos como Mía 937 en todas las redes sociales. Lo mejor para ustedes para esta semana, empecemos con la mejor vibra posible, manifestando y decretando pura abundancia. Y muchos besitos para ustedes. Nos escuchamos mañana. Bye, bye.

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